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1: En Dinámica son las 8. 0 minutos.
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Dios le bendiga, gracias por sintonizarnos, gracias por preferirnos y de esta manera comenzamos Camino de Esperanza. Estábamos escuchando la alabanza Me ha tocado en la voz del grupo Antonetti's Cove. Una alabanza para la gloria. Agradecemos su gentil sintonía, sus mensajes de texto, sus llamadas telefónicas y darnos la oportunidad de que aún fuera del programa podamos seguirle ayudando, sirviendo. En el nombre del Señor. En los controles, Vilma Vázquez. En la musicalización del programa, nuestra hermana Eleonora Martínez de Zavala. En la postproducción, Emilio López. Este programa es producido por la Fundación Camino de Esperanza, productor nacional independiente 4469. Y todos bajo la dirección de Manuel Felipe García. Mientras ministramos la palabra de Dios, usted puede enviarnos su mensaje de texto o WhatsApp al 0424-277-3033 o al 0212-418-5741. La palabra del Señor tiene grandes bendiciones para nuestra vida espiritual, especialmente cuando recibimos la revelación de esa palabra. Una cosa es que usted la lea, otra cosa es que usted reciba revelación de esa palabra. Y cuando usted recibe revelación de la palabra de Dios, jamás se le olvidará. En Lucas capítulo 7, versículo 36 al 49, está un pasaje muy hermoso de la palabra del Señor. Jesús en el hogar de Simón el fariseo. En aquel momento, en aquel tiempo, en aquella oportunidad, Jesús recibe la invitación de un fariseo, que era un hombre aparentemente muy rico, quizás de mucha importancia e influencia social, y que en aquel momento, pues, Jesús era el hombre, digámoslo coloquialmente, el hombre de moda. Aquel hombre que estaba en boca de todo el mundo, ¿a quién no le gustaría tenerlo en su casa como invitado? Por supuesto, eso daría alguna reputación a la personalidad de aquel hombre que hacía tan gentil invitación. Y dice la palabra: Jesús en el hogar de Simón el fariseo. Uno de los fariseos rogó a Jesús que comiese con él. Y habiendo entrado en casa del fariseo, se sentó a la mesa. Entonces una mujer de la ciudad, que era pecadora, al saber que Jesús estaba a la mesa en casa del fariseo, trajo un frasco de alabastro con perfume, y estando detrás de él a sus pies, llorando, comenzó a regar con lágrimas sus pies, y los enjugaba con sus cabellos y besaba sus pies, y los ungía con el perfume. Cuando vio esto el fariseo que le había convidado, dijo para sí: este, si fuera profeta, conocería quién y qué clase de mujer es la que le toca, que es pecadora. Entonces, respondiendo Jesús, le dijo: Simón, una cosa tengo que decirte. Y él le dijo: di, maestro. Un acreedor tenía dos deudores, el uno le debía 500 denarios y el otro 50. Y no teniendo ellos con qué pagar, perdonó a ambos. Di, pues, ¿cuál de ellos le amará más? Respondiendo Simón dijo: pienso que aquel a quien perdonó más. Y él le dijo: rectamente has juzgado. Y vuelto a la mujer, dijo a Simón: ¿ves esta mujer? Entré en tu casa y no me diste agua para mis pies, mas esta ha regado mis pies con lágrimas y los ha enjugado con sus cabellos. No me diste beso, mas esta, desde que entré, no ha cesado de besar mis pies. No ungiste mi cabeza con aceite, mas esta ha ungido con perfume mis pies. Por lo cual te digo que sus muchos pecados le son perdonados, porque amó mucho. Mas aquel a quien se le perdona poco, poco ama. Y a ella le dijo: tus pecados te son perdonados. Y los que estaban juntamente sentados a la mesa comenzaron a decir entre sí: ¿quién es este que también perdona pecados? Pero él dijo a la mujer: tu fe te ha salvado, ve en paz. Jesús ofrece aquí una lección importante sobre el reconocimiento del pecado personal, el valor que muestra la persona al saber amar y experimentar el perdón.
Con relativa frecuencia se puede encontrar a la gente mostrando una superioridad subjetiva hacia los demás, solo por cumplir tal o cual modo de vida, tal o cual normativa, tal o cual pertenencia a un grupo, pero difícilmente reconocen su realidad pecadora delante de Dios. Y esa es la gran lección que nos muestra este pasaje del Evangelio. Simón pensaba, si fuera profeta, sabría quién lo toca. Es una postura muy lamentable y desgraciadamente muy común entre la gente. Ponerse en la cima de la torre para ver a los demás desde arriba. Mirar sus miserias desde una perspectiva de quien señala, segrega y rechaza. Incluso llegar a ponerse en el lugar de Dios mismo, bajándolo a él del pedestal para ponerse uno mismo. Y poder entonces así señalar indiscriminadamente las miserias de los demás. ¡Qué diferente es la manera como Jesús nos mira! Aprendamos de él a saber juzgar los acontecimientos con un corazón misericordioso que sabe distinguir entre el pecado y el pecador. El pecado hay que rechazarlo siempre y tajantemente. El pecador tiene siempre la oportunidad de arrepentirse y comenzar de nuevo. Esa es la doctrina del perdón por gracia. No lo merecemos, pero por amor a nosotros, el Señor nos perdona incluso y entregó su vida para poder redimirnos de nuestra propia naturaleza pecaminosa. No sabemos lo que hacemos. Estamos ciegos en la oscuridad del pecado. Cualquier camino que tomamos nos parece bien. No tenemos sensibilidad espiritual. A lo dulce le decimos amargo y a lo amargo le decimos dulce. A lo bueno malo y a lo malo bueno. El Señor Jesús deja un principio bíblico al decir: al que poco se le perdona, poco ama. No es lo mismo perdonar una deuda de 50 bolívares que una deuda de 5.000 bolívares. Sin duda, quien recibe la condonación mayor está mucho más agradecido, más sensible al perdón de su deuda, valora más el gesto en este caso del Señor. No es que quien recibió el perdón por la menor cantidad no valore, sin embargo, es natural que quien recibe un borrón y cuenta nueva de algo significante o significativo sea más sensible al gesto. Lo mismo pasa con el pecador arrepentido. Somos todos pecadores y todos necesitamos del perdón de Dios. Esto no quiere decir que es necesario cometer pecados graves para experimentar un perdón mayor. Esto es como, si se permite el ejemplo, la cuestión de la humildad. Hay momentos en que se ve por la calle caminar una persona pobre, quizás indigente, llegando a una casita de madera o de cartón, y se escucha a alguien por allí que dice: mira, qué casita tan humilde. Se da por hecho que lo material tiene una relación directa con la virtud. Pero se dan casos de personas que con una casita humilde, entre comillas, o un ranchito, tienen un corazón en extremo orgulloso, arrogante, rencoroso y soberbio. Y situaciones de personas con medios económicos que realmente son humildes. No es cuestión de grandes posesiones, ni de cometer grandes pecados para experimentar la grandeza del amor de Dios. Es cuestión de actitud, de la verdadera humildad, que no es otra cosa sino saberse criaturas en manos del Creador, necesitados del perdón y de la misericordia del Señor. Al final de este pasaje, el Señor le dice a la mujer: tu fe te ha salvado, vete en paz. Y debemos entender que fe y obras siempre van de la mano. No se entiende una sin la otra. Una fe sin obras es una fe muerta o incompleta. La fe de la mujer arrepentida se manifestó en obras concretas. No fueron solo gestos. De hecho, el Evangelio no nos dice si pronunció alguna palabra. Fueron esas obras concretas ante el Señor las que mostraron su fe. Una fe que le valió el perdón y la salvación. Fue el borrón y cuenta nueva que solo Dios puede darnos. Curiosa es la actitud del soberbio. Si supiera quién es esa pecadora, tajante y contraria es la actitud de Cristo. Tus pecados te quedan perdonados o te son perdonados. Gran enseñanza es esta. En la vida cristiana,
No se trata de ser intachables por mero puritanismo, no. Tampoco se trata de confundir el pecado con el pecador, tampoco. Se trata entonces sencillamente de saberse hijos de Dios, necesitados de la constante redención de Cristo mediante su perdón. Y con esta actitud de fondo sabremos entonces discernir al tratar con los demás. Jesús ofrece aquí una lección importante sobre el reconocimiento del pecado personal. El valor que muestra la persona al saber amar y experimentar el perdón. Y con relativa frecuencia se puede entonces encontrar a la gente mostrando una superioridad subjetiva hacia los demás, solo por cumplir tal o cual modo de vida, tal o cual normativa, tal o cual pertenencia a un grupo, por ejemplo. Jesús es invitado a comer en la casa de un rico fariseo llamado Simón. La puerta está abierta y al final del banquete entra de improviso una mujer de mala vida, una mujer conocida por todos. Ella se dirige directamente a Jesús y rompe a llorar. Se echa a los pies de Jesús, los lava usando sus lágrimas y los seca con sus cabellos, los besa y llena de perfumes. Normalmente se derrama el perfume sobre la cabeza. Ella lo derrama sobre los pies de Jesús por no sentirse digna de él, y esto es parte de la actitud de aquella mujer. El amor de Dios constriñe nuestros corazones, lo que permite acercarnos a Jesús en la confianza de que su amor abrirá el camino para recibir la expresión más hermosa de compasión por el dolor causado de aquella vida indigna rechazada por la sociedad. Frente a esta escena, nadie habla y todos observan. Ve en ella lo que nadie ve. Discierne en ella arrepentimiento, gratitud y amor. Mientras el fariseo piensa mal de ella y de él, por no saber como profeta quién es la que lo toca. Sin embargo, Jesús sabe que ella es una prostituta, pero el Señor comprende que en sus gestos silenciosos hay un gran amor agradecido. Entonces, muy delicadamente se dirige al fariseo con una parábola, haciéndole descubrir su autosuficiencia, presunción, falta de sabiduría. Defiende a la pecadora así como lo ha hecho con la mujer adúltera de Juan capítulo 8 y le explica sus gestos aparentemente excesivos. No le importa su pasado, cree en su conversión, mientras el fariseo se mantiene distante y desconfiado, satisfecho de sí mismo. El resumen de la parábola es que el deudor más agradecido al dueño es aquel a quien el dueño le perdona la deuda más grande. Por eso la mujer ama mucho, porque se le ha perdonado mucho. En el sentido del versículo 47, le han sido perdonados sus muchos pecados y por esto ha amado mucho. El amor es consecuencia del perdón y el perdón comienza en el corazón de Dios siempre como iniciativa de Él. También es cierto que amor y perdón se alimentan mutuamente y siempre van juntos. El perdón de Dios llega a quien se arrepiente. Esta prostituta en casa del fariseo Simón no debe ser confundida ni con la Magdalena ni con María, la hermana de Lázaro. Es una desconocida, la primera persona que demuestra un gran amor a la persona de Jesús y con sus gestos lo llena de cariño. Ella seguramente había oído hablar de Jesús y de su bondad. Intuye que él la perdonará y agradece a Jesús como puede y cómo sabe hacerlo. Jesús también intuye en ella arrepentimiento y deseos de cambiar el rumbo de su vida. Ella es como el publicano en el templo que se golpea el pecho en silencio, mientras del otro lado está el fariseo arrogante. A Jesús no se le escapa ningún detalle de lo que ella hace y los valora. Defiende esas aparentes exageraciones diciendo: al que se le perdona mucho, ama mucho. Jesús se deja atraer por las expresiones de amor de aquella mujer que lo arriesga todo frente a las murmuraciones y el desprecio de los presentes. No le importa nada porque considera que ha perdido toda dignidad de vivir y viene a Jesús buscando misericordia. Para ella es como si solo él estuviera presente. La presencia de Jesús ocupa toda su atención. Es pecadora pública
y público es su arrepentimiento. Obra por encima del cálculo. Lo que hace va más allá de lo razonable, pero Jesús se lo merece todo. Se ha dado cuenta de que Jesús es el reflejo de la ternura misericordiosa de Dios y es el único que puede comprenderla y salvarla. El fariseo se cree justo a los ojos de Dios y desprecia a esta mujer pecadora que públicamente reconoce su pecado. Él cree que los buenos son los que cumplen la ley de Dios, es decir, con la Torá, los primeros 5 libros de la Biblia, y Dios los ama a ellos, pero Dios castiga a los pecadores y por eso hay que apartarse de ellos, de este tipo de gente, para no contaminarse. Es el pensamiento entonces de aquel fariseo. La religión del fariseo es pura contabilidad. Dios lleva la cuenta de las faltas y de las buenas obras y sopesa las acciones para poder juzgar. Para Jesús, el punto fundamental no es quién es el más justo, el que más observa la ley de Dios, sino el que ama más, aunque tenga las mayores deudas. El amor de Dios no se compra con la moneda de los méritos. El amor de Dios es gratuito y amor con amor se paga. Simón no es mala persona y es aparentemente correcto con Jesús, pero no le demuestra amor. Lo estudia para juzgarlo. Él entiende la santidad del hombre religioso como un distanciamiento de los pecadores. Por el contrario, el principal rasgo de Jesús es el acercamiento y la misericordia, como lo dice Lucas capítulo 6, versículo 36. La perfección evangélica no es la de los que no pecan nunca, sino la de los que confían en la misericordia de Dios y también son compasivos y misericordiosos con los pecadores. Simón el fariseo debería arrojarse él también a los pies de Jesús, reconociendo su indignidad. Su pecado es mucho mayor que el de la prostituta, revela un total distanciamiento de Dios y del gran mandamiento del amor a Dios y al prójimo. El fariseo es un guía ciego porque no se cree necesitado de misericordia y por eso juzga sin misericordia. La intervención de Jesús tiende por un lado a no humillar a la mujer y por el otro quiere sacudir a Simón para que entienda su error y su mezquindad. La mujer, frente a la delicadeza de Jesús, se siente animada y hasta honrada como el hijo pródigo al que se le pone el vestido más bello y el anillo al dedo. Es presentada al fariseo como modelo de humildad y amor, inclusive frente a la decisión de la mujer de cortar los puentes, quemar las naves, abandonarse en las manos de Jesús. Él le dice, tu fe te ha salvado, vete en paz. La fe es creer que Dios nos ama a pesar de nuestros pecados. Jesús admira esta fe como la del centurión romano, como la del paralítico bajado desde el techo de una casa. Para Jesús, ella no solo es perdonada, es una mujer de fe. Ha reconocido en Jesús al enviado de Dios. El fariseo Simón quería conocer a Jesús al invitarle a su casa, pero lo que conoció Jesús de veras fue a esta pecadora. Simón quiso impresionar a Jesús al invitarlo a su casa, pero recibió la más hermosa lección de misericordia de su vida. Vamos a escuchar una alabanza para la gloria del Señor y regresamos con Camino de Esperanza.

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Dios te bendiga. Gracias por tu sintonía. Gracias por preferirnos Camino de Esperanza, llevando bendición a tu vida espiritual. Estábamos escuchando la alabanza Te Necesito Más en la voz de nuestra hermana Natalia Latorre. Una alabanza para la gloria del Señor. Sí, estamos invitando a todos nuestros oyentes a ese ciclo de conferencias Escatología de los Últimos Tiempos, especialmente para aquellos hermanos y personas interesadas en este tema, que no salgan de vacaciones, que van a quedar en casa. ¿Por qué no invertir el tiempo en adquirir estos hermosos conocimientos o actualizarlos? Tiene usted esa gran oportunidad, sí señor. Así que les invitamos, no se quede en casa, venga a compartir la palabra del Señor, especialmente en este tema de tanta actualidad. Lucas capítulo 7 nos presenta la historia de esta mujer pecadora, como la llama la palabra del Señor, la cual se presenta sorpresivamente en el banquete ofrecido por Simón el fariseo al Señor y se comporta con toda libertad frente al qué dirán, y eso de entender que ya conocía de Jesús y posiblemente habría tenido algún roce o trato con él. De esta forma, Jesús establece una relación nueva con los pecadores, a quienes las autoridades religiosas consideraban indignos de ser amados y hasta los consideraban malditos. Por eso Jesús aclara: no he venido a llamar a los justos, sino a pecadores al arrepentimiento. Los escribas y fariseos se consideran justos y se escandalizan porque Jesús acepta aquellas atenciones, entre comillas, fuera de lugar. Pero la pecadora, por el arrepentimiento y el gran amor a Jesús por haberla perdonado, ya está limpia de cargas de culpas, ya ha sido liberada de tan pesada carga, es ya una pecadora buena convertida. Realmente que no hay motivo más grande para amar a Dios que el perdón permanente de nuestros pecados por su gracia eterna. Perdón que merece una inmensa y eterna gratitud porque nos devuelve la dignidad delante de este mundo y el derecho a la vida eternamente feliz en la casa del Padre, derecho que habíamos perdido por causa del pecado al principio de la creación por el pecado de Adán y Eva. Sin embargo, Dios igualmente muestra toda su compasión perdonando nuestros pecados. Y dice Lucas capítulo 15 versículo 10 que hay fiesta en los cielos por un pecador que se arrepiente, que se convierte, que por 99 justos, dice Lucas 15:10, y desea que también nosotros disfrutemos del gran gozo de perdonar al prójimo como él también nos perdona. El perdón es la obra del amor más puro, pues no está contagiado de egoísmo. Que Dios nos dé el gozo de perdonar 70 veces 7. Y la mejor señal de que Dios nos ama es el perdón que nos concede mediante su gracia. Por otra parte, sería fatal ligereza creer que Dios perdona todo sin condición alguna y que la salvación la tenemos asegurada por más que nos aferremos al pecado, negándonos entonces a volver al Señor. Jesús mismo nos lo dice bien claro ahí en Mateo capítulo 6, versículo 15. Si ustedes no perdonan, no serán perdonados. Que el Señor nos dé la gracia y el gozo de saber perdonar, para que tú puedas tener el gozo también de ser perdonado. Qué hermoso este pasaje que nos deja una gran enseñanza. A quien se le perdona menos, menos ama. Pero Jesús perdonó por su gracia todos nuestros pecados. No hay pecado que usted pueda cometer que Dios no le pueda perdonar, porque la Biblia dice que donde abunda el pecado, sobreabunda la gracia del Señor. Basado en esa
verdad eterna del Evangelio de Jesucristo, yo invito a nuestros amigos, oyentes y hermanos descarriados a volver a la voluntad del Señor mediante el arrepentimiento verdadero. Es sentir el dolor y la tristeza de haber ofendido a nuestro Dios. Amigo que me escuchas, ora conmigo para que Dios perdone todos tus pecados. ¿Cuánto daño nos hace el pecado en nuestras vidas? Entonces, despréndase de esa condición espiritual y reciba la salvación mediante el perdón de su pecado. Ore conmigo. Señor Jesús, vengo en humillación delante de ti, reconociendo que soy un pecador, que necesito el perdón de mis pecados. Señor, perdóname, borra mis pecados de delante de tu presencia, límpiame con tu sangre, Señor, y que yo pueda estar delante de tu presencia justificado por el derramamiento de tu sangre en la cruz del Calvario. Hazme templo y morada de tu Espíritu Santo y mi nombre esté allí inscrito en el libro de la vida. Señor, cuando tú vengas a levantar a tu pueblo, yo también quiero ser levantado por tu poder para estar contigo eternamente y para siempre. Señor, mientras esté en este mundo, ruego de ti tu gracia, tu protección y tu provisión, tu bendición sobre mí, sobre los míos, mi familia, mi trabajo, mi empleo, mi negocio, mi ministerio. Señor, abro mi corazón y te recibo como mi Señor y Salvador desde ahora y para siempre. Restaura mi vida espiritual, restaura mi vida moral y que yo por gracia reciba la dignidad de tu perdón y pueda caminar en este mundo en la libertad y el gozo que es ser un hijo tuyo. Señor, ten misericordia de mí. Cuando vengas a levantar a tu pueblo, yo también quiero ser levantado por tu poder para estar eternamente contigo, Señor. En el nombre de Jesús, Padre, te lo ruego. Amén, Señor. Amén. Y amén. Y usted, hermano, que por muchas razones se apartó de los caminos del Señor, hoy es un día hermoso para venir a un reencuentro con nuestro Salvador. Ora conmigo allí donde te encuentres. Señor Jesús, vengo delante de ti reconociendo mi pecado, mi desobediencia, mi rebeldía. En la gracia de saber que tú perdonas mis pecados, Señor, sin que yo pueda hacer absolutamente nada. Señor, levántame, restáurame, que mi nombre siga inscrito en el libro de la vida y que siga siendo templo y morada de tu Espíritu Santo. Dame la gracia, Señor, de ser restaurado a la comunión contigo y retomar el arado del ministerio al cual tú me has llamado para honrarte con mi vida. Señor, dame fuerzas para vencer las tentaciones y el pecado. Ten misericordia, que la gloria y la honra sea para ti. Bendito sea tu nombre para siempre, Señor. Que la gloria sea para ti. Gracias, mi Señor. Gracias, Cristo Jesús, para gloria y honra de tu santo nombre. Amén, Señor. Amén y amén. Si usted ha recibido a Cristo en su corazón y se ha reconciliado con el Señor, escríbeme al 0424-277-3033 y con mucho gusto oraré por usted y le daré una palabra del Señor que le afirme en sus caminos y le llene de su gracia y de sus bendiciones. Hemos llegado al final del programa de hoy dándole gracias al Señor por su bondad y su misericordia, invitándoles para la próxima oportunidad de ser escuchado a través de esta señal, deseándoles grandes bendiciones de parte del Señor, motivándole al cultivo del buen hábito de la lectura de la palabra y una buena vida de oración. Que Dios le bendiga. En los controles, Vilma Vázquez. En la musicalización del programa, nuestra hermana Eleonora Martínez de Zavala. En la postproducción, Emilio López. Este programa es producido por la Fundación Camino de Esperanza, productor nacional independiente 4469 y todos bajo la dirección de Manuel Felipe García. Si Cristo no ha venido de aquí a mañana, nos escucharemos por esta frecuencia. Que Dios le bendiga, que Dios le guarde.

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1: En Dinámica 9 y un minuto.
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0: Muy buenas noches tengan todos los usuarios y usuarias de Dinámica 92.9 FM. Estamos bajo la dirección de Manuel Felipe García, quien te saluda, tu amiga, la doctora Morela de Alabat, de la Iglesia Apostólica Profética Libertad en Cristo. Agradecemos tu valiosa sintonía y de esta manera comenzamos tu programa Cita con el Espíritu Santo.
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2: En el libro de Romanos 13, 1 al 3, habla de autoridad, orden y discernimiento en tiempos finales. Amén. Quiero hablarte de la línea que he venido desarrollando por estos tiempos. Y le pido al Espíritu Santo de Dios que nos dé sabiduría y entendimiento para que podamos entender todo esto. Estamos hablando un lenguaje escatológico, continuamos profundizando en Romanos 13, 1, 3, no desde una perspectiva superficial, sino con discernimiento apostólico para este tiempo final. Estamos en los últimos días, en los últimos tiempos, y el enemigo pues ha querido venir a destruir y dañar, pero no puede en el nombre poderoso de Jesús. ¿Por qué? Porque el Señor nos está llamando. Y por eso, vamos, sígame para que podamos desarrollar conforme a la palabra, con fundamento bíblico, como le acabo de decir, algo completo y aplicación profética para la iglesia del remanente. En Romanos 13, 1 al 3, dice la palabra de Dios, y te la leo en el nombre del Trino Dios. Sométase toda persona a las autoridades superiores, porque no hay autoridad sino de parte de Dios, y las que hay por Dios han sido establecidas. De modo que quien se opone a la autoridad, a lo establecido por Dios resiste, y los que resisten acarrean condenación para sí mismo. Porque los magistrados no están para infundir temor al que hace el bien, sino al malo. ¿Quiénes, pues, no temen la autoridad? Haz lo bueno y tendrás alabanza de ella. Amén. Primero dice, sométase. Sométase toda persona. Esto viene siendo la raíz espiritual de la sumisión. Necesitamos tener una cobertura sobre nosotros. Necesitamos rendir cuentas a Dios, pero también aquí en la tierra Él coloca padres espirituales, los cuales se encargan de llevarnos, ayudarnos a poder seguir y caminar como Dios quiere. Amén. La palabra sométase proviene del griego upotassos, que significa colocarse bajo un orden divino voluntariamente. Esto no es una esclavitud, no es una manipulación, no es un sometimiento ciego, simplemente es alineación bajo el diseño celestial. ¿Por qué? Porque así es que nosotros lo vimos desde el día uno, cuando Cristo vino y dijo, yo vengo a hacer la obra que mi Padre me ha demandado. Él venía bajo autoridad y por eso nosotros pues tenemos que caminar tal cual caminó Cristo, porque nosotros fuimos hechos a imagen y semejanza de Dios. Él obedeció y usted tiene que obedecer como yo tengo que obedecer, porque tenemos es que caminar. Y en estos tiempos tan difíciles, mire, se va a levantar o ya se está levantando, la maldad ha crecido. Esto de las redes sociales, toda esta tecnología de punta, estas plataformas, todo esto dice la palabra que en los últimos tiempos, pues, habrá esto, pero súper bien fundamentado. ¿Qué pasa? Que la tecnología, ¿por qué está saliendo al final de los tiempos? Porque el enemigo, a través de la tecnología, hoy nosotros, en cualquier lugar del mundo, usted mete su número de cédula, su número de social, su residencia, usted, y ahí le sale todo, está registrado todo lo que usted es. Alguien quiere saber de ti, se mete en Facebook y ve lo que tú eres y lo que tú haces. Todo esto es propicio para que el enemigo venga y tome posición. Ellos, la agenda 2040, ya no es 30, 2040, esta agenda está diseñada para manipular, está diseñada para traer fuerzas sobre el pueblo de Dios, sobre todo el mundo. Pero nosotros no podemos temer, porque nosotros sabemos quién es quien nos comanda a nosotros. Sabemos de quién somos hijos y quién nos guarda. Dice la palabra que el que habita al abrigo del Altísimo morará bajo la sombra del Omnipotente. Por lo tanto, nosotros no tenemos que temer, sino que buscar de nuestro Abba para poder hacer las cosas que Él está demandando. ¿Qué está demandando el Señor? Ve, id por todo el mundo predicando el Evangelio. Dile a la gente que se arrepienta y que lo acepte a Él. Porque los que están inscritos en el libro de la vida, esos son los que se van a ir. Ya regresamos.

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1: Dijimos que no es sometimiento ciego, sino que es alineación bajo diseño celestial. Amén. Donde hay rebelión, hay ruptura de cobertura. Donde hay alineación, hay transferencias de autoridad. La rebeldía nunca fue simplemente un problema humano. Fue el pecado original de Lucifer. Desde el principio, Lucifer empezó a hacer tantas cosas. Por eso muchas veces la gente dice, es que este hijo del diablo, porque es hechón, ególatra, es una persona que le gusta el pleito, todo lo mal habido, todo eso. En la palabra nos explica muy bien, y yo en una de estas noches voy a traerle este tema bien interesante. En Isaías 14, 13, 14 dice la palabra de Dios. Te la leo en el nombre del Trino Dios. Tú que decías en tu corazón, subiré al cielo, en lo alto, junto a las estrellas de Dios, levantaré mi trono. Sobre las alturas de las nubes subiré y seré semejante al Altísimo. El espíritu que dice, yo no me sujeto, es el mismo espíritu que quiso levantar su trono por encima del diseño. Y en la iglesia, en estos tiempos, hay mucha gente que está llegando con esto. Yo no me voy a sujetar, yo no voy a hacer esto. Nosotros tenemos que hacer como tal Dios lo ha destinado para nosotros. Amén. Dice, pero tenemos que tener mucho cuidado, iglesia. Sumisión no es complicidad con el pecado. Sumisión no es aprobación de injusticia. Sumisión es orden. Nosotros tenemos que vivir en el orden de Dios. Porque si nosotros no vivimos en el orden de nuestro Abba Padre, estamos viviendo en el desorden. ¿Y quién es el dueño del desorden? ¿Quién es el papá del desorden? Lucifer. No hay autoridad sino de parte de Dios. Aquí Pablo establece un principio soberano. Dios permite autoridades como parte del gobierno terrenal. En Daniel 2:21 dice la palabra de Dios. Él muda los tiempos y las edades, quita reyes y pone reyes, da sabiduría a los sabios y la ciencia a los entendidos. Esto no significa que toda autoridad actúe correctamente. Significa que ninguna autoridad existe fuera del permiso soberano de Dios. Nosotros no podemos pasar por encima. Y nosotros, porque usted esté bajo nuestra cobertura, usted no tiene que hacer lo que nosotros en la parte personal queremos, porque hay personas, hay ministros que les gusta manejarle la vida a los hijos de Dios. Y nosotros tenemos que ser guiados por el Espíritu Santo. No podemos ser guiados por más nadie. Entonces, tenemos que tener mucho cuidado porque hay una línea muy fina, una línea muy, muy, muy angostita, donde la gente pasa esa línea y usted, lamentablemente, al pasar esa línea, ya usted perdió lo que Dios le estaba entregando. Pero como Dios es un Dios de misericordia, Él está todavía esperando para que tú vuelvas a Él. El código profético de lo que te estoy hablando es lo que Dios permite en la tierra, es parte de un proceso de juicio, prueba o transición. Aún Faraón fue levantado para un propósito. Y el mismo Satanás fue diseñado por Dios. Aquí todo, porque él era el querubín amado, el ángel de luz. Pero se le fueron los humos para la cabeza, como decimos criollamente. Y así hay mucha gente en la iglesia. Se le asigna alguna tarea, se le da algún ministerio, se son ungidos para un ministerio y ya quieren pasar por encima de los apóstoles, de los pastores, de los evangelistas, de todo el mundo, porque es que yo fui ungido. Esto no es así. El reino de Dios no se maneja así, a los sombrerazos. Dios es un Dios de misericordia, un Dios de amor. Nosotros tenemos que saber eso. En Éxodo 9:16 dice la palabra: y a la verdad yo te he puesto para mostrar en ti mi poder y para que mi nombre sea anunciado en toda la tierra. El error de muchos es confundir permiso con aprobación. Tenemos que tener mucho cuidado, porque cuando Dios nos da algo de valor, el enemigo quiere venir a dañar y a destruir. Por eso nosotros tenemos que pedirle al Espíritu Santo de Dios, que sea Él revelándose a nuestras vidas, que nos ayude a poder proseguir a la meta en el nombre poderoso de Jesús. Ya regresamos.

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1: Aquí en el libro de Éxodo, Éxodo 9:16, que lo leímos anteriormente, pero quiero parar un momentico aquí para que usted entienda. Y a la verdad, yo te he puesto para mostrar en ti mi poder y para que mi nombre sea anunciado en toda la tierra. ¿Qué pasa? Dios nos da el poder de la resurrección, el poder de liberación, el poder para sanar cáncer, sanar dolor de cabeza, para traer discernimiento, para que el pueblo ore en lengua y todo lo que el Espíritu de Jehová pues le trae y le pone a su iglesia. Él dice, yo te he puesto para mostrar en ti mi poder, porque dice, virtud ha salido de mí y te la he entregado a ti. Pero es para que mi nombre sea anunciado en toda la tierra. No es para que tú te engrandezcas y creas que ya eres Dios. No, nosotros no somos Dios. Dios, el Padre, Hijo y Espíritu Santo, la Trinidad. Nosotros somos los hijos del gran Yo Soy, porque a Él le plació llamarnos. Pero tenemos que tener mucho cuidado, porque el error de muchos es confundir permiso con aprobación. Aquí el Señor nos está llamando, nos está empoderando. Entonces tenemos que hacernos más mansos, más humildes cada día. Ahora fíjense en lo que les voy a decir. ¿Cuándo la iglesia debe desobedecer? Aquí te voy a hablar y vamos a entrar en territorio de discernimiento apostólico. Pido al Espíritu Santo que sea Él mostrándose. Porque hay momentos donde obedecer a Dios implica desobedecer órdenes humanas. En Hechos 5:29 dice la palabra de Dios, respondiendo Pedro y los apóstoles dijeron, es necesario obedecer a Dios antes que a los hombres. En el principio es claro, si la autoridad ordena algo contrario a la palabra, si la autoridad prohíbe lo que Dios manda, si la autoridad obliga a pecar, ¿quién es la autoridad? Los apóstoles, los pastores, aquellos que Dios ha levantado y tiene como autoridad en la iglesia. Si la autoridad ordena algo contrario a la palabra de Dios, hay que desobedecerla. Si la autoridad prohíbe lo que Dios está demandando, estamos mal. Si la autoridad obliga a pecar, peor, salga corriendo de ahí. Porque usted tiene que saber que Dios es santo, santo, santo, tres veces santo. Y Él dice, sed santo porque yo soy santo. Usted no puede oír a un apóstol dando una palabra con palabras soeces o vulgaridades en el púlpito, en la iglesia. Amén. Tenemos que tener cuidado porque Dios no habita ahí. Ya ahí habita es el otro. La obediencia primaria es al reino. Usted tiene que obedecer al Señor. A Él es que tiene usted que obedecer. Pero aún en la desobediencia civil bíblica, la actitud no fue rebelión violenta, sino firmeza espiritual. Usted tiene que estar firme. Usted no puede alinearse a alguien en la iglesia para ir en contra de sus apóstoles, en sus pastores principales, sobre el pastor de jóvenes, el de matrimonio. No, no, no. Usted tiene que saber que si Dios lo está llamando y lo ha empoderado, es para sumar y no restar, para vivir ahí en el 10.7.4.7, humillado ante la presencia del Dios Padre, Hijo y Espíritu Santo. Ahí es donde nosotros necesitamos y debemos estar, echar fuera toda desobediencia que quiera venir en contra de nosotros. Todo aquello que venga, usted ve que están hablando mal de una persona, usted salga de ahí, póngase para el otro lado. Porque el problema de Satanás no fue la actitud, no fue sino que en él había rebelión violenta. Y esa rebelión fue lo que hizo que aquellos ángeles que adoraban a Dios, oiga, cayeran en la trampa. Y hoy en día muchos ministros de Dios están cayendo en la trampa de Satanás. Por eso dice, echa mano a la vida eterna. Porque hoy en día hay muchos lobos rapaces vestidos de ovejita para robarnos la vida eterna. Por eso tiene que echarle mano a la vida eterna. Ya regresamos.
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1: En Isaías 5:20 dice la palabra de Dios: ¡Ay de los que a lo malo dicen bueno y a lo bueno malo, que hacen de la luz tiniebla y de las tinieblas luz! Cuando la ley protege el pecado y persigue la justicia, la iglesia no se calla, intercede. Nosotros no podemos alinearnos con aquellas personas que porque dan diezmo, porque dan buenos diezmos o porque son gentes que ya andan con uno para arriba y para abajo, no podemos estar tapando nada. Mire, usted va a dar cuenta de todo lo que dice y todo lo que hace. Por lo tanto, nosotros tenemos que estar alineados al Dios de gloria. Amén. Porque dice que cuando nosotros protegemos el pecado y perseguimos la justicia, la iglesia no se calla, intercede. Nosotros, como hijos de Dios, tenemos que estar muy claros. El peligro de una iglesia sin discernimiento. Hay dos extremos peligrosos. La iglesia rebelde, que se levanta en ira carnal, y la iglesia pasiva, que tolera injusticia por miedo. La iglesia rebelde, que se levanta en ira carnal, es aquella que no quiere sujetarse, no quiere hacer las cosas si no es como le parece. Gente que no han querido crecer y se comportan como niños rebeldes. Entonces necesitamos, como la iglesia de Dios, como el pueblo de Dios, necesitamos pedirle al Señor que nos ayude y que tengamos madurez espiritual. Porque nosotros tenemos que saber que si en nosotros hay ira, hay egolatría, somos jactanciosos, somos ególatras, somos personas que de nada nos enojamos, mire, ahí no está habitando el Espíritu Santo. Amén. Y la iglesia pasiva, que tolera injusticias por miedo a quedarse sola, también sucede lo mismo. Mire, a nosotros aquí, la iglesia, hemos luchado con esta iglesia como usted no sabe, no se imagina. ¿Por qué? Porque muchas veces han querido levantarse injusticias y la gente, por miedo a que se le vaya la gente, a mí no me importa eso, porque yo sé a quién le trabajo, a quién le sirvo. Y Él está viendo cada movimiento que yo hago. Entonces, Necesitamos pedirle al Espíritu Santo de Dios que nos ayude, porque el remanente camina en equilibrio. Respeta la autoridad, discierne el tiempo, intercede por transformación y permanece firme en la verdad. Nosotros como remanente tenemos que saber que hay una autoridad que Dios ha dado y que tenemos que respetarla, que tenemos que honrarla. Discernir los tiempos, porque los tiempos son malos. Ya estamos, mire, el reloj está ya en tiempo regresivo. De un momento a otro viene el Señor y nosotros tenemos que pedirle al Señor que nos ayude. Necesitamos interceder, necesitamos clamarle a Dios, porque usted sabe lo que usted es, su condición de adentro, usted lo conoce. A lo mejor yo no lo conozco, pero el Espíritu Santo lo conoce y usted también sabe. Y entonces usted tiene que saber que tiene que recoger esa lengua, que tiene que perdonar, desatar, liberar, que tiene que echarle sal a esa carne para que se muera, que si alguien se levanta en contra de ti, alguien quiere venir a decirte algo para robarte la paz, tú tienes que perdonar, desatar y liberar. Caminar tomada de la mano del Señor y decirle: Señor, yo perdono, desato y libero. Porque es importante. En primera de Timoteo 2:1-2 dice la palabra de Dios: exhorto ante todo a que se hagan rogativas, oraciones, peticiones y acciones de gracia por todos los hombres, por los reyes y por todos los que están en eminencia, para que vivamos quieta y reposadamente en toda piedad y honestidad. ¿Por qué? La respuesta apostólica no es anarquía, es intercesión estratégica. Y nosotros en nuestra iglesia somos estrategas, intercedemos, oramos, clamamos. ¿Por qué usted cree que la gente se sana? ¿Por qué cree usted que la gente es libre? ¿Por qué cree usted que la gente es prosperada? ¿Porque somos bonitos o que somos muy bellos nosotros? No, porque ahí está el Espíritu Santo, que nos lleva a toda verdad y a toda justicia, y que vivimos con temor a Jehová, que es el principio a la sabiduría. Entonces, en estos tiempos tan difíciles, tenemos que vivir ahí postrados a sus pies, porque nos conviene estar ahí a los pies de Cristo para que Él se glorifique y se exalte en cada uno de nosotros. Sea Él guardándonos en el momento malo, estaremos nosotros seguros, confiados que nuestro Redentor vive y que Él es el que pelea la buena batalla por nuestras vidas. Ya regresamos.
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1: En 2 Timoteo 3:1-2 dice la palabra de Dios: también debes saber esto, que en los postreros días vendrán tiempos peligrosos, porque habrá hombres amadores de sí mismos, desobedientes a los padres. La desobediencia comienza en casa y termina en las naciones. Una generación sin honra es una generación sin cobertura. Hace como le place. Satanás no tiene cobertura. Él se salió de la cobertura porque él quería subir más alto y ser como Dios. Cuando los hijos no honran a los padres, cuando los discípulos no honran la cobertura, cuando los ciudadanos no honran las autoridades, la estructura espiritual se fractura. Necesitamos pedirle al Señor discernimiento para estos tiempos. Y estamos viviendo una temporada donde Dios está permitiendo sacudimientos globales para exponer sistemas. Amén. Pero la iglesia no actúa desde emoción política, actúa desde gobierno espiritual. En el Salmo 75:6-7 dice la palabra de Dios: porque ni de oriente ni de occidente, ni del desierto viene el enaltecimiento, mas Dios es el juez. A este humilla y aquel enaltece. No es el activismo lo que cambia tiempos, es el altar encendido. Necesitamos estar ahí en la presencia del Dios Altísimo. Necesitamos que sea el Espíritu Santo de Dios que nos ayude a entender, a reflexionar, porque ya Él viene pronto, ya los tiempos se acabaron, ya todo está hecho, todo está visto. Mire, ya el tercer templo ya está, lo están edificando. Todo, la agenda 2040, que es terrible. Y bueno, pare de contar, eso es para después. Necesitamos una aplicación profética para la iglesia. Primero, necesitamos examinar nuestro corazón. ¿Habrá rebeldía oculta en nuestros corazones? ¿Estamos tranquilos mientras no se meten con nosotros, pero después brincamos y hacemos cosas que no nos importan, que nos vea el hombre o no nos vea? Y usted está mal cuando sí le importa eso, porque a nosotros tiene que importarnos en lo que ve Dios de nosotros. Usted tiene que ser transparente en lo oculto, en lo secreto, como cuando está en público, porque dice que si nosotros le adoramos en el secreto, Él nos va a bendecir en el público. Quiere decir que si nosotros somos íntegros, yo me voy a coger esto de aquí que no tengo, pero la gente no me está viendo. No, lo está viendo el Señor. Tiene que tener cuidado. Necesitamos orar por autoridades, aunque no esté de acuerdo, que sea espontáneo de su corazón. No participe en espíritu de murmuración, se lo dije al principio. No pierda el discernimiento del reino. En estos últimos tiempos nosotros necesitamos permanecer firme cuando la autoridad cruce la línea bíblica. En Romanos 13 no es un llamado a la pasividad, es un llamado al orden. El reino no se establece con caos, se establece con gobierno espiritual. El remanente no es anárquico, es gubernamental. En el nombre poderoso de Jesús, Quiero invitarte para nuestra clínica del alma. Si sientes que te estás ahogando, que estás pasando por momentos muy difíciles, ven a nuestra iglesia, que aquí nosotros estamos capacitados para, en el nombre de Jesús, ayudarte en lo que tú necesites. Por lo tanto, pues, no me queda otro que decirle que hemos llegado al final de este programa. Les bendecimos. Y recuerda, si Dios está contigo, nadie contra ti. Feliz noche. Bendiciones.

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1: En Dinámica 10, con 2 minutos.
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3: Dios nos dice: estoy dispuesto a aceptarte como pecador que eres. Estoy dispuesto a redimirte y reconciliarte conmigo. Estoy dispuesto a hacer de ti una nueva criatura y darte el perdón diario y el poder del Espíritu Santo para vivir piadosamente.
4: 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En realidad, la verdad puede libertarnos, pero no lo hace automáticamente. Tanto el engaño como la esclavitud del pecado no ocurren de la noche a la mañana, ni tampoco nuestra libertad espiritual. Tenemos que dejar que el Espíritu Santo sature nuestra vida con las verdades bíblicas. Los resultados se verán con el tiempo, pero finalmente nos harán libres.
3: Le invito a que me acompañe al capítulo primero de Segunda de Pedro. Hoy continuamos con la serie Cómo la verdad nos hace libres. El pasaje principal que hemos estado siguiendo como base semana tras semana está en Juan capítulo 8, versículo 31. Aquí el Señor Jesús les dice a los judíos que habían creído en Él: si vosotros permaneciereis en mi palabra, seréis verdaderamente mis discípulos. Como recordará, mencionamos el hecho de que hay tres aspectos con los que tenemos que lidiar en nuestra vida: los sentimientos de inseguridad, de inferioridad y de incompetencia. Y de estos tres aspectos vienen todo tipo de problemas como la frustración, la preocupación, la duda, el miedo y todo lo demás. Y aunque seamos salvos y lo sepamos, ¿por qué no disfrutamos de la vida cristiana con la confianza, la seguridad, el éxito y el triunfo que Dios quiere que tengamos? También recordemos que hay tres verdades en las Sagradas Escrituras que abarcan todos estos problemas que tenemos acerca de nuestras actitudes. Y la primera es que tenemos una posición en Cristo Jesús, una posición que hace algo por nosotros. En segundo lugar, tenemos lo que somos en Jesucristo, es decir, fuimos llevados a una nueva posición, y el Señor nos dice que esta nueva posición, esta nueva relación, también nos conduciría a la comprensión de lo que somos. Y el Señor dice que somos sus santos, que somos sus embajadores, y hemos visto lo que Dios dice acerca de lo que somos en Cristo Jesús. Y por último, la tercera verdad es lo que poseemos en Cristo por la relación que tenemos con Él. Por lo tanto, hablamos de nuestra posición, nuestra persona y nuestra posesión. Así que, en este mensaje en particular, hablaremos acerca de nuestras posesiones en Cristo. Usted recordará que la última vez dijimos que teníamos varias posesiones. En primer lugar, en la carta a los Efesios capítulo 1 se nos dice que Dios Padre, por medio del Señor Jesucristo, ha depositado en nuestra cuenta en el cielo todo lo que alguna vez necesitemos sobre la faz de esta tierra mientras vivamos. Dice asimismo que nos hemos convertido en coherederos de la herencia que Dios nos provee. Y en tercer lugar dice no solo eso, sino también que tenemos acceso a esta herencia aquí y ahora, no cuando lleguemos al cielo, sino aquí y ahora. En 2 de Pedro, capítulo 1, hay dos versículos que están llenos de información acerca de lo que hemos estado hablando en cuanto a lo que tenemos en él. Así que le invito a que lea conmigo en 2 de Pedro, capítulo 1, los versículos 1 al 4. Dice así: Simón Pedro, siervo y apóstol de Jesucristo, a los que habéis alcanzado por la justicia de nuestro Dios y Salvador, Jesucristo, una fe igualmente preciosa que la nuestra. Gracia y paz o sean multiplicadas en el conocimiento de Dios y de nuestro Señor Jesús. Como todas las cosas que pertenecen a la vida y a la piedad nos han sido dadas por su divino poder, mediante el conocimiento de aquel que nos llamó por su gloria y excelencia, por medio de las cuales nos ha dado preciosas y grandísimas promesas, para que por ellas llegaseis a ser participantes de la naturaleza divina, habiendo huido de la corrupción que hay en el mundo a causa de la concupiscencia. Ahora, esto podría sonar por un momento como un montón de palabrería, pero me gustaría que comenzáramos examinando lo que dicen los primeros dos versículos a la luz de que de nuestra seguridad, nuestra dignidad y de nuestra competencia para hacer frente a todas las circunstancias de la vida. Así que lo primero que menciona este pasaje es lo que poseemos, es decir, que con base en la cruz y el bautismo del Espíritu Santo de nuestras vidas en Cristo Jesús, al venir a vivir en nosotros y constituirnos en uno solo en Él, nos convertimos en hijos de Dios. Ahora bien, Dios dice que una de nuestras posesiones como resultado de esta relación es que tenemos todo lo que necesitamos en esta tierra para vivir una vida cristiana santa, exitosa, triunfante y victoriosa. ¿Qué se necesita para que vivamos la vida cristiana como Dios desea, de forma que sea satisfactoria para su propósito en nuestra vida? Bueno, en primer lugar, para vivir esa vida necesito la verdad. Necesito la verdad de lo que Dios dice. Ahora bien, la mayoría de nosotros, después de ser salvos, fuimos como recién nacidos dejados por fuera del umbral para que sobrevivieran por sí mismos. Nadie nos dijo lo que teníamos ahora que éramos salvos. Permítame hacerle una pequeña prueba ahora. Piense en cuando fue salvo y en la forma en que se le explicó la salvación y cómo le entregó su vida a Jesucristo en ese momento. La única cosa que realmente supo con seguridad fue que había sido perdonado y que iría al cielo. Eso fue todo lo que supo probablemente. Pues bien, la mayoría nos sentimos así. ¿Se imagina usted mirar hacia atrás, habiendo vivido 10, 15, 20, 30 años como cristiano, y darse cuenta de que el día en que fue salvo fue dejado a su suerte, junto a la puerta de entrada, desprovisto de lo necesario para vivir la vida cristiana hasta donde usted sabía? ¿Fue algo así como ser reclutado por el ejército, entrar, firmar los papeles, subirse a un camión y ser llevado al frente sin uniforme, sin armas defensivas, sin armas ofensivas, mientras le decían, la guerra está en marcha y estás justo en medio de ella? ¡Adelante! Seguramente sobreviviría unos 3 minutos, con suerte. Pues bien, esta es la razón principal por la que tanta gente de Dios comienza entusiasmada y emocionada diciendo, «Hermano, he sido salvo, quiero contarle al mundo sobre Cristo». Y luego algo comienza a suceder en la vida cristiana, y algunos de los creyentes recién nacidos más entusiastas de Dios caen al borde del camino, rezagados, luchando, tratando de sobrevivir en un mundo que está totalmente en contra de ellos, porque nadie les dijo nunca lo que tenían una vez que recibieron a Jesucristo. Bueno, amable oyente, permítame decirle 2 cosas. En primer lugar, usted es responsable de lo que hace luego de su conversión. Y en segundo lugar, aquellos que le llevaron a Cristo y le dejaron por su cuenta son también responsables en parte. Por eso no me disculpo ni siquiera un poco al repetir lo que digo y por machacar semana tras semana sobre las verdades doctrinales de la palabra de Dios, porque a menos que su vida, luego de ser salvo, esté arraigada y basada en las verdades doctrinales de la palabra de Dios y empiece a entender lo que es suyo, cómo conseguirlo y cómo aplicarlo, luchará mucho hasta que un día terminará rezagado y fuera del camino, preguntándose qué fue lo que le pasó a su vida. Ahora fíjese en lo que dice aquí. Dice que el Señor nos ha concedido todo lo que necesitaremos, el perdón diario y el poder del Espíritu Santo en nuestra vida. Necesitamos eso y también necesitamos fe. Necesitamos comprensión. Necesitamos la verdad. Vea lo que dice aquí en cuanto a todo lo que necesitamos. Dice, todas las cosas que pertenecen a la vida y a la piedad nos han sido dadas por su divino poder, es decir, para vivir una vida piadosa en Cristo Jesús. Me gustaría que notara dos cosas aquí. En primer lugar, ¿cómo obtuvimos todo eso? Pues aquí dice que nos lo dio por su divino poder. Ahora bien, la palabra traducida aquí como dadas hace alusión a que en tiempos pasados Dios ejecutó algo. Y habiéndolo ejecutado en el pasado, todavía continúa haciéndolo en nuestra vida. Ahora fíjese en esta palabra y en lo que dice que nos ha sido dado. Esta palabra significa más que solo el hecho de que se nos dio algo. Dicha palabra significa que fue una gran mano de generosidad la que nos dio todo lo que necesitamos, lo que significa que el mismo Dios Todopoderoso nos dio no solo un poco, sino que dice que el día que fuimos salvos puso en nosotros a nuestra disposición todo lo que alguna vez pudiéramos necesitar. Aquí dice que nos dio. Es decir, que la mano de Dios grande, generosa y abundante nos ha dado todo lo que alguna vez podríamos necesitar para poder vivir con éxito la vida cristiana. Mire, una cosa es tener algo y otra que me digan que lo tengo. Saber cómo ponerlo en práctica, aceptarlo para mí, llevarlo a cabo en mi vida diaria. Sin embargo, Dios dice que nos ha dado todo lo que necesitamos para vivir una vida piadosa en Cristo Jesús. Así que la próxima vez que cometa un error y diga, «Señor, si no hubieras hecho esto o lo otro, todo sería diferente. Es tu culpa. Dejaste que me tentaran, dejaste que pasara por este problema, me hiciste atravesar este valle». Pida perdón y recuerde que cuando Dios permite una situación, solo lo hace después de haber puesto a nuestra disposición lo que necesitamos para vivir la vida cristiana de manera victoriosa. Así que, en primer lugar, ¿qué es lo que tengo en Él? Tengo todo lo que necesito para vivir piadosamente en Cristo Jesús. Y el versículo 4 de 2 de Pedro capítulo 1 nos dice que tenemos algo más debido a esta relación con Él. Dice así, por medio de las cuales, es decir, su gloria y excelencia, su llamamiento y lo que ese llamamiento nos ha traído, nuestra salvación, nos ha dado preciosas y grandísimas promesas para que por ellas llegaseis a ser participantes de la naturaleza divina, habiendo huido de la corrupción que hay en el mundo a causa de la concupiscencia. No dice que vamos a recibir la promesa de Dios en el futuro. Tampoco dice que vamos a tener una promesa. Dice que en otro tiempo Dios Todopoderoso ejecutó algo. El Todopoderoso nos concedió en el pasado cada promesa que Él en su omnisciencia pudo concebir. Él nos ha concedido eso. Y habiéndolo ejecutado, esas promesas han estado disponibles desde el momento en que hemos sido salvos. Todas han estado disponibles para que las aceptemos, cada una de ellas. Ni una sola de ellas ha estado fuera de nuestro alcance. Todas han estado disponibles para nosotros desde el momento en que fuimos salvos. No dice que en el futuro usted recibirá una promesa. Dice que las promesas de Dios ya son suyas, que ya han sido depositadas en su cuenta, por así decirlo, por medio de las cuales nos ha dado, fíjese en estas dos palabras, no dijo simplemente promesas de Dios, sino preciosas y grandísimas promesas. ¿Cuál de ellas me sirve para hacer frente a esta situación? Mire, lo que me gustaría que entendiera es esto. Una cosa es tener la promesa, amable oyente, pero si no sabe cuál es, dónde obtenerla y cómo aplicarla, no funcionará. A lo que me refiero es que todos tenemos cada promesa que Dios nos ha dado. Las tenemos. Él dice que ya nos las ha dado. Dios nos las dio en el pasado y por ello las tenemos ahora. Y el propósito de Dios es trabajar de tal forma en nuestra vida que esta sea una experiencia permanente en la que aceptamos sus promesas de manera continua, aceptamos su bienestar, aceptamos su sanidad, aceptamos su sabiduría y aceptamos su dirección. Y usted se preguntará, ¿cómo podemos aceptar todo esto? Aquí es donde está el problema. Esto es lo que Dios quiere que hagamos. Quiere que escudriñemos su palabra. Dios no es así. Este pasaje de la Biblia nos dice que Dios está listo para ayudarnos porque nos ha dado sus preciosas y grandísimas promesas, sus mega promesas. Cada uno de nosotros ya está en posesión de ellas, pero si no sé qué promesa pedir, si tengo una necesidad y digo, oh Dios, sé que has dicho algo al respecto, pero no tengo idea. Si no sabe lo que hay en la Biblia, sabe lo que sucederá, que seguirá sufriendo innecesariamente, aunque Dios ya le ha dado todas estas promesas. Así que Pedro nos dice, por medio de las cuales nos ha dado preciosas y grandísimas sobredosis de gracia. ¿Para qué? Para que por ellas llegaseis a ser participantes de la naturaleza divina, habiendo huido de la corrupción que hay en el mundo a causa de la concupiscencia. Ahora bien, algo más que tenemos según este pasaje, y es que tenemos victoria sobre el pecado en esta vida. Lo que este pasaje nos dice es que una de esas promesas es mi perdón y salvación, mi perdón diario y todo lo que eso conlleva. Mire, cuando estamos en comunión con Dios, hablamos con Él, lo escuchamos, aceptamos sus promesas que están en la Biblia y procuramos conocerlo mejor. Es en nuestra comunión que encontramos una salida cuando la tentación viene. Y es en nuestra comunión que entendemos más cómo es Él a medida que Dios se revela silenciosamente. Así que a menudo y de manera tan sencilla, Él puede hacernos saber las verdades más bellas y preciosas mientras nosotros permanecemos callados y lo escuchamos enfocados en una promesa. Dios sabía que en toda nuestra vida no necesitaríamos solo de su ayuda, sino de su vida misma. Lo que Dios nos dice en este pasaje es esto: Hijo, ya te he dado todo lo que necesitas para vivir una vida piadosa. En segundo lugar, nos dice: Cada promesa de la Biblia es mía y te la he dado con mis grandes y poderosas manos de gracia, amor y misericordia. Además, dice: Ya te he dado cada una de mis valiosas, preciosas y magníficas promesas. Todas ellas son tuyas y mientras eches mano de estas promesas, podrás escapar de toda la carnalidad que está por todo este mundo y que es viscosa como mancha de alquitrán y pegajosa como la melaza. Y también dice, podrás vivir tu vida en la gracia de Dios, en el poder de Dios, en la paz de Dios, en la pureza de Dios, en la prosperidad de Dios. ¿Cómo? Simplemente descansando en lo que Él ya ha provisto. Mire, por eso la vida del creyente es un andar. Es un andar en la gracia. Es un andar en el Espíritu. Es un andar en la fe. Es un andar en el amor. Y amable oyente, no sé quién es usted o dónde esté, pero puedo decirle esto. Hasta que descubra por fe de qué estoy hablando, vivirá su vida preguntándose qué es lo que le falta. Y puedo decirle lo que falta: Jesucristo y todo lo que conlleva tenerlo como su Salvador, su Señor, su Maestro y su vida. Amable oyente, quisiera decirle en este momento que se ponga de rodillas o que incline la cabeza con los ojos cerrados o abiertos, dependiendo de dónde esté, y que le diga al Señor Jesucristo: Señor Jesús, ya lo he intentado bastante y no funciona. No tengo lo que dices, pero lo quiero y estoy dispuesto a pedirte que perdones mis pecados. He arruinado mi vida tratando de hacer las cosas con mis propias fuerzas y es un desastre. Señor, quiero seguirte y te pido que perdones mis pecados. Aquí y ahora te entrego mi vida. Quiero eso de lo que este predicador está hablando. Quiero esa vida que es satisfactoria y que hará que mi vida valga la pena, que me quitará el miedo a la muerte y me hará feliz para que uno de estos días vaya a pasar la eternidad contigo. Y si usted ya ha sido salvo, pero sabe que se ha desviado, ¿por qué no le confiesa a Dios que ha sido un rebelde, un renegado, un hijo pródigo? Y le dice que quiere volver a poner los pies en el buen camino, que está dispuesto a entregarle todo en su vida y que, empezando aquí y ahora, quiere lo mejor de él para su vida y que, a fin de recibir eso, le cede todo a él. Una cosa puedo decirle: que ahora y por la eternidad estará agradecido por este momento. Oremos. Padre, nos sentimos como niños en el jardín infantil. A veces cuando pensamos que hemos llegado a primer grado, nos damos cuenta de lo poco que sabemos sobre lo grande, bueno, amable y generoso que eres con nosotros. Padre, quiero pedirte por esas personas que han pensado poco en esto y de manera despreocupada, mientras persisten en su delicada y sofisticada rebeldía, negándose a doblegar sus rodillas, su corazón, su espíritu, pensando que uno de estos días se las arreglarán para ser capaces de ponerse de pie delante de ti y demostrarte su valía, a pesar de que tu palabra dice que jamás podrán hacerlo. Señor, ayúdales a ver que están luchando contra el amor, que están luchando contra las mismas cosas por las que sus corazones lloran, por las que trabajan y por las que se esfuerzan, sin que eso sirva para algo. Ya sea que sean ricos o pobres, educados o ignorantes, prominentes o desconocidos, no hay diferencia alguna. Solo hay una respuesta a la vida, y tú nos has dado esa respuesta en Cristo Jesús. Esa es mi oración. En el nombre de nuestro Señor Jesucristo. Amén.
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3: Hola amigos, la oración no es una herramienta para conseguir, sino un camino para entrar a la presencia de Dios y hacer su voluntad, lo cual nos transforma. Gozosos en la esperanza, sufridos en la tribulación, constantes en la oración. Es por lo menos ingenuo pretender que el Señor nos va a bendecir dándonos lo que le pedimos, pero al mismo tiempo haremos con nuestra vida lo que a nosotros nos parezca. No hay que olvidar que la oración es relación. Las relaciones se cultivan, se construyen. Hay que dedicarles tiempo. En esto tenemos que sincerarnos. La verdadera bendición de Dios implica su verdadero señorío en nosotros. Cuando el rey David se arrepintió de su pecado de adulterio, entendió que más allá del acto de oración de arrepentimiento, se requería una actitud del corazón que estaba por encima del acto formal de presentar sacrificios. El salmista entendía que para el Señor era más importante la intención de santidad constante de un corazón que la manera religiosa de expresar el pecado. Para Dios siempre es más importante lo que somos que lo que hacemos. Porque no quieres sacrificio, que yo lo daría, no quieres holocausto. Los sacrificios de Dios son el espíritu quebrantado, al corazón contrito y humillado no despreciarás tú, oh Dios.
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5: En Dinámica 10, con 35 minutos.

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2: En Dinámica son las 11, con 2 minutos.
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4: Cuantos más años cumplimos, parece que cada año pasa más rápido. ¿Alguna vez ha pensado que sería maravilloso si pudiéramos detener el paso del tiempo y nunca envejecer? 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
5: Pues bien, gracias por su sintonía. Estamos estudiando la serie La Llegada de la Edad de Oro. Ahora pasemos a esta lección. Consideremos lo que la Biblia tiene para decirnos respecto a la vejez en la Edad de Oro.

0: Sin que importe a quién estudiemos o los tratamientos que desarrollemos, nuestras vidas en la Tierra continuarán siendo medidas en décadas, no siglos. ¿Qué hay sobre la edad de oro venidera? Es razonable que esperemos que la duración de nuestra vida aumentará en el reino milenial de Cristo. Sí, es más que razonable y podemos más que esperar. Podemos creer en el testimonio histórico de la palabra de Dios y podemos apoyarnos en la autoridad increíble demostrada por Jesús durante su ministerio terrenal. Y podemos aceptar por fe las inspiradoras promesas que Dios ya nos ha dado para esa edad de oro gloriosa. Recuerde que hay dos grupos de personas que entrarán en el milenio, el periodo de 1000 años. Los que hemos sido arrebatados o resucitados estaremos allí con Jesús. Si usted es cristiano ya, estará en el milenio. No tiene que hacer nada para estar allí. Si morimos antes de eso, o Jesús vuelve antes de eso, iremos al cielo. Pero cuando Él vuelva al final de la tribulación, volveremos con Él y pasaremos directo al milenio. Los que hemos sido resucitados o arrebatados, nunca moriremos de nuevo. Así que usted no tiene que preocuparse por eso. Morará con Él por 1000 años y entonces haremos la transición al nuevo cielo y la nueva tierra y estaremos con Él para siempre. Ya no habrá muerte para nosotros, ni enfermedad, ni pecado, ni dolor, ni decadencia. Si usted ha recibido a Cristo, lo único que va a saber al respecto es lo que dejamos en este mundo y nuestra existencia aquí. Una vez que uno está en la eternidad y uno llega al cielo, todo el resto es historia. Y cuando pasa al milenio, vivirá por 1000 años en el milenio y luego irá al cielo. ¿Qué le parece? El otro grupo que va al milenio son los que son salvados durante el periodo de la tribulación o sobrevivieron a la tribulación. Y aquellos que nazcan a esas familias en la tribulación, estas personas experimentarán el tipo de longevidad que será reminiscencia de los primeros días de Génesis. Hablaré de eso en unos momentos. Ese es el enfoque de este mensaje. Algunos de los que sobreviven la tribulación morirán durante el milenio, pero la muerte será rara y la duración de la vida de las personas se extenderá por siglos. Permítame mostrárselo. Primero, la reducción de la longevidad. Cuando Dios creó a la raza humana, tenía la eternidad en mente. La muerte no fue parte de la creación original de Dios. La muerte es el resultado del pecado. La muerte es el resultado de la desobediencia. Pero Dios ha puesto eternidad en nuestros corazones, e incluso después de la caída, después de que Adán y Eva pecaron, los seres humanos vivían por vastos periodos de tiempo. El hombre más viejo en el registro en Génesis es Matusalén, que vivió hasta tener 969 años, casi un milenio completo. Pero no es el único ejemplo de vida larga, ni siquiera fue algo marginal. Adán vivió 930 años. Set vivió 912 años. Jared, tataranieto de Adán, vivió hasta tener 962 años. ¿Cómo le parecería tener un nieto de 962 años? Lamec, padre de Noé, tenía 777 años cuando falleció. Y hay uno que casi se pasa por alto debido a lo que sucedió. Noé tenía 600 años cuando Dios inundó la tierra y vivió 350 años después del diluvio, hasta tener 950 años. Así que, ¿qué debemos pensar de esos números? ¿Son exageraciones con la intención de mostrar la estatura de estos grandes personajes? ¿Son resultado de equivocaciones al traducir la Biblia? Sé que uno lee esas edades y al leerlas en la Biblia piensa, ¿cómo es eso? ¿900 años? Y no falta quien diga, ¿quién quiere vivir 900 años? No pienso que alguna de esas explicaciones sea correcta. Cuando se trata de las Escrituras, siempre ha sido mi firme creencia que debemos tomar a Dios por su palabra. Es decir, cuando la Biblia habla lenguaje claro y ofrece una explicación de sentido común para lo que afirma, debemos creerlo. En este caso, Génesis presenta a las edades extensas como información histórica y debemos aceptarlas como tal. Usted dice, pero doctor Jeremiah, ¿cómo puede ser posible que los seres humanos vivan tantos años? Nosotros vivimos hasta los 117 y casi nos atragantamos al decirlo. ¿Y estas personas vivieron 10 veces ese tiempo? No puedo decirlo a ciencia cierta, pero hay unas cuantas explicaciones posibles. Tal vez el clima de la Tierra era muy diferente en esos primeros días, y eso permitió mayor longevidad. Muchos eruditos piensan que había una barrera o un toldo de vapor alrededor de la Tierra que hacía que nuestra atmósfera fuera más conducente a una vida larga, algo parecido a la capa de ozono. Es posible que este toldo colapsó o se desvaneció durante el diluvio. Tal vez algo completamente diferente hizo eso posible. Tal vez el conjunto genético era tan joven que las personas eran más vigorosas, o tal vez la gracia de Dios estaba tan fresca que sus hijos vivieron por muchos siglos. Lo que el libro de Génesis en efecto deja en claro es que algo sucedió después del diluvio en días de Noé. No solo que la estructura física de nuestro planeta quedó alterada de maneras serias, sino que la duración de la vida humana también se redujo de manera significativa. Por ejemplo, Sem, uno de los hijos de Noé, vivió 600 años. Taré, que fue padre de Abraham, vivió 205 años y murió en Harán. En Génesis capítulo 6, versículo 3, Dios ajustó la duración de la vida humana. Mi espíritu no luchará para siempre con el hombre, porque ciertamente él es carne. Serán, pues, sus días 120 años. En Génesis 6, la edad límite fue ajustada. El patriarca Jacob tal vez se refería a esto cuando le dijo al faraón: los años de mi peregrinación son 130 años. Pocos y malos han sido los años de mi vida, y no han alcanzado a los años que mis padres vivieron en los días de su peregrinación. En otras palabras, ni siquiera me acerco a tener los años que tuvieron mi mamá y mi papá y mi abuelo y mi abuela. El ciclo de la vida continuó declinando hasta que Moisés declara, según el Salmo 90, versículo 10, los días de nuestra vida llegan a 70 años, y en caso de mayor vigor, a 80 años. Con todo, su orgullo es solo trabajo y pesar, porque pronto pasa y volamos. La Biblia dice que después de los 70 años, la vida se vuelve más dura. ¿Alguien lo certifica? De largas vidas de siglos a vidas acortadas de aproximadamente 120 años, y luego a 70 u 80 años. Esa es la progresión de la providencia de Dios sobre la duración de la vida de las personas en la tierra. John Piper escribe: mi sugerencia es que Dios les concedió largas vidas a aquellos a fin de que nosotros, mirando hacia atrás, podamos ver de dónde hemos caído. En otras palabras, esas vidas largas testifican que la muerte no fue parte de la creación perfecta. Dios ordena como una lección para nosotros que la fuerza de la vida sea preservada por cientos de años en vidas muy largas en aquellos primeros siglos, para mostrar que la vida, no la muerte, fue el diseño y nuestra porción en la creación al principio. Así que las vidas largas de aquellos primeros humanos se levantan como testimonio de cuán completamente cortas son nuestras vidas, y cómo el designio de Dios al principio y su designio en el futuro es la vida eterna. De edad larga al principio a vida más corta en el aquí y ahora, a la culminante vida larga en el milenio. Tengo otro pensamiento al respecto. Tal vez es la misericordia y gracia de Dios lo que reduce la cantidad de tiempo que pasamos en este valle de lágrimas que llamamos tierra. Como he dicho antes, la vida es dura y este mundo es una zona de guerra para el alma. El libro de Job dice que el hombre nace para la aflicción, como las chispas vuelan hacia arriba. El apóstol Pablo anhelaba el deseo de partir y estar con Cristo, pues eso es mucho mejor. Isaías capítulo 57, versículo 1, es un versículo fascinante. Dice: la gente buena se muere. Muchas veces los justos mueren antes de que llegue su hora. Pero a nadie parece importarle el porqué. Tampoco se lo preguntan a sí mismos. Parece que nadie entiende que Dios los está protegiendo del mal que vendrá. ¿Saben? Ese versículo nos da algo en qué pensar. Si las cosas son como son hoy, ¿qué es lo que nos decimos unos a otros al conversar y decimos: oramos por nuestros hijos y nuestros nietos? Si las cosas son como son para nosotros ahora, ¿de qué peregrina manera será para nuestros hijos y nietos? Miro a mis hijos y nietos, y a menudo me vienen esos pensamientos. ¿Le vienen a usted? La Biblia dice que a veces la muerte viene para protegernos del mal que vendrá. Pienso que diría que hay cosas peores que la muerte, aunque no queremos entrar en detalle sobre cuáles son. Así que hemos hablado primero de por qué la vida se reduce, pero ahora hablemos de por qué hay la restauración de la longevidad. Alabado sea el Señor, las cosas serán diferentes en el milenio. Estas son algunas de las razones por las que eso va a ser verdad. Ya hemos aprendido que el diablo estará atado. La tierra de nuevo recuperará el medio ambiente más saludable que pudiéramos imaginarnos para la vida humana. Dios prolongará la duración de la vida de los hombres y mujeres que salen de la tribulación y que producirán hijos. La duración de la vida de las personas se extenderá de nuevo, como lo fue en los primeros días de Génesis, a fin de que puedan disfrutar del bien que vendrá. Cristo estará en el centro del reino milenial, gobernando desde el trono de su antepasado David en Jerusalén. Su poder y autoridad irradiará por todo ese reino para beneficio de todos sus ciudadanos. A nivel espiritual, eso significa que el Cordero de Dios reparará los efectos del pecado y Satanás en nuestro mundo, restaurará lo que fue perdido y reclamará todo lo que fue quitado en la maldición original, y su intención para la creación será restaurada. A nivel práctico, eso significa que nuestros cuerpos físicos ya no reflejarán las consecuencias del pecado. No tendremos que lidiar con los problemas físicos de toda clase que enfrenta el mundo ahora. Jesús nos dio un vistazo previo de su poder y autoridad mientras estaba en esta tierra hace más de 2000 años. Hay muchos momentos cuando su naturaleza de realeza se mostró y afirmó su autoridad sobre la enfermedad y el pecado. Un ejemplo breve se halla en Lucas capítulo 5, versículo 12. Estando Jesús en una de las ciudades, había allí un hombre lleno de lepra, y cuando vio a Jesús, cayó sobre su rostro y le rogó: «Señor, si quieres, puedes limpiarme». La lepra era la más temida de todas las enfermedades en los tiempos antiguos. No había cura y los leprosos morían lentamente debido al deterioro progresivo de sus cuerpos. Todavía peor, no se les permitía ser parte de la comunidad judía. Se les consideraba bajo maldición. Se los segregaba y aislaba y tenían que vivir en colonias de leprosos. ¿Puede oír el dolor en las palabras del hombre cuando le suplica a Jesús que lo cure? Le dice: «¿Puedes limpiarme?». Jesús respondió, no como el Cordero Sacrificial de Dios, sino como el Rey de ahora y del futuro. Extendiendo Jesús la mano, lo tocó, diciendo: «Quiero, sé limpio». Y al instante, la lepra lo dejó. En el milenio, Cristo hará por todos lo que hizo por ese hombre enfermo y tullido en los evangelios. Eliminará toda enfermedad y toda deformidad. En la edad de oro venidera, Cristo reinará sobre un mundo en donde no habrá ciegos, ni sordos, ni mudos. No habrá necesidad de anteojos, alguien se suscribe, ni audífonos, ni terapia de habla, ni sillas de ruedas, ni muletas, y me encanta este, ni andadores. Tenemos estas promesas. Como les dije, mucho de la información sobre este periodo se halla en el Antiguo Testamento. Yo hice la investigación para ahorrarles el esfuerzo, y voy a mostrarles dónde están esos pasajes. Estos son algunos de ellos. Isaías capítulo 29, versículo 18 dice: «En aquel día, los sordos oirán las palabras de un libro, y desde la oscuridad y las tinieblas, los ojos de los ciegos verán». Isaías capítulo 35, versículos 5 al 6 dice: «Entonces se abrirán los ojos de los ciegos, y los oídos de los sordos se destaparán. El cojo entonces saltará como un ciervo, y la lengua del mudo gritará de júbilo». Jeremías 30, versículo 17 dice: «Yo te devolveré la salud y te sanaré de tus heridas», declara el Señor. Durante el reinado de Cristo por 1000 años, la enfermedad y la muerte no existirán entre los santos resucitados, y la muerte será algo muy raro entre los que sobreviven a la tribulación. Así que hemos mirado la reducción de la longevidad y la restauración de la misma. Ahora veamos la redención de la longevidad. Como datos interesantes, en el año 1900, el promedio de expectativa de vida del ciudadano en los Estados Unidos de América era de 47 años. Por más de un siglo, la cifra aumentó, llegando a su máximo en el 2019, cuando la expectativa de la vida para un ciudadano en esta nación era de 79 años. Toda una mejora, pero esa cifra cayó dramáticamente durante y después de la pandemia del COVID. Para el 2021, el promedio de expectativa de la vida era de 76 años. A pesar de los mejores esfuerzos de los expertos médicos, hay poca posibilidad de que alguno de nosotros llegue a ser otro Matusalén. Pero todo eso cambiará durante el milenio. En esa edad, la longevidad humana volverá a los niveles anteriores al diluvio. Incluso mejor, las vidas de los redimidos que gobiernan este mundo con Cristo volverán a los niveles antes del Edén. Viviremos de nuevo para siempre. Es como si la historia hubiera dado la vuelta completa. La cantidad y calidad de nuestros años, de nuevo, revelarán la bondad de nuestro Creador y reflejará su diseño infalible. Así es como Isaías lo escribe. Allí no habrá niños que mueran a los pocos días, ni ancianos que no completen su vida. Morir a los 100 años será morir joven, y no llegar a los 100 años será una maldición. No solo que la gente vivirá muchos más años, sino que también habrá un enorme aumento de la tasa de nacimientos conforme hijos les nacen a los que sobreviven a la tribulación. Jeremías capítulo 30, versículos 19 al 20 dice: los multiplicaré y no disminuirán, los honraré y no serán despreciados, y serán sus hijos como antes. Su congregación delante de mí será confirmada. El erudito Alba J. McLean dice: la enfermedad quedará abolida. La crisis de muerte la experimentarán solo los individuos incorregibles que se rebelan contra las leyes del reino. Los peligros ordinarios de la vida física estarán bajo el control directo de la voz de aquel que les dijo: cálmate, sosiégate a los vientos y las olas. La revista Time publicó un artículo titulado El hombre que piensa que puede vivir para siempre. Se llama Brian Johnson y es un multimillonario de tecnología que ha gastado más de 4 millones de dólares desarrollando un sistema de extensión de la vida llamado Blueprint. La meta de Johnson es anunciar victoria sobre la muerte, su propia muerte específicamente, pero también la muerte que acosa a la humanidad. Piensa que la muerte es una opción que aceptamos y no una realidad que no podemos evadir. Permítame decirle que él se equivoca, pero déjeme contarle el resto de la historia. A fin de evitar la muerte, Johnson sigue una rutina diaria rigurosa diseñada para desenvejecer sus órganos. Recetada por un equipo de médicos y sometida a un algoritmo de inteligencia artificial, esa rutina incluye tomar 111 pastillas todos los días. Yo preferiría estar enfermo. Lleva una gorra de béisbol que lanza rayos de luz roja a su cuero cabelludo. Recoge sus propias muestras de heces fecales. Implacablemente monitorea su sueño. Evita por completo todos los alimentos no saludables. Se aplica gotas en los ojos para evitar las cataratas. Hace ejercicio a diario y mucho más. Dice: no pienso que haya habido algún otro tiempo en la historia en el que el Homo sapiens pudiera decir sin inmutarse que la muerte tal vez no era inevitable hasta ahora. No ha leído la Biblia. La Biblia dice: el alma que peque, esa morirá. Y la muerte es cierta para todo hombre, mujer y niño, hasta que Jesús vuelva. Usted y yo sabemos que Johnson se equivoca por completo. Ningún ser humano vivo hoy puede evitar la muerte mediante dieta o ejercicio. Y usted sabe que hay algunos que quieren que los congelen esperando que algún día, en el futuro, se descubrirá el secreto para evitar la muerte. Y entonces podrán descongelarlos y ellos podrán seguir con la vida. El milenio es cuando empezaremos a experimentar nuestro verdadero destino, nuestro verdadero diseño. Por el poder de nuestro Señor Jesucristo y bajo la autoridad de su reino, nuestras vidas se extenderán a siglos con solo la promesa del paraíso en el horizonte. Pero la pregunta es, así que eso es grandioso, y eso va a suceder un día, y alabamos a Dios por su provisión para el milenio. Pero ¿qué hacemos hasta entonces? Alguien me dijo hace años que hay tres opciones que tenemos como seres humanos. Podemos agotarnos, podemos oxidarnos o podemos vivir. Algunos se agotan. Si no tenemos cuidado, eso es lo que la vida nos hará. Es posible agotar el cuerpo humano antes de tiempo. Recuerdo haber ido a la oficina de un quiropráctico cuando estaba en Fort Wayne y él tenía en la pared este letrero: si gastas este cuerpo, entonces, ¿en dónde vas a vivir? Buena pregunta. Algunos se agotan, otros se oxidan. No se agotan, simplemente no hacen nada y son como un coche viejo que se deja sin protección. Simplemente se oxidan y desaparecen. Y hay algunos que viven, Este es el plan de Dios para nosotros, atesorar esta vida que Él nos ha dado. Tal vez no dure 1000 años, pero la vida es buena y debemos tomar cada día como un don de Dios y agradecérselo. Debemos ser buenos mayordomos de la vida de la mejor manera que sepamos, trabajar duro para corregir todos los asuntos que enfrentamos, nunca darnos por vencidos y nunca decir, pues bien, se acabó, me doy. Debemos hacer todo lo que podamos para vivir cada día para la gloria de Dios y vivir todos los años que podamos, sabiendo que cuando la vida se acabe, las cosas serán mejores. Esa es la actitud que debemos tener. La Biblia no nos promete 1000 años, pero hay en la Biblia unas cuantas cosas de las que usted tal vez no se haya dado cuenta, y aunque ahora las sé, no recuerdo habérselas dicho. Sé que la Biblia dice aquí y allá, si haces esto, tendrás una larga vida. Y hallé que hay más de 20 pasajes en la Biblia que dicen eso. Más de 20. Estos pasajes se hallan primordialmente en los libros de Proverbios y Salmos, y debo explicar que son proverbios y no promesas. ¿Sabe cuál es la diferencia entre un proverbio y una promesa? Si no lo sabe, se quedará confundido al leer el libro de Proverbios. El libro de Proverbios se compone de los dichos sabios de Salomón. Y hay dichos en cuanto a la vida como normalmente es. Esta es una ilustración. Muchos de ustedes, si tienen problemas con los hijos, se verán dirigidos al versículo que dice, «Instruye al niño en el camino que debe andar, y aun cuando sea viejo, no se apartará de él». Y entonces, usted hace lo que dice, y no resulta. ¿Qué le sucedió al libro de Proverbios? Me hizo una promesa, y la promesa no se cumplió. Pero el libro de Proverbios no le hizo una promesa, simplemente dijo lo que normalmente sucede. Hay promesas y hay proverbios. Y estas afirmaciones en cuanto a la vida larga son proverbios. Nos dan indicios en cuanto a la calidad de la vida. Así que, tal como usted puede asistir a un seminario y aprender cómo hacer cosas que le ayudarán en su vida física, estos versículos son un seminario breve, corto, de cómo vivir la vida y los rasgos de carácter que Dios honrará en su vida. No voy a revisar todos los 20 pasajes porque no tenemos tiempo, así que he seleccionado mis 10 favoritos. Pienso que son los mejores 10 de los 20 y usted puede verificarlos por cuenta propia. Número 1, guarde los mandamientos de Dios. Primero de Reyes capítulo 3 versículo 14 dice, y si andas en mis caminos, guardando mis estatutos y mis mandamientos, entonces prolongaré tus días. Número 2, diga la verdad. Hay 3 principios de larga vida empacados en 3 versículos del Salmo 34. Y el primero es decir la verdad. ¿Quieres vivir una vida larga y próspera? Entonces refrena tu lengua de hablar el mal y tus labios de decir mentiras. Los que dicen mentiras corren el riesgo de no vivir todos los años que pudieran. Número 3. Aléjese del mal. ¿Quieres vivir una vida larga y próspera? Apártate del mal y haz el bien. En toda esta serie, el enfoque recae sobre lo que la Biblia dice en cuanto a la llegada de la edad de oro, el milenio, cuando Jesucristo reinará desde Jerusalén y sobre toda la tierra. Nuestro objetivo principal, además de que usted entienda todo en cuanto a este tema, es asegurarnos de que usted le abre su corazón y su vida al Señor Jesucristo. Al escuchar esta enseñanza, el Espíritu de Dios tocará su corazón y sentirá el deseo de recibir a Jesucristo como su Salvador personal. Puede hacerlo donde quiera que se encuentre. No es necesario estar en un templo ni inclinar la cabeza, pero sí debe inclinar sinceramente su corazón. Eso es importante. Pídale a Jesucristo que perdone su pecado y que le dé vida eterna. No se olvide de acompañarnos el día de mañana, cuando continuaremos considerando cómo será la vejez en la edad de oro.
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3: 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Porque Dios es el Rey de toda la tierra.

Éxodo 15:2. El Señor es mi fortaleza y mi cántico. El Señor es mi salvación. Él es mi Dios y lo alabaré. Él es el Dios de mi Padre y lo enalteceré.

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1: ¿Qué tal, querido amigo o amiga del programa Cruzada con Luis Palau? Mi nombre es Jorge Escopazo y quiero darle la más cordial bienvenida a este nuestro punto de encuentro en la radio, donde estudiamos diariamente la Biblia, la Palabra de Dios, junto a miles de oyentes alrededor del mundo, quienes escuchan nuestros programas a través de las emisoras que lo transmiten, como así también a través de nuestro sitio en internet, luispalau.net. Y en este día, continuando en nuestro estudio en Segunda Tesalonicenses, le presento el mensaje Peticiones.
2: Ayer terminábamos nuestro estudio hablando de ciertas promesas maravillosas, emocionantes, que Dios nos deja aquí en este estudio que estamos siguiendo día tras día en la segunda epístola a los tesalonicenses en la Biblia. Hoy entramos a otro asunto. Entramos al capítulo 3, pero además tratamos otro asunto. Lo hemos titulado Peticiones. Primero, peticiones de Pablo a sus hermanos de Tesalónica. Eso se encuentra en los versículos 1 y 2. Y en segundo lugar, peticiones de Pablo a Dios a favor de los tesalonicenses. Así que esas son las dos divisiones de nuestro estudio en este día. ¿Qué le parece? ¿Ya tiene su Biblia allí abierta? Estamos en 2 Tesalonicenses, no lo olvide, y en el capítulo 3, versículos 1 al 5. Pues bien, la primera división. Tenemos la petición de Pablo a sus hermanos tesalonicenses. Recuerden que esta es una carta que escribió Pablo el apóstol a estos nuevos cristianos convertidos del paganismo. Son cartas, pero recuerde también que son cartas inspiradas por el Espíritu Santo de Dios. Entonces, San Pablo les está hablando y les hace una petición. ¿Qué les está pidiendo? Les está pidiendo a sus hermanos y amigos de Tesalónica que oren por él, por Timoteo y por Silas, mientras seguían luchando, esparciendo el mensaje de Dios en toda Europa y en toda el Asia Menor. Pues bien, ¿qué les está pidiendo? Les dice, orad por nosotros. ¿Sabía usted que es posible orar por una persona que esté distante a 1000 o 2000 kilómetros de distancia y que esa oración tiene efectividad? Yo no sé si usted sabía esto, pero es verdad. Todo el Nuevo Testamento, toda la Biblia en realidad, nos enseña de que Dios oye la oración. Oye la oración no solamente a favor nuestro, sino también la oración a favor de terceros. ¿Usted acostumbra a practicar tal oportunidad que Dios le da? La oración es misteriosa, es cierto. No podemos entender todos los porqués y los cómos y los cuándos de la oración. Sin embargo, debemos entender una cosa, que toda la Biblia nos enseña de que si aprendemos este precioso secreto, este misterio, no solamente nosotros disfrutaremos de una experiencia maravillosa, sino que estamos ayudando a otras personas. Esto es lo que nos enseña aquí San Pablo, usted lo nota, dice, orad por nosotros para que la palabra del Señor corra y sea glorificada, así como lo fue entre vosotros. Esa es la primera petición. En otras palabras, Pablo está predicando a centenares de kilómetros de distancia de estos tesalonicenses. Sin embargo, él cree que la oración de los tesalonicenses tiene efecto sobre las personas que escuchan la prédica de San Pablo a centenares de kilómetros de distancia. Nosotros tenemos cruzadas y campañas en diversos países del continente. Predicamos la palabra de Dios. Queremos que la palabra del Señor corra y sea glorificada. Ore por nosotros. De esa manera usted también será parte del movimiento de Dios en nuestro día, de las cruzadas que celebramos y en la conversión de miles y miles de latinoamericanos, usted también tendrá una parte. Luego en el versículo 2, San Pablo nos está diciendo de que no solamente le pide a los tesalonicenses que oren por él para que la palabra corra y sea glorificada. Él pide otra cosa. Dice, para que seamos librados de hombres perversos y malos, porque no es de todos la fe. Es cierto, hay hombres perversos y malos en el mundo. Hombres que persiguen a los buenos. Hombres que sin razón comienzan a atacar a hombres y a mujeres buenos, aún a criaturas también. Entonces Pablo dice, yo quiero ser librado de esta clase de gente. Al servir a Dios hay enemigos, hay quienes nos atacan. Oren por mí, dice Pablo, para que seamos librados de esta clase de persona. Podemos orar por los perseguidos en otros países. Hay sectores del mundo donde nuestros hermanos cristianos están sufriendo horriblemente. Hace algún tiempo, en Biafra, en el África, morían miles de niños y mujeres y hombres, la mayoría de ellos cristianos, a manos de enemigos de los cristianos, a manos de los no cristianos, quise decir. Entonces debemos orar por ellos, para que sean librados de los hombres perversos y malos. Pero la segunda división de este estudio de este día está en los versículos 3 al 5 de este capítulo 3 de Segunda Tesalonicenses. San Pablo está pidiendo a Dios, pidiendo a favor de los tesalonicenses. Primero les pide que les confirme y les guarde del mal. Luego les pide que ellos hagan lo que Él les ha mandado. Y luego les pide que encamine sus corazones en el amor de Dios y en la paciencia de Cristo. Cuando alguien ora por otra persona, es bueno recordar este tipo de oración. Orar a favor de otros y pedir cosas buenas, cosas valiosas. Él dice primero que el Señor les afirme y les guarde del mal. En todo el continente latinoamericano hay miles y ahora millones de personas que creen en Jesucristo, que confían en Él, que leen su Biblia y que procuran seguirlo. Lo principal es que el Señor los guarde del mal. No solo del mal físico, del mal moral, del mal intelectual, sino también del mal del pecado. Y luego hay algo más. Si hemos de ser guardados del mal, nos dice el versículo 4, entonces debemos hacer lo que San Pablo en el Nuevo Testamento nos ordena, obedecer la palabra de Dios. Yo recibo centenares y miles de cartas cada año. Un alto porcentaje de estas cartas viene de personas que son sinceras, que quieren servir a Dios, pero que están fracasando y que están confundidos. Muchos de ellos no entienden ciertas verdades de la Biblia. Nosotros siempre les respondemos, y ahora mismo les estoy respondiendo, diciendo esto. Si usted hace y continúa haciendo lo que el Nuevo Testamento manda, usted está bien encaminado. Por eso usted debe tener en sus manos por lo menos una copia de toda la Biblia o por lo menos del Nuevo Testamento. Porque si usted la lee, la aprende de memoria, la subraya y la practica, entonces usted estará bien encaminado en los caminos de Dios. Sí, todos deseamos que en nuestro continente y en todo el globo terráqueo la palabra del Señor corra y sea glorificada. Oremos juntos en este día por todos los hijos de Dios, especialmente por aquellos que predican la palabra de Dios en países difíciles, en regiones duras, en corazones reacios, en culturas anticristianas. Oremos por nuestros hermanos que sufren en los países donde no hay libertad religiosa. Demos gracias a Dios porque en nuestros países latinos hay gran libertad para adorar, para orar, para proclamar a Cristo. Sí, gracias a Dios por la libertad religiosa de la América Latina, pero ahora, en este día, según este pasaje de Segunda Tesalonicenses, doblemos la rodilla para pensar en los miles y millones de cristianos que sufren persecución, y especialmente por aquellos que todavía no han tenido oportunidad de oír siquiera una vez las verdades de la Biblia. Oremos hoy.
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1: Primer libro de Samuel 2:2. Nadie es santo como tú, Señor. Fuera de ti no hay nada más. No hay mejor refugio que tú, Dios nuestro.

0: En Dinámica, 12 y 39 minutos.
1: 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Isaías 12:5. Canten salmos al Señor, porque sus obras son magníficas. Que toda la tierra lo sepa.

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2: Paysandú, Uruguay. Una hermosa ciudad moderna y progresista, ubicada en la margen oriental del río Uruguay y reflejada día y noche en sus mansas y verdes aguas, tenía un problema. Acababa de inaugurar su nueva cárcel, pero no tenía ningún preso para encerrar en ella. El alcalde inauguró el edificio con una ceremonia muy solemne y pronunció un encendido discurso. Lo único que faltaba, se lamentó el alcalde, era alguien que estrenara las cómodas y limpias celdas. Se citaron diversos nombres de delincuentes conocidos: ladrones, asaltantes, estafadores, cuatreros, pero no se encontró ningún candidato apropiado. Luego sucedió una de las ironías de la vida. En pocos días se descubrió en la ciudad un gran contrabando de automóviles en el que estaba implicado el alcalde mismo. ¿Quién hubiera pensado que aquel hombre que inauguró la cárcel habría de ser el primero en estrenarla? Los seres humanos continuamente fabricamos cárceles en las que nos encerramos nosotros mismos. Bien lo dijo Amado Nervo. Cada día remachamos un eslabón más de la cadena que ha de aprisionarnos. Una de las cárceles más nefastas en la que nos encerramos es la del miedo. Algunos tememos a la enfermedad y a la muerte prematura sin saber siquiera si tal vez pasemos toda la vida sin tener que sufrirlas. ¿Qué ganamos con semejante temor? ¿Acaso no nos priva de la paz interior, aprisionándonos en una celda de preocupación constante? Cristo tenía toda la razón cuando dijo: ¿quién de ustedes, por mucho que se preocupe, puede añadir una sola hora al curso de su vida? Por lo tanto, no se angustien por el mañana, el cual tendrá sus propios afanes. Cada día tiene ya sus problemas. Aún en el peor de los casos, no tenemos que temer. Si Dios permite que nos enfermemos o que muramos prematuramente, tanto la enfermedad como la muerte prematura pueden ser experiencias que nos liberen de las preocupaciones temporales de esta vida y nos lleven a concentrar nuestra atención en un porvenir eterno. Así que en lugar de permitir que el temor a la enfermedad y a la muerte nos aprisione, encerrándonos en una cárcel como la de Paysandú, permitamos más bien que el amor de Dios, amor perfecto que echa fuera el temor, nos libere de ese temor y nos lleve a estrenar una vivienda espaciosa como la que Dios nos tiene preparada más allá de la muerte, en la Nueva Jerusalén. Allí vivirá Dios en medio de nosotros, y no habrá muerte, ni llanto, ni lamento, ni dolor. Pues como Dios mismo dice proféticamente en calidad de alcalde de aquella ciudad santa: yo hago nuevas todas las cosas.
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0: en Dinámica 1:58 minutos.
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2: Segundo libro de Samuel 7:22. Cuán grande eres, Señor y Dios. No hay nadie como tú. Tal y como lo hemos sabido, no hay más Dios que tú.

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1: En Dinámica son las 2:05.

El que en él cree no es condenado, pero el que no cree ya ha sido condenado, porque no ha creído en el nombre del unigénito Hijo de Dios. Y esta es la condenación, que la luz vino al mundo y los hombres amaron más las tinieblas que la luz, porque sus obras eran malas. Porque todo aquel que hace lo malo aborrece la luz y no viene a la luz, para que sus obras no sean reprendidas. Mas el que practica la verdad viene a la luz, para que sea manifiesto que sus obras son hechas en Dios. Evangelio según San Juan, capítulo 3, versículos 18 al 21.

Isaías 25:1. Tú, Señor, eres mi Dios. Yo te exaltaré y alabaré tu nombre, porque has hecho maravillas. Tus consejos siempre han sido verdaderos y firmes.

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0: En dinámica son las 2:46 minutos.
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2: René se hallaba en medio de una reunión clave para su compañía. Habían venido ejecutivos de varios países del mundo y en las manos de René estaba la sobrevivencia de aquella enorme empresa multinacional. Las secretarias no daban abasto trayendo y llevando papeles, informes, mensajes, llamadas telefónicas y conferencias con todas las sucursales en el mundo. René dirigía la reunión con maestría y su capacidad ejecutiva mostraba que era un hombre fuera de serie para el negocio. 9 horas después, bajo la dirección de René, la empresa se había salvado. Aquel hombre llegó a su casa agotado, pero con la enorme satisfacción de haber hecho algo muy bueno. Le platicó a su esposa y a sus hijos algo de lo que había ocurrido hoy y les llenó de seguridad en cuanto a su futuro. La familia se alegró y todos admiraron a aquel hombre extraordinario, un genio de las finanzas y las decisiones ejecutivas que cambian y favorecen a los negocios. Cuando terminaron de cenar, René se ciñó un delantal y, como si fuera la cosa más natural del mundo, que sí lo es, se puso a lavar los platos mientras su esposa Julia hacía otros quehaceres de la casa. Al día siguiente, en la escuela, el pequeño Josías, de apenas 8 años de edad, escuchó una pregunta de la maestra. Josías, cuéntale a tus compañeros, ¿qué hace tu papá para vivir? Y el niño, gran admirador de su padre, se levantó, afinó su garganta y con voz firme y convencida dijo, mi papá es el presidente de una compañía muy grande en todo el mundo y también lava los platos y es mi maestro de Biblia en la iglesia donde asistimos. ¿Sabes, mi amiga, mi amigo? Llegó la hora de que los varones, los padres, sirvamos de ejemplo de masculinidad a nuestros hijos, de que los ayudemos a establecer su hombría en desarrollo. El pequeño Josías no estableció ninguna diferencia entre el ejecutivo, el hombre que ama a su esposa y el cristiano fiel que ayuda en la iglesia. Para él su papá era un hombre de verdad, sabio, íntegro, amoroso y servicial. ¿Qué ejemplo de hombría estás dando a tus hijos? Mujeres, licor, drogas, golpes, insultos, machismo, infidelidad, astucia para hacer lo malo. ¿O eres un hombre que sabe ponerse de rodillas delante de Dios, clamar por su familia y vivir de tal manera que sus hijos digan, yo quiero ser como mi papá? Mi amiga, mi amigo, hacen falta hombres de verdad. Y esos solo se cocinan en el horno de Dios. Reconoce a Cristo como tu Señor y Salvador, y su poder, su sabiduría, su amor te transformarán radicalmente para que llegues a ser un hombre conforme al corazón de Dios. Tu familia será tu más grande admirador.
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3: Primer libro de Samuel 2:2. Nadie es santo como tú, Señor. Fuera de ti no hay nada más. No hay mejor refugio que tú, Dios nuestro.
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Segundo libro de Samuel 7:22. Cuán grande eres, Señor y Dios. No hay nadie como tú. Tal y como lo hemos sabido, no hay más Dios que tú.

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1: 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No hay en realidad nada más bello y sanador que la humildad de un padre o una madre dispuestos a reconocer su error. 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
3: Señor Palau, me dice la carta que tengo por delante, soy un alcohólico. He sufrido con mis ataques de borrachera durante largos años. Mi esposa me lo echa en cara incesantemente y mis hijos me tienen temor. Yo quisiera romper con este hábito que me está arruinando la vida, pero no sé cómo hacerlo. ¿Usted ha encontrado el secreto? Señor Palau, ¿usted ha visto otros alcohólicos que se han libertado en verdad? Espero su respuesta. Mi estimado caballero, le digo la verdad. Primeramente, gracias a Dios que usted tuvo el valor de escribir una carta tan abierta, tan sincera y tan digna. El mero hecho de que usted comenzó diciéndome soy un alcohólico ya le ha puesto en camino a una esperanza de recuperación. Usted conoce el movimiento llamado Los Alcohólicos Anónimos. Es un gran movimiento que tiene mucho potencial para ayudar y ha ayudado a muchos individuos alcohólicos, hombres, mujeres y jóvenes. Sin embargo, hace falta más que la confesión que usted me hace, soy un alcohólico, y hace falta aún más que el tremendo apoyo que otros exalcohólicos, o mejor dicho, alcohólicos que están controlando su hábito de bebida, puedan tener. Hace falta una satisfacción íntima, personal, profunda, que le arrebate el hábito y el deseo de la bebida alcohólica. Sí, yo conozco muchos individuos que han sido libertados fríamente, totalmente y completamente del alcoholismo. Ahora bien, primero pregúntese esto, ¿por qué yo busco el alcohol? La razón principal es que el individuo se encuentra inseguro, o triste, o amargado, o deprimido, y está buscando euforia, alegría, satisfacción, un momento de paz y felicidad. Y el alcohol, al principio, parece traer tal cosa. Lo que pasa es que al terminar nos deja maltrechos, terminados, tirados y arruinados. Ahora bien, ¿cómo puede un alcohólico librarse? Primero, reconociendo que su alcoholismo es un grave mal. Segundo, reconociendo que, si toma un acto de su voluntad, puede libertarse. Pero en tercer lugar, reconociendo que el mero acto de la voluntad no basta. Necesita una fuerza ajena a él que le dé poder para vencer, controlar y totalmente odiar incluso el deseo de la borrachera. ¿Cuál es esa fuerza? ¿Sabe lo que dice la Biblia? No os embriaguéis con vino, en lo cual hay disolución. Antes bien, sed llenos del Espíritu Santo. Mi estimado amigo, usted que es un alcohólico, en este momento puede romper para siempre con su alcoholismo y sus borracheras. Primero, reciba a Cristo en su corazón. Sepa que Cristo murió en la cruz para perdonar no solo el pecado de la borrachera, sino todos los demás pecados que acompañan la borrachera, los golpes, los gritos, los insultos, el malgasto del dinero, la ofensa y tanto mal que el borracho hace. Tercero, sepa que al recibir a Cristo, Dios le perdona todo pecado, limpia su pasado y le hace una nueva persona para siempre. Y cuarto, al recibir a Cristo usted recibe el Espíritu Santo. El fruto del Espíritu es amor, gozo y paz. Él le va a dar poder para controlar la borrachera, romper con ella y ser un hombre libre y feliz. Reciba a Cristo y le estamos escribiendo además.
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5: 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Su objetivo, Cristo. 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
6: Primer libro de Crónicas 29:11. Tuya es, Señor, la magnificencia y el poder. la gloria, la victoria y el honor, pues tuyas son todas las cosas que están en los cielos y en la tierra. Tuyo es, Señor, el reino. Tú eres excelso sobre todas las cosas.

0: en Dinámica 4:47.
1: Esta es la temporada de la gente que anhela la gloria de Dios. ¿Alguien está listo para recibirla? ¿Alguien está listo para recibirla?

usted sabe que los días se están acortando un poco, pero mientras más crece la crisis, más aumenta la gloria de Dios. Yo no sé si usted sabe que nuestra generación está llena de estereotipos,

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1: En Dinámica son las 5, con 5 minutos.
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3: Quiero que abra su Biblia de regreso en 2 Corintios y quiero ir al capítulo 5. 2 Corintios capítulo 5. Hemos hablado de la gloria del Evangelio. De hecho, hemos hablado de la naturaleza del Evangelio, escarbando en la doctrina de la justificación con la naturaleza del Evangelio, es que la justicia de Dios tiene que descender y es recibida por la fe y es un regalo de gracia y así es como la salvación se lleva a cabo. Hemos hablado de eso. Es un Evangelio glorioso, es un Evangelio sustitutivo, pero quiero que entienda este concepto de la reconciliación. Es un Evangelio reconciliador. El Evangelio reconcilia al pecador con Dios. Hay un pasaje aquí al final del capítulo 5, que es un pasaje crítico, esencial para entender el Evangelio de Pablo, el Evangelio de Jesucristo, el Evangelio del Dios bendito, el Evangelio de paz y gracia y salvación, que Pablo llamó mi Evangelio, inclusive nuestro Evangelio. Quiero que comience acompañándome al versículo 18. Y todo esto proviene de Dios, quien nos reconcilió consigo mismo por Cristo y nos dio el ministerio de la reconciliación. Que Dios estaba en Cristo reconciliando consigo al mundo, no tomándoles en cuenta a los hombres sus pecados, y nos encargó a nosotros la palabra de la reconciliación. Así que somos embajadores en nombre de Cristo, como si Dios rogase por medio de nosotros. Os rogamos, en nombre de Cristo, reconciliaos con Dios. Al que no conoció pecado, por nosotros lo hizo pecado, para que nosotros fuésemos hechos justicia de Dios en él. 5 veces en ese pasaje la palabra reconciliar aparece. Usted la vio. Versículo 18, Dios nos reconcilió, nos dio el ministerio de la reconciliación. Versículo 19, Dios en Cristo estaba reconciliando consigo al mundo, nos encargó a nosotros la palabra de la reconciliación. Versículo 20, reconciliaos con Dios. Esto es acerca de la reconciliación. La reconciliación asume la separación, ¿no es cierto? Supone la enemistad, hostilidad, supone que la gente es enemigo, peor aún, enemigos violentos. Y la reconciliación necesita llevarse a cabo. Ahora notará usted que Pablo dice que se nos ha dado el ministerio de la reconciliación y se nos ha dado para llevar a cabo ese ministerio, la palabra de la reconciliación. Nuestro mensaje es un mensaje de reconciliación, un mensaje de reconciliación. ¿Cómo debemos entender esta reconciliación? Bueno, en este pasaje, no solo en los versículos 18 al 21, sino retrocediendo un poco, tenemos lo que creo yo es la esencia de un entendimiento del mensaje del Evangelio como reconciliación. Se nos ha dado el ministerio de la reconciliación. Hemos recibido el mensaje acerca de la reconciliación y esto constituye, según el versículo 20, la naturaleza de que seamos embajadores. Un embajador era un representante de un monarca que era enviado a una cultura extranjera para representar ese monarca. Y así es con nosotros. Representamos al Rey de Reyes y estamos en una cultura extranjera. Y nuestra responsabilidad es decirle a la gente en esta cultura extranjera que es enemiga de Dios por naturaleza, que pueden reconciliarse con Dios. Ese es nuestro mensaje. Ha habido ocasiones en las que he estado volando en un avión y gente sentada a mi lado me ha preguntado a qué me dedico. Y me acuerdo respondiéndole la pregunta en un vuelo de Nueva York a Los Ángeles a alguien y dije, bueno, soy un predicador del Evangelio. Y el hombre que estaba sentado a mi lado, que estaba perforado por todos lados, en los que usted puede ser perforado, debe haber estado aterrado porque salió de su asiento y nunca regresó. Y ese es un vuelo de 5 horas. Entonces he aprendido que quizás no debo ser tan directo. Por otro lado, en una ocasión dije esto, tengo un gran trabajo. Yo le digo a los pecadores que pueden reconciliarse con Dios. ¿Está usted interesado? Digo, eso es lo que se llama ser directo. Pero eso es exactamente lo que hago. Eso es lo que hacemos. Nuestro mensaje es que los pecadores pueden reconciliarse con Dios. Que Dios es un Dios reconciliador, que ha provisto un medio de reconciliación y un mensaje de reconciliación, y es la responsabilidad de todo embajador de Cristo. Asume alejamiento, hostilidad, un tipo de relación enemiga, un tipo de relación de enemistad, pero una que puede ser convertida en una reconciliación completa y plena. Ahora, conforme vemos este pasaje, quiero mostrarle varios elementos del ministerio de la reconciliación, varios elementos de la realidad de la reconciliación. Y para hacer esto, vamos a retroceder al versículo 14 y vamos a retomar algunas cosas que están ahí. Y regresando al versículo 14, quiero decir que el primer componente de la reconciliación es que es motivada por el amor de Dios. Es motivada por el amor de Dios. No debería tratar con eso mucho porque todos están muy familiarizados con el hecho de que Dios amó al mundo, ¿verdad? Que Él dio, oyendo su amor, no que nosotros amamos a Dios, sino que Él nos amó y envió a su Hijo para que fuera la propiciación por nuestros pecados. Mientras que éramos enemigos, Pablo dice, Él nos amó. En el versículo 14, Pablo identifica esto. El amor de Cristo nos constriñe. Ese es un verbo que significa coloca presión en algo para crear una acción. Inclusive podría ser traducido, el amor de Cristo nos gobierna. Me encanta la palabra controlar, de hecho, en una versión. Pablo no está hablando de su amor por Cristo. Él está hablando del amor de Cristo hacia Él, lo que lo impulsa. Vimos que él entendió la gloria del Evangelio, ¿verdad? A partir de 2 Corintios hablamos de eso. Entendimos la gloria trascendente del Evangelio y fue motivado por su grandeza sin paralelos y sin igual. Bueno, él también experimentó el amor de Cristo. Cristo había establecido una declaración salvadora sobre la vida de Pablo de tal manera que él estaba tan abrumado por este amor salvador que él nunca podía vivir por nada más que la proclamación del Evangelio de ese amor salvador. El amor salvador de Cristo hacia Pablo lo controlaba, lo dominaba, lo motivaba, lo gobernaba. Y él no lo vio de una manera personal, él no lo vio de una manera egoísta, no lo vio de una manera aislada, porque él dice en el versículo 15, y él por todos murió. Lo que Dios ha hecho por mí mediante su amor, lo que Cristo ha hecho por mí mediante este amor magnánimo, salvador, perdonador de gracia, no es solo por mí. Él murió por todos, para que los que viven ya no vivan para sí, sino para aquel que murió y resucitó por ellos. ¿Qué lo motivó? ¿Qué lo impulsó? No fue solo la gloria del Evangelio en un sentido amplio, sino la gloria del Evangelio estaba encerrada en el hecho de que el Evangelio fue una expresión magnánima de amor divino a tal grado hacia un pecador indigno como él lo era, quien se confesó a sí mismo como un blasfemo. Y él se dio cuenta de que este amor que Dios le había dado a él en Cristo, que había transformado totalmente su vida a tal grado, no solo fue por él, sino que Cristo murió por todos, para que los que viven ya no vivan para sí, sino para aquel que murió y resucitó por ellos. Él murió por todos. ¿Qué quieres decir por todos? Él murió por todos aquellos que creen en Él, todos los que creen en Él. Él murió y resucitó por ellos. Al final del versículo 14 dice, uno murió por todos, por tanto, todos murieron. No quiero ser técnico aquí. Él murió por todos aquellos que murieron en Él. Él murió por todos aquellos que murieron en Él. No significa que Él murió por el mundo entero. Si Cristo murió por el mundo entero sería salvo. ¿Entiende usted eso? Si Cristo, de hecho, pagó la paga completa por el mundo entero, entonces el mundo entero tendría que ser salvo porque el precio fue pagado. Hay personas que enseñan que Él murió por el mundo entero, y si usted enseña que Él murió por el mundo entero, todo mundo que jamás ha vivido, entonces su muerte fue una muerte potencial y no una muerte real. Fue una expiación potencial y no una expiación real. Si usted dice que Él murió por todo el mundo en general, entonces Él murió por nadie en particular. Ese es un problema. Él murió por todos los que murieron en Él. Él murió y resucitó a favor de todos aquellos que murieron en Él, que son manifestados por la fe. Esta es una expiación real. Cristo, de hecho, llevó nuestros pecados en su propio cuerpo en la cruz y, de hecho, pagó la paga de manera completa. Su muerte no es potencial, es una muerte real. No hace la salvación posible, hace la salvación inevitable. La muerte de Cristo fue la muerte de su pueblo, sus elegidos que creerían. El precio por cuyos pecados Él pagó. Pablo entendió que este regalo de amor de la salvación que se le había dado, que controlaba su vida, no podía ser guardado por él, porque Cristo había muerto por todos los que murieron en él, que todavía estaban por nacer, en algunos casos todavía tenían que oír el mensaje del Evangelio, pero lo oirían en el futuro y creerían y serían salvos. ¿Qué controla su vida? Fue el amor que Dios le mostró en Cristo para redimirlo de su estado miserable y de la condenación eterna, y ese amor tomó control de su vida porque él sabía que él debía ser un instrumento para llevar el mensaje de ese amor a toda persona a la que él podía alcanzar. Entonces su vida entera cambió. Versículo 16, observe lo que dijo. De manera que nosotros de aquí en adelante a nadie conocemos según la carne. ¿Entiende usted eso? ¿Qué sucedió en su vida? Bueno, de pronto él no vio a la gente como externa. Él no vio a la gente como seres físicos. Él no nada más vio lo de afuera. Él no estaba interesado en particular en la apariencia de la gente. Él no estaba interesado en particular en su conducta externa. Así no es como él veía a la gente. Él dice en el versículo 16, a partir de ahora, a partir del momento de su salvación, no reconocemos a nadie según la carne. No juzgamos a la gente por lo que podemos ver y experimentar de su vida física. Después él dijo, hice eso en una ocasión. Le hice eso a Cristo. Hemos conocido a Cristo según la carne. Hubo un tiempo cuando yo conocí a Cristo solo según la carne. ¿Y sabes lo que determiné? Él fue un blasfemo. Él era un charlatán. Él era un Mesías falso. Él era un problema para el judaísmo. Él merecía ser crucificado y sus predicadores merecían ser matados. ¿Se acuerda usted cuando apedrearon a Esteban, quien estaba ahí de pie, y él tenía las túnicas de la gente que apedrearon a Esteban colocadas a sus pies? Pablo, él había hecho una evaluación externa de Cristo y estaba totalmente equivocado. Sin embargo, ahora ya no lo conocemos de esta manera. Mi opinión entera de Cristo ha cambiado desde el camino a Damasco. Ya no veo a la gente externamente. El resultado más horrendo de que yo hiciera eso, lo cual era lo que los fariseos hacían y todos los religiosos falsos y toda la gente perdida. La expresión más horrenda de ese tipo de juicio fue la manera en la que juzgué a Cristo. Hombre, estaba equivocado. Simplemente veo a todo mundo desde el punto de vista espiritual ahora. ¿No lo hace usted así también? ¿Usted entiende eso? Usted sabe, si usted tiene a hijos que no conocen al Señor, se pueden vestir muy bien y se ven bien y salen de la casa y su corazón puede quedar destrozado. Todo puede ser arreglado exactamente como debe ser arreglado. Lo único que le preocupa a usted es el corazón, ¿verdad? Usted puede tener un cónyuge que es atractivo, no conoce a Cristo. Usted ve más allá de eso. No vemos al mundo como el mundo se ve a sí mismo. Hace algunos años atrás estuve en la Casa Blanca hablando con el personal de la Casa Blanca y yo dije, ¿sabe una cosa? Ustedes tienen un problema aquí. Yo dije, y no es el tipo de problema que ustedes piensan que es. Yo dije, ustedes están tan inclinados en asegurarse de que ustedes atacan a los demócratas, de que ataquen a sus adversarios, que han convertido el campo misionero en su enemigo. Ustedes no pueden hacer eso. Quizás no les guste su política, pero no los pueden ver según la carne. Ese es un campo misionero. Así es como Pablo veía el mundo. Así es como todo creyente tiene que ver el mundo. Y Pablo dice en las palabras conocidas del versículo 17, de modo que, me encanta esto, si alguno está en Cristo, es que nueva criatura es, las cosas viejas pasaron. He aquí, todas son hechas nuevas. Y el alguno es la palabra que opera aquí. Alguno. No sé quiénes son todos los que murieron en Cristo, por quienes Él, de hecho, pagó de manera completa por sus pecados. No sé quiénes son, pero sé que si alguno cree, encaja en esa categoría y alguno que esté en Cristo es una nueva criatura. Pablo, de esta manera, fue impulsado al ministerio de la reconciliación porque Él ha tenido una experiencia de primera mano del amor de Dios en Cristo dado a él, que produjo la transformación espiritual de su propia alma, cambió su destino eterno y le concedió la justicia misma de Dios en lugar de la justicia humana condenadora. Eso se convirtió en la pasión de su vida. Es ese amor de Cristo que lo controlaba y a toda persona con él, nosotros. Ustedes ven el pronombre ahí en el versículo 14. Todos somos controlados por la realidad de que hemos sido hechos nuevas criaturas por el amor de Dios en Cristo y no puede ser limitado a nosotros. Alguno cualquiera que esté en Cristo es una nueva criatura. No vemos a la gente ya igual. Si usted le preguntara a Pablo, él diría, en Cristo no hay varón ni mujer, esclavo, libre, judío, gentil, no hay distinción. Él vio a todo mundo como un alma eterna. Estoy seguro de que usted experimente esto. Yo lo experimento. Yo me veo a mí mismo viendo a través de la persona, sea quien sea, sea que lo conozco o no. Cuando soy expuesto a gente, es su alma lo que cautiva mi pensamiento. Es su alma, su alma. Ya no conocemos a la gente puramente a nivel superficial. Vivimos en un mundo de almas perdidas. Nos rodean por todos lados. Quizás a usted no le guste su política. Quizás no le guste la conducta de ellos, quizás no le guste el estatus social de ellos, quizás no le guste a usted su personalidad. Usted tiene que ver más allá de eso, porque para algunas de esas personas Cristo murió y pagó paga el precio de su pecado de manera completa, y usted podría ser, si está disponible, ser el instrumento que él use para traerlos al punto de la salvación planeada para ellos desde antes de la fundación del mundo. Se nos ha dado el ministerio de la reconciliación. Ese es el corazón y el alma de nuestra responsabilidad como creyentes. Y así es como Pablo veía su vida. Nuestro ministerio es reconciliar a hombres con Dios, reconciliar a mujeres con Dios, predicar las buenas noticias de que la relación de enemistad, hostilidad, odio, aislamiento entre Dios y los hombres puede ser cambiada de manera total. Y parte de eso, claro, es definir el hecho de que hay un aislamiento entre los hombres y Dios. Esas son las buenas noticias. Es posible que los pecadores puedan reconciliarse con el Dios Todopoderoso. Iba en un avión en Southwest Airlines al paso, sentado ahí en el temido asiento del medio. Estaba ahí apretado y estaba preparándome para una conferencia para hombres en el Centro Cívico del Paso. Y acababa de abrir mi pequeño Nuevo Testamento y estaba escribiendo algunas cosas de las que iba a hablar. Y junto a mí estaba un hombre árabe, podía darme cuenta de eso. Y estoy viendo mi Nuevo Testamento y acabamos de ascender después de unos cuantos minutos. Y él me ve y me pregunta, disculpe señor, ¿esa es una Biblia? Yo dije, sí, es una Biblia. Él dijo, ¿podría hacer una pregunta? Yo le dije, claro que me puede hacer una pregunta. Él dijo, bueno, yo soy de Irán, soy nuevo en Estados Unidos, estoy en proceso de inmigrar y no entiendo la religión americana. No entiendo, en mi país todo el mundo es musulmán, todo el mundo, pero no entiendo la religión americana. Él dijo, ¿podría usted, señor, y esto es exactamente lo que él dijo, ¿podría usted explicarme la diferencia, si es tan amable, entre un católico, un protestante y un bautista? Un católico, un protestante y un bautista. Entonces él había estado expuesto por lo menos a esas tres categorías. Entonces le dije, sí, puedo explicar la diferencia, y simplemente le expliqué de manera simple cómo entender el catolicismo como una forma sacramental de ceremonia, etcétera, etcétera, y el protestantismo como una protesta en contra de eso, y volver a apropiarse de una relación personal con Dios mediante Cristo, y explicamos eso, y coloqué al bautista en la categoría protestante en donde pertenece. Entonces él dijo, gracias, muchas gracias, muchas gracias. Y yo le dije, ¿puedo hacerle una pregunta, señor? Y él dijo, claro, claro. Y yo conocía las respuestas, pero quería oírlo de él. Entonces yo dije, ¿acaso los musulmanes tienen pecados? Y yo conocía la respuesta, pero quería oír que lo dijera. Él dijo, oh, tenemos pecado. Tenemos tantos pecados que ni siquiera conozco todos los pecados. Yo dije, bueno, usted los comete todo el tiempo. Después él dijo esto, voy al paso a cometer algunos pecados. ¿En serio? Este es un hombre bastante honesto. Va camino al paso. Sí, él dijo, conocí una mujer cuando estaba inmigrando, ese es un punto de migración y vamos a reunirnos y vamos a cometer algunos pecados. Oh, esto es más información de lo que realmente quería. Y dije, bueno, ¿podría hacerte otra pregunta? Claro. Yo le dije, ¿cómo se siente Alá por tus pecados? Oh, muy mal. Muy, muy mal. ¿Podría irme al infierno? Yo le dije, bueno, ¿por qué no dejas de hacerlos? No puedo. No puedo. Yo dije, entonces, ¿sigues haciendo pecados que podrían enviarte al infierno eterno? Y después él dijo esto, espero que el Dios me perdone. Espero que Alá me perdone. Y después dije algo, yo sé, no lo pensé, dije, bueno, yo lo conozco de manera personal y puedo decirte que no te va a perdonar. Él me vio y dijo, usted sabe, en su mente le estaba diciendo, ¿cómo puedes conocer a Dios de manera personal y terminar en el asiento del medio en Southwest? Eso no tiene sentido. Yo dije, lo conozco de manera personal y no te va a perdonar. Él dijo, bueno, yo espero que Él me perdone. Yo le dije, tengo buenas noticias para ti. Yo sé cómo puedes reconciliarte de manera completa con Dios. ¿Cómo puedes ser perdonado de manera total y convertirte en un amigo de Dios y un hijo de Dios y recibir todo lo que Dios posee como un regalo de Él para ti? Él jamás había oído algo así en su vida. No redención en el Islam. Y le di el Evangelio. No respondió a Cristo, pero creo que echó a perder su fin de semana. Alguna mujer se confundió mucho. Estoy seguro de que ella no supo lo que pasó. Le di muchos materiales, le envié muchas cosas, le dije a dónde podía ir a la iglesia en el lugar en el que estaba viviendo, pero nunca escuché nada más. Pero eso es la verdad, ¿no es cierto? ¿No es eso lo que hacemos? ¿No le decimos a la gente que puede reconciliarse con Dios? Regresa al capítulo 5 aquí. Él nos ha encomendado la palabra de la reconciliación, literalmente colocado en nosotros la logos en contraste al mitos. Logos es la palabra que es verdad, mitos es la palabra que no es verdad. Él ha colocado en nosotros la logos de reconciliación. Hemos sido llamados entonces a predicar el ministerio de la reconciliación, a decirle a los pecadores que pueden reconciliarse con Dios. Y supone que tenemos que ayudarles a entender que en la actualidad están aislados de Dios. En otras palabras, no puede decirle usted a la gente que pueden reconciliarse a menos de que les haya explicado claramente que necesitan reconciliarse porque no deben ser el enemigo del Dios Santo. Ahora, conforme pensamos en este ministerio de la reconciliación, quiero darle unas cuantas cosas que le ayudarán a entender la naturaleza de esta gran verdad. Muy bien, número uno, la reconciliación, esto es tan importante, es por la voluntad de Dios. La reconciliación es por la voluntad de Dios. Por favor, regrese al versículo 18. Retomemos ahí nuestro texto original y todo esto proviene de Dios, quien nos reconcilió consigo mismo por Cristo. ¿Todo esto qué? Todas las cosas de lo que he estado hablando desde el versículo 14. Salvación, la provisión en la muerte de Cristo, ser hecho una nueva criatura, que pasaran las cosas viejas y he aquí todas fueran hechas nuevas. Esto está hablando no solo de la justificación, sino de la regeneración. Esto es por la voluntad de Dios. Todo esto es de Dios. Versículo 19, es Dios en Cristo reconciliándonos. Versículo 20, es Dios haciendo una apelación a través de nosotros. La reconciliación es por la voluntad de Dios. Esa es la realidad de cimiento. No podemos decidir reconciliarnos con Dios. No tenemos el poder para satisfacer el enojo de Dios. No tenemos la capacidad de hacer un lado su justicia, de alcanzar la justicia de Él. Somos los ofensores. Hemos sido expulsados de su presencia para siempre. Cualquier cambio en nuestra relación con Dios tiene que venir de Él. Cualquier reconciliación tiene que ser por su diseño. Y esto está en el corazón del Evangelio. Dios ama a pecadores y busca reconciliarlos. Él diseñó un medio para reconciliarse con pecadores, para hacer que pecadores sean hijos. Es Dios quien nos reconcilió consigo mismo. Es Dios quien es el reconciliador. Ese es un punto tan profundo. Si usted regresa y estudia las religiones del mundo, usted no encontrará una deidad reconciliadora en la historia de la religión. Usted no encontrará un Dios quien por naturaleza es un reconciliador. 1 Timoteo 4:10 dice, Dios es el salvador de todos los hombres, especialmente aquellos que creen. ¿Qué significa eso? ¿Qué quieres decir que Él es un salvador de todos los hombres, especialmente los que creen? Bueno, hay un sentido en el que Él es el salvador de todos los hombres. En un sentido muy genérico, muy amplio, muy general, Él es el salvador de todos los hombres. ¿Qué queremos decir con eso? Física y temporalmente. Física y temporalmente. La Biblia dice, la paga del pecado es ¿qué? Muerte. La Biblia dice, el alma que pecare, morirá. La Biblia dice, viola una ley y el peso completo de la ley caerá sobre ti. La Biblia dice, en pecado me concibió mi madre, he sido un pecador desde la concepción. ¿Por qué estoy vivo? ¿Por qué estoy aquí? Porque Dios es por naturaleza un salvador. Y todo pecador que vuelve a exhalar es una prueba viviente de que Dios es por naturaleza un Salvador. Y es como Romanos 2 dice, la paciencia y tolerancia de Dios hacia los pecadores que tiene la intención de demostrar que Él es el Salvador y llevarlos al arrepentimiento. El hecho mismo de que experimentamos como pecadores gracia común, olemos el café, besamos a la que amamos, tenemos hijos, disfrutamos de un atardecer, comemos una maravillosa comida, tomamos una vacación maravillosa, tenemos éxito, disfrutamos de la música. Los pecadores hacen eso, y toda persona que jamás hace eso, que vuelve a exhalar, da testimonio del hecho de que Dios es por naturaleza un Salvador, y si no lo fuera, Él destruiría a los pecadores antes de que volvieran a exhalar. Entonces, las buenas noticias son que usted no tiene que tratar de convencer a Dios para que salve. Usted únicamente necesita convencer al pecador para que reciba. Dios es por naturaleza un Dios reconciliador. Dice usted, bueno, ve el Antiguo Testamento. ¿Cómo puedes decir que Él es un Dios amoroso, reconciliador, cuando algunos jóvenes dicen, ¡hey! Oye, calvo, calvo, calvo, un profeta, y Dios envía osos del bosque y los destroza. ¿Qué tipo de Dios es ese? ¿Qué tipo de Dios envía a osos del bosque para destrozar a un grupo de jóvenes que están gritando, calvo, calvo, un profeta? Esa no es la pregunta. Dice usted, ¿qué tipo de Dios abre el suelo y traga a algunos hombres? Esa realmente no es la pregunta. ¿Qué tipo de Dios hace que caiga un edificio sobre los filisteos? ¿Qué tipo de Dios hace eso? ¿Qué tipo de Dios instruye a los israelitas a matar a los cananeos? ¿Qué tipo de Dios es ese? Esa no es la pregunta. La pregunta no es por qué Dios le quita la vida a pecadores en el Antiguo Testamento de esas maneras cataclísmicas. La pregunta es por qué es que Él permitió que la mayoría de los pecadores continuaran viviendo. Esa es la pregunta.
4: Es así como el mensaje de Dios a través de Cristo reconcilia a los pecadores consigo mismo, y cada uno es llamado a proclamar este mensaje como embajador de Cristo, parte de la serie El Evangelio según Pablo, aquí en Gracia a Vosotros. Le damos las gracias por su tiempo y sintonía en nombre del personal de este organismo. Y le comento que estamos orando para que Dios continúe extendiendo su gracia en usted, mientras nos acompañe en la próxima edición, para continuar desatando la verdad de Dios un versículo a la vez, aquí en Gracia a Vosotros.

0: En Dinámica son las 5 con 51 minutos.
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1: En Dinámica 6, 0 minutos.
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Un nuevo día, una lluvia de gracias a Dios, nuestro Padre. Gracias, Señor, por conservarnos la vida. Gracias por la luz, el aire, el pan y todos los beneficios materiales que nos concederás hoy. Gracias por haber conocido la verdad salvadora, por ser hijos tuyos, hermanos entre nosotros. Gracias por ser portadores de tu mensaje en la señal YVXD Dinámica. Gracias por la fortaleza que nos das para vencer la tentación del dinero, la vanidad y el egoísmo, y sacar experiencia de los errores. Te ofrecemos nuestra memoria, entendimiento y voluntad, todo nuestro cuerpo con sus sentidos, toda nuestra actividad en el día de hoy. Que tu gracia nos guíe para que no fracase tu plan sobre nosotros. Cada día que se inicia una nueva etapa de trabajo, acuérdate de agradecer al Padre la oportunidad que te concede y prepárate para ejecutar las tareas que tienes entre las manos con alegría y buena voluntad. Agradece además el trabajo que te proporciona el pan de cada día y trata de hacerlo lo mejor que puedas. El trabajo bien realizado nos trae la alegría del deber cumplido. Buenos días. 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

Paso Nuevo, a la iglesia Río de Agua Viva y al pastor José Gregorio Lira. Que Dios le bendiga, hermano mío. Y también a mi hermano Luis Javier. Pa'lante, hermano, que en el reino de los cielos cosecharé.

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1: Reflexiones para la vida. La plata es mía y el oro es mío, dice el Señor de los ejércitos celestiales. Ageo 2:8. El libro del profeta Ageo presenta una crisis que se desarrollaba en esta nueva etapa de regreso, de Babilonia a Jerusalén. La ciudad estaba en ruinas y había que empezar a reconstruirla. Lo primero que era menester hacer era restaurar el templo, que significaba el lugar central de la adoración. Asimismo, en nuestras vidas, antes de emprender cualquier tarea que se considera inmediata, hay que partir de la parte espiritual. Podemos obtener grandes logros a nivel personal, pero si no le damos la preeminencia a la vida del espíritu, estamos priorizando de manera incorrecta. Naturalmente, el Eterno quería que la nación fuera reconstruida, pero los habitantes que recién llegaban del destierro estaban pendientes solo de sus propiedades. Es similar a la persona que vive en un conjunto residencial y se preocupa por tener su casa embellecida, aunque las calles y áreas comunes de la urbanización estén deterioradas. Recordamos el pasaje del profeta Elías y la viuda de Sarepta, donde el hombre de Dios le pidió a la mujer, dentro de su escasez, que le preparara una torta primero a él. Cuando colocamos al Eterno como nuestra prioridad, Él se encargará de nuestras necesidades. Los habitantes de Jerusalén que habían regresado estaban muy pendientes de hermosear sus casas mientras el templo estaba en ruinas. Cuando colocamos las cosas espirituales de primero, el Señor se encargará de todo lo restante. La Escritura dice: «Buscad primeramente el reino de Dios y su justicia, y todo lo demás vendrá por añadidura». El ser humano actualmente está tan ocupado en sus cosas personales que difícilmente mirará primero las prioridades espirituales. Si nuestra vida espiritual está desnutrida, no tendremos un desarrollo integral. El hombre de hoy tiene muchas posesiones y grandes logros, pero su vida de devoción al Padre está completamente caótica. Cuando el apóstol Juan dice de parte de Dios que el deseo del Señor es que seamos prosperados en todas las cosas, coloca como condición el desarrollo del alma cuando es intervenida por el Espíritu para traer un bienestar integral. No es correcto colocar la carreta por delante de los caballos. Se necesita darle prioridad a la vida espiritual para que el Señor se encargue de prosperar todo lo que emprendamos. De eso nos habla este corto libro del profeta Ageo. Deseamos que el Padre hable a tu vida por medio de esta palabra. Que el Señor te bendiga. Les habló Federico Quintana Guerrero.

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0: buenas noticias. Porque así ha dicho Jehová de los ejércitos: tras la gloria me enviará él a las naciones que os despojaron, porque el que os toca, toca la niña de su ojo. Zacarías 2:8.
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4: En Dinámica 7:00 minutos.
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6: El Señor bendiga la vida de cada oyente que a esta hora se conecta con la emisora del Mensaje Diferente, Dinámica 92.9 FM. Y muy buenos días, hoy miércoles 17 de junio del año 2026. Bienvenidos sean todos a su programa bíblico Conectados al Camino, siempre en movimiento, que se transmite todos los días de lunes a viernes a esta preciosa hora de la mañana. Estamos muy agradecidos con nuestro Señor porque hoy nos permite estar al aire nuevamente. Gracias a toda la radio audiencia que con su fina sintonía nos acompaña para tomar este tiempo, ser edificados y el Señor, por supuesto, glorificado. Laboraremos para ustedes en la dirección general de la emisora, nuestro hermano Manuel Felipe García, en la musicalización y la selección de esta hermosa música para nuestro Dios, nuestro querido hermano Alexis Azuaje, y en la producción y locución del programa, su hermano y amigo Henry Rodríguez. La oración nos conecta, inicia nuestro programa de hoy.
7: Amado Padre, te damos gracias por este día que estamos comenzando. Te damos gracias por

0: este espacio, Señor, que tenemos para conversar las cosas tuyas, Señor, y reconocemos, Señor, nuestra insuficiencia, nuestras debilidades, nuestra incapacidad para hablar de estos temas, de conversar acerca de ti, Señor, pero es el mandato que tú nos has dado, Señor, y queremos hacerlo, Señor, de la mejor manera, con tu ayuda principalmente, Señor. Sin ti nada somos. Queremos que tú guíes, Señor, toda esta conversación y que dirija nuestros pasos, Señor, que cada uno de los oyentes, cada uno de nosotros en este día podamos desenvolvernos, Señor, de acuerdo a tu perfecta y santa voluntad, Señor, y que podamos cada día comprenderla mejor. Todo esto te lo pedimos en el nombre de tu Hijo amado Jesús. Amén.
1: Así es. Desde ya usted dispone de nuestros números telefónicos para que pueda reportar sintonía desde donde nos escucha, cómo está la señal, cómo le parece el programa, sus inquietudes, alguna duda, alguna pregunta. Lo puede hacer a través de la mensajería de texto o vía WhatsApp 0412-0510645. 0412-056-4959 y 0424-539-5991. Nos escucha probablemente por la señal abierta de el dial 92.9 en frecuencia modulada, o también nos puede escuchar por el internet con la dirección de la emisora www.radiodinamica.com.ve/barquisimeto. 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Los programas que se producen por acá en vivo son grabados y colocados en nuestro canal de Telegram llamado Conectados al Camino, donde usted puede unirse, puede tomar estos programas, escucharlos nuevamente al detalle, tomar nota específico de algo, o también puede recomendarlos a otros para que también se edifiquen. Llegamos a nuestra sección, una frase, una reflexión. El lenguaje humano como medio de adoración es posible porque Dios condescendió a hablar nuestro idioma primero. No hablamos a un Dios distante que nos exige un lenguaje celestial que no poseemos. Al contrario, Él bajó a nuestra debilidad. En las Escrituras, Dios se describe con manos, ojos, oídos, usados como antropomorfismos, no porque tenga cuerpo, sino para que podamos entenderle. Es como una madre que balbucea a su bebé para que él aprenda a hablar. Así Dios se acomoda a nosotros. Por eso, cuando adoramos, no estamos inventando palabras para un desconocido. Estamos respondiendo a quien ya nos ha hablado en nuestra propia lengua. Dios no desdeña nuestras palabras torpes, porque Él mismo las moldeó para nosotros, dijo John Owen en una ocasión. Así que anímate a orar, a cantar, a predicar. Tu lenguaje humano es el medio que Él ha bendecido. Hasta aquí una frase, una reflexión. Momento ideal para escuchar 7 a 6 minutos con Douloso Music, No valgo por mi posesión.

0: 7 y 11 minutos, está usted en sintonía de la emisora con la señal que edifica, Dinámica 92.9 FM. Es un programa bíblico Conectados el Camino, siempre en movimiento, gozándonos acá en cabina con todo lo que nuestro Señor permite. Y a esta hora de la mañana, cuando han transcurrido 11 minutos, tenemos en nuestra sección de grandes temas una serie corta titulada El lenguaje humano como medio de adoración. El lenguaje humano como medio de adoración, donde vamos a estar analizando por el día de hoy, miércoles, y mañana jueves, tomando como texto base el libro de Romanos en el Nuevo Testamento. Romanos capítulo número 11, versículos 33 y 34, para que usted lo tenga a la mano, que lo vamos a estar leyendo prontamente. Y va a ser el apoyo bíblico. Y para compartir todo esto tenemos nuevamente hoy a nuestro querido hermano Pablo Sánchez, miembro de la Iglesia Bautista Reformada de Barquisimeto. Mi hermano Pablo, Dios te bendiga. Muy buenos días. ¿Cómo has estado? Bienvenido nuevamente a Conectados al Camino.
1: Gracias, hermano Henry. Muy bien. Dispuesto aquí a, como decíamos en la oración, pues a hablar de los temas incomprensibles y divinos que es de nuestro Señor. Y en este tema del lenguaje, donde vamos a ver cómo Dios se acerca a nosotros a través de este medio.
0: Precisamente, la Escritura nos habla en Romanos 11, 33 y 34. Le invito a que pueda ubicar el texto. Dice: oh profundidad de las riquezas de la sabiduría y de la ciencia de Dios, cuán insondables son sus juicios e inescrutables sus caminos. Porque ¿quién entendió la mente del Señor? ¿O quién fue su consejero? Con este inicio, entonces damos a nuestro hermano Pablo para que, aprovechando bien el tiempo, iniciemos.
1: Ok, cuando tomamos este tema del lenguaje humano, tenemos que aclarar algunas terminologías, como el concepto del lenguaje humano, a qué se refiere y todo esto. Entonces, el lenguaje humano es la capacidad innata que poseemos los seres humanos para comunicarnos mediante un sistema de signos. Esto es importante, signos, señales. Puede ser vocales, gestos o escrito. Entonces ya estamos hablando del lenguaje humano. También incluye el lenguaje escrito, el lenguaje gestual. Y esto que adquieren un significado consensuado. Es decir, lo mismo que estamos transmitiendo, por ejemplo, en este momento, puede ser entendido a través de los medios, puede ser entendido por otras personas. Entonces, ¿por qué? Porque es consensuado. Si nosotros expresamos la palabra lenguaje, entonces cada uno de nosotros tiene una idea abstracta de lo que es lenguaje. Y entonces todos sabemos de qué estamos hablando. Correcto. Sería muy malo que yo dijera una palabra y entonces dijera, por ejemplo, caballo, y otra persona lo imaginara de una forma distinta. Creo que cuando nos nombramos la palabra caballo, entonces todos en nuestra mente tenemos una idea de qué se refiere. A diferencia de los sistemas de comunicación animal, el lenguaje humano es increíblemente complejo, flexible y abstracto. ¿Ok? Hay características, es decir, el lenguaje humano, a diferencia de lo, no podemos hablar de lenguaje animal, sino podemos hablar de formas de comunicación en los animales, ¿verdad? Pero no es como el lenguaje humano, ¿ok? Porque las características del lenguaje humano, ¿verdad? Son varias. Hay varios conceptos aquí, pero uno de los más interesantes es la reflexividad. Es decir, somos la única especie que puede usar el lenguaje para hablar del lenguaje, como estamos haciendo justo ahora. Es decir, podemos hablar del mismo lenguaje. Exacto. Es decir, ningún otro ser, pues, de la especie creada, pues no, de las especies creadas, puede hacer eso, hablar del lenguaje. Entonces, bueno, todo esto son términos, digamos, seculares, que debemos tener en cuenta en cuanto al lenguaje humano. Pero hoy y mañana queremos estudiar el lenguaje humano desde el punto de vista teológico, desde el punto de vista cristiano, realmente. Entonces, para eso nuestro estudio pues, se va a basar en la palabra de Dios, precisamente, donde está el lenguaje, cómo podemos comunicarnos. Entonces vamos a dividir este estudio en cuatro partes. Dos las vamos a compartir hoy y dos mañana. En primer lugar, pues la provisión divina del lenguaje, porque el lenguaje humano es una provisión divina. Es un don de Dios para sus criaturas que somos nosotros. Es una herramienta para el conocimiento y para la adoración. También vamos a hablar de que Dios es incomprensible e inefable, pero conocible. Entonces, eso es un aspecto importante porque aunque es incomprensible, podemos conocerlo. Aspectos de Dios. El lenguaje, en tercer lugar, fue afectado por la caída. Y esto es importante que lo tengamos en cuenta porque si bien es un don de Dios, pues la caída tuvo un efecto sobre el lenguaje. Y en cuarto lugar, pues el uso del lenguaje y la comprensión en el hombre redimido. Es decir, que no se quedó en la caída, sino que a través de Cristo, este aspecto del lenguaje también fue un aspecto redimido por Dios. Esos son los cuatro aspectos. Como dije bien, hoy y mañana vamos a estar en esos cuatro puntos.
0: Muy bien, entonces teniendo ya esto, esta información clara de lo que vamos a estar analizando, vamos a hacerlo en el próximo segmento. Por lo pronto vamos a escuchar con Banda Expositores, Él es Digno.

0: 7:22 marca nuestro reloj. Le quiero recordar nuestros números telefónicos por los cuales usted puede interactuar con nosotros y reportar su inquietud. 0412-0510645. 0412-0564959 y 0424-539-5991. Continuamos entonces el lenguaje humano como medio de adoración con nuestro querido hermano Pablo Sánchez.
1: Después de haber dejado claro los conceptos seculares, pues entramos en el estudio teológico y cristiano, realmente de lo que es el lenguaje humano. Entonces, aquí no hay una tensión, digámoslo así, entre el lenguaje y la incomprensibilidad divina, porque realmente, ¿cómo podríamos expresar con palabras humanas lo que es el ser de Dios? Porque la relación entre el creador infinito y la criatura finita plantea uno de los desafíos más profundos para la teología y para la adoración. Muchas veces hablamos de teología y la teología es una forma de adoración realmente. Esta pregunta que nos podemos plantear es cómo puede un ser limitado por el tiempo, el espacio y un lenguaje definitivamente limitado comunicarse con aquel que es eterno, incomprensible e inefable. ¿Cómo podemos hablar a los demás acerca de un ser incomprensible? Esta tensión define aspectos muy importantes de la religión cristiana. Por un lado, nos enfrentamos a la incomprensibilidad divina, la realidad de que la esencia de Dios sobrepasa cualquier categoría intelectual o lingüística humana. Por otro lado, la Escritura nos ordena amar y adorar a Dios con todo nuestro corazón, como dice, y con todo nuestro corazón y con todo nuestro entendimiento. Deuteronomio 6:5. Nos dice así: amarás a Jehová tu Dios de todo tu corazón y de toda tu alma y con todas tus fuerzas. Y estas palabras que yo te mando hoy estarán sobre tu corazón y las repetirás a tus hijos y hablarás de ellas estando en tu casa y andando por el camino y al acostarte y cuando te levantes. Es decir, la palabra de Dios claramente nos manda a hablar de Dios. Y aquí tenemos que usar obviamente el lenguaje para hablar de Dios. Entonces, vamos a hablar de Dios, por un lado, tenemos esa obligación, ese mandato divino, y por el otro lado, no alcanza con el lenguaje que tenemos para poder abarcar todo esto. Entonces, hablar de Dios requiere el uso de palabras, conceptos. Por tanto, el lenguaje humano se presenta como una herramienta intrínsecamente insuficiente para abarcar la majestad de Dios, pero al mismo tiempo es el instrumento necesario para conocerle, confesarle, adorarle en espíritu y en verdad. Entonces estos aspectos pues nos llevan a manejar esta tensión entre su incomprensibilidad y la necesidad que tenemos de adorarle, de hablar de él, de predicar. Todo esto lo hacemos a través de ese medio. Entonces tenemos que, entrando en el primer punto, pues nos vemos que la provisión del lenguaje es una provisión divina. Es una herramienta que Dios proveyó al ser humano para el conocimiento y para la adoración. Esto no solamente a los cristianos, a todos. Es decir, el lenguaje fue provisto por Dios. Uh-huh. Es un don de Dios para que le adoremos y busquemos conocer de él. Es decir, que buscando conocer de él, estamos haciendo su voluntad, lo que a él le agrada. Dios en su soberanía y en su benevolencia proveyó al ser humano de facultades morales, racionales, que permiten la comunicación. El lenguaje no fue, aquí entramos en algunos aspectos que chocan con la enseñanza secular, donde dice que el lenguaje fue una invención que viene de la necesidad social de comunicarnos. Pues no creemos eso como cristianos. No es una invención meramente humana nacida de esa necesidad social, sino un don del Creador diseñado para que el hombre pueda resolver y responder a esa revelación divina. Con las limitaciones que tiene, sí, porque no somos Dios, pero tenemos esa necesidad de responder a la revelación divina. Y eso lo hacemos generalmente a través del lenguaje en sus diferentes facetas, hablado o escrito, a través de las escrituras. Juan Calvino, por ejemplo, sugiere que al igual que los padres, cuando tienen un bebé pequeño que todavía no habla, pues hace un balbuceo.
0: Correcto.
1: Lo que hablabas en el principio, cuando decía la reflexión. Un balbuceo, como uno decía, hola, hola, hola, hola, nene, ¿cómo estás? Algo así, pues, donde él se reduce de todo el conocimiento que tiene a hablar con su hijo que no, todavía no puede emitir palabras claras, ¿no? Porque un niño de un año más o menos. Entonces, pero el padre condesciende a que su hijo, pues, para hablarle en términos que éste pueda entender. Y entonces hace expresiones para que él pueda entender la ternura y que es querido y todo esto. Pues bueno, asimismo Dios condescendió a hablar en un lenguaje comprensible para los seres humanos. Imagínense Dios, incomprensible, inefable, todopoderoso, pues él condesciende. Por eso es que cuando uno lee las escrituras también tiene que entender cosas como los antropomorfismos, donde dice que Dios tiene manos y todas estas cosas, pues obviamente se está expresando en un lenguaje, digamos que llegando o acomodándose, como dice Samuel Renningham en uno de sus libros, pues una revelación acomodada a la limitación humana. Y esa limitación pues nunca va a dejar de ser, aunque podemos crecer e ir hacia un conocimiento más preciso, nunca llegaremos al nivel de Dios. Entonces, en este acto de condescendencia de Dios, no significa que Dios lo que está diciendo es falso, sino que es una verdad adaptada a nuestra limitación.
0: Correcto. Interesante. Vamos seguidamente a identificar la emisora y escuchamos con Gracia Soberana. En ti esperamos.
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0: 7:34 de esta bella mañana. Tenemos reporte de sintonía. Nuestro querido hermano el pastor Freddy Chirinos, fiel oyente de nuestra programación. Callisme Arenas también. Saludos desde casa. Dios les bendiga a todos en familia. También nos reporta sintonía Carlos Ortega, fiel oyente desde temprano. Rafael Arroyo también, muy atento a la programación. Nuestro querido hermano José Luis Suárez, bendiciones para ti, mi hermano. Gracias por estar allí, pendiente del programa. Buenos días, hermanos. Dios les bendiga. Damos gracias al Señor por permitirnos ser edificados en su palabra, a comunicarnos sus grandes verdades de una manera que podamos entenderle. Nuestro querido hermano Tulio Briceño también nos reporta por acá. Buenos días, bendiciones, amados hermanos. Felicidades, Rosa Chirinos, desde la GIR Fortul, constante oyente de la programación de la mañana en la emisora. También buen día, bendecido día. Bendiciones, hermanos. Dios les bendice en sintonía desde Colinas de San Lorenzo, Ramón Cordero. Y Dios es misericordioso y justo. Cristo pagó la deuda por los pecados del hombre. Nubia Durán. Angélica González también en sintonía. Agradecida por poder escuchar cada programa que edifica nuestras vidas. Saludos a todos en cabina. Gracias, mi hermana. También la familia Ochoa Urbano. Buenos días. Dios les bendiga. Desde Agua Viva. También vamos a ver. Nosotros necesitamos continuar acá con nuestro hermano Pablo para seguir dándole continuidad a el lenguaje humano como ese medio de adoración.
2: Entonces, uno de los aspectos del lenguaje humano son las escrituras, como ya hemos dicho, y en las escrituras podemos ver algunas partes, sobre todo en el Génesis, cuando dijo que Dios creó los cielos y la tierra, pero dice que Dios expresó, pues, hágase la luz, y fue todo hecho. Entonces, esta expresión, obviamente, en una forma metafórica, pues se dice que Dios habló, pues, hágase la luz, o dijo. También hay parte, pues, donde podemos inferir que Dios conversaba con la primera creación, con Adán y Eva. Tenemos muchos aspectos también, como en la Torre de Babel, donde dice que Dios confundió el lenguaje de los hombres.
0: Interesante eso, ¿no?
2: Y otro de los aspectos también que podemos ver en las Escrituras es el uso de los nombres para Dios. Es decir, a Dios se le atribuyen nombres que, tomados del lenguaje de las criaturas, de nosotros, revelan verdades esenciales de su ser. Más adelante vamos a ver que Dios quiere que le conozcamos. Entonces, en el mismo Éxodo 3:14 dice, yo soy el que soy. Entonces, se utiliza la palabra ser o soy para comunicar su autosuficiencia y su autoexistencia. Es decir, su aceidad, en término teológico es aceidad, es decir, que él es autosuficiente, él existe por sí mismo, no, su existencia no es derivada como la nuestra, que nosotros tenemos un punto de inicio cuando nacimos, y también el ser humano pues fue creado por Dios. Dios no es un ser creado, Dios es un ser que autoexiste, existe por sí mismo. Entonces, sin embargo, en esta condescendencia que hace Dios para balbucearnos pues sus verdades a nosotros como esos bebés que somos, pues dice yo soy el que soy, permitiendo que la mente humana tenga un punto de apoyo para adorar al ser supremo que da la vida a todos los demás seres. John Duck, en una de sus obras, añade que el lenguaje humano se convierte en un instrumento de poder y control bajo el mando de la mente. ¿Okay? Otra provisión de Dios es la mente que nos ha dado, y que al observar a través de ese medio la inteligencia invisible en la naturaleza, es esa inteligencia que hay en todo lo creado, que podemos observar simplemente viendo la creación, la naturaleza, el hombre puede usar palabras para reconocer la inteligencia invisible de ese Dios creador. Sin este lenguaje providencial, el universo sería como un templo mudo. Imagínense que no existiera forma de expresarlo. En cambio, con este lenguaje, cada lugar se convierte en un altar donde se ofrece sacrificio de alabanza. Entonces es importante que este medio del lenguaje humano pues sea utilizado, como hemos dicho, como ese don que Dios nos da para poder adorarle.
3: Asimismo, con este punto, que ya vamos al otro punto seguidamente, sí. Pero vamos a escuchar con la IBI, Él me sostendrá.

0: Segmento final, 7:43 minutos, hermano Pablo. ¿Qué nos tienes preparado para el cierre de este programa hoy, que es el primero de la serie?
1: Ok, entonces como dijimos que el lenguaje es un don de Dios, ¿verdad? Para adorarle, entonces tenemos el otro punto, que Dios es incomprensible e inefable. Inefable es que no lo podemos expresar por medio del mismo lenguaje, ¿ok? Pero a pesar de que es incomprensible e inefable, es conocible. Entonces, el fundamento de la insuficiencia del lenguaje radica en la distinción absoluta entre el creador y la criatura. Dios existe a sí, es de sí mismo, por sí mismo y para él mismo. Entonces, ya hablamos de la aseidad, y mientras que la criatura es derivada, nosotros somos derivados de Dios, precisamente. En un sentido. Entonces esta diferencia implica que Dios es incomprensible, lo que significa que no puede ser abarcado por la mente, y es inefable, que dijimos que es lo que significa que no puede ser expresado plenamente por la boca del hombre. Romanos 11:33 nos dice aspectos sobre esa inefabilidad de Dios. Pero como bien señaló también un poeta griego, Simónides, al intentar definir a Dios, mientras más se estudia la pregunta, más difícil resulta responderla, porque no hay un género o una categoría en el que Dios pueda ser clasificado realmente. Pero, sin embargo, a pesar de esta distancia ontológica, esta distancia tremenda que hay entre Dios y el hombre, pues Dios se hace conocible, o se hace porque es su voluntad, se hace conocible para el hombre. Entonces, en la teología clásica podemos distinguir tres vías por las cuales la razón humana y el lenguaje pueden acercarse al conocimiento de Dios. Uno de ellos es la vía de la causación, que significa que al observar que nada surge de la nada, la razón deduce la existencia de una primera causa no causada. Es decir, que por lógica razonable podemos inferir todo ser humano, esto no es un teólogo o alguien que haya estudiado mucho, sino que todo ser humano tiene que entender pues que hay una primera causa. Es decir, esto que estamos viviendo acá, nosotros somos hijos de alguien, ese alguien fue hijo de alguien, al principio fuimos creados de una manera y siempre vamos a llegar a una primera causa. Esa primera causa entendemos, y el ser humano está grabado de ese conocimiento, es Dios. ¿Okay? Esa es la primera causa. La nada produce nada. Entonces, al final, es una insolencia y una barbaridad creer que salimos de la nada. Y si no creemos que salimos de la nada, entonces hay una primera causa. Y esa primera causa, claro, obviamente, tiene que ser, por lógica razonable, estamos hablando ni siquiera de la palabra, sino lógica de todo ser humano, no causada, es decir, que no fue hecha por otra causa, porque no sería la primera. Entonces, esa es una forma en que podemos observar, tratar de conocer a Dios. La segunda es por la vía de la negación, que es el método más seguro, es decir, comprendemos mejor lo que Dios es por lo que no es. Es decir, al negar las imperfecciones de las criaturas, es decir, somos criaturas mortales, cambiamos, tenemos limitaciones, entonces sabemos de esa manera que Dios no cambia, Dios no tiene límite y Dios no es mortal como nosotros. Al contrario, es inmortal, inmutable e infinito. Entonces, por la vía de la negación, podemos entender lo que es Dios por lo que somos, por las limitaciones que tenemos en sí y lo que él no sería, ¿ok? Y la tercera vía por la que podemos conocerla, por la vía de la eminencia, es si tomamos las virtudes que vemos en las criaturas, sabiduría, amor, justicia, y lo atribuimos a Dios de una manera suprema y original, reconociendo que él es el paradigma y nosotros solo somos el reflejo de ese paradigma. Es decir, que en realidad el amor, cuando dicen las escrituras que Dios es amor, primera de Juan, dice, la totalidad del amor. Nosotros reflejamos ese amor de alguna otra manera. Entonces, estas tres vías las podemos utilizar a través de cómo expresar realmente lo que es Dios. Entonces, yo quiero dejar enfatizado, y mañana vamos a seguir profundizando pues en esto, en que en eso principal, que el lenguaje humano es un don de Dios para poder darle la honra y la gloria. Que aunque limitado es nuestro lenguaje, pues podemos expresar y podemos conocer, podemos buscar a Dios a través de ese medio que Él nos provee.
0: Gracias, mi hermano Pablo, por tu tiempo hoy. Damos gracias a nuestro Señor por habernos sostenido en el al aire, y a usted por sintonizarnos a esta hora. Mañana, recuerde, 7 de la mañana, cierre de nuestra serie, El lenguaje humano como medio de adoración. Le vamos a dejar con nuestro hermano amado, el pastor Juan Carlos Peña, de la Iglesia Bíblica Redención y Gracia, con su palabra, Amando su Palabra. Seguidamente a las 9 de la mañana, con nuestro hermano el pastor Marcel Jiménez, en su espacio Ancla de Vida. Y el pastor Eduardo Saladín a las 10 con Entendiendo los Tiempos. No se pierda esta excelente programación de lunes a viernes, 7:00 a 10:30 de la mañana. Hoy laboramos para ustedes Manuel Felipe García en la dirección, Alexis Azuaje, como siempre, en la musicalización. Quien habló para ustedes, su hermano y amigo Henry Rodríguez. Dios les bendiga, feliz resto del día.
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0: 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En Dinámica 7 y 50 minutos.
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2: Buenas noticias. Mas vosotros sois linaje escogido, real sacerdocio, nación santa, pueblo adquirido por Dios, para que anunciéis las virtudes de aquel que os llamó de las tinieblas a su luz admirable. Primera de Pedro 2:9.
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2: En Dinámica 7 y 59 minutos.
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1: Bienvenidos sean todos los oyentes de Radio Dinámica 92.9, este 17 de junio de 2026, dándole gracias al Señor una vez más por su amor y su misericordia que nos permite estar acá delante de estos micrófonos para servirle, para llevarte la buena palabra de Dios. Estamos acá hoy, su pastor Juan Peña, en compañía de Alexis Azuaje en los controles, todos bajo la dirección de Manuel Felipe García, dispuestos a llevarte la buena palabra del Señor a través de tu programa Amando su Palabra. 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Allí podemos indicarte cómo llegar más fácilmente hasta nuestras instalaciones, recordándote que estamos allí los jueves a las 6 y cuarto de la tarde y los domingos a las 10 y cuarto de la mañana. Nuestras puertas están abiertas para ti y la invitación extendida para todos los oyentes. Jueves 6 y cuarto de la tarde, domingos a las 10 y cuarto de la mañana, Iglesia Bíblica Redención y Gracia, ubicada en la calle 4, entre 3 y 4 de la urbanización.

0: del Este. También este programa Amando su Palabra se basa en el devocional del mismo nombre, Amando su Palabra, que es una programación sistemática para leer la Biblia bien programada, de forma ordenada y con el propósito de leerla dos veces en un año. Este plan de lectura, además de las porciones que indica leer cada día, también trae un texto clave que en el día de hoy está ubicado en 1 de Juan 4, versículo 9. En esto se mostró el amor de Dios para con nosotros, en que envió a su Hijo unigénito al mundo para que vivamos por Él. Y el tema de hoy, Cristo, el amor que nos da la vida. Este plan de lectura puede llegar a tus teléfonos celulares todos los días, bien tempranito, a través de un mensaje de WhatsApp. Si nos pides que te integremos al grupo de WhatsApp que tenemos en este mismo número, 0414-567-4110. Allí nos envías un mensaje manifestando tu deseo de integrarte al plan de lectura y todos los días te estaremos enviando este plan. Así también nos puedes seguir por las diferentes redes sociales. Estamos en Threads, en X, en YouTube, en TikTok, en Facebook, en Instagram, en todas ellas nos puedes conseguir como @cristianohoy. Igualmente, si nos sigues en esas redes, allí te vas a recibir todos los días el plan de lectura Amando su Palabra, que por cierto ya estamos llegando al final del primer periodo. Siempre lo hacemos cada seis meses, ¿verdad? Y ya estamos llegando al final del periodo de esta serie y inmediatamente comenzaremos con la otra serie, porque no dejamos de leer la palabra de Dios. El creyente no puede dejar de leer la palabra de Dios, porque es su sustento y el medio de gracia que Dios ha establecido para nuestra santificación. Así que a leer la palabra de Dios, por eso estamos dispuestos a ayudarte. En el día de hoy el tema que vamos a desarrollar es Cristo, el amor que nos da la vida. Y bueno, y lo vamos a desarrollar en compañía de dos grandes amigos, dos grandes hermanos, dos grandes hombres del Señor que me van a ayudar en el día de hoy a desarrollar este programa. Nuestro hermano Henry Rodríguez y mi hermano Marcel Jiménez, que están por acá de visita. Y bueno, aprovechamos su estadía acá para que nos complementen con su conocimiento y la sabiduría que el Señor les ha dado en el desarrollo de este tema. Bienvenido, Henry.
1: Gracias, mi hermano pastor Juan Carlos, y gracias también a nuestro Dios que nos permite poder estar unidos acá compartiendo de este hermoso tiempo en el cual, por supuesto, edificación para todos.
0: Así es, hermano Marcel.
2: Bueno, Juan Carlos, gracias por la invitación una vez más aquí a Amando su Palabra. De verdad que nos complace, ya que esto es parte de ese trabajo maravilloso que el Señor permite por su gracia que participemos de este bloque bíblico de la mañana. Recuerden, a las 7 en Conectados al Camino, a las 8 Amando su Palabra, a las 9 Ancla de Vida y a las 10 Entendiendo los Tiempos.
0: Así es, y el Señor permita que podamos extendernos y mantenernos, perseverar y ser preservados por nuestro Señor en esta labor bien bonita, en esta labor bien gratificante, y que sabemos que para usted, querido oyente, es de suma edificación. Así lo han manifestado los testimonios de los oyentes, y eso es un agrado para nuestras vidas y es una bendición poder llevar a cabo esta labor. Bien, antes de entrar en el tema Cristo, el amor que nos da la vida, vamos a oír un poco de música. Vamos a oír a Jonathan y Sara Jerez con Todo lo Pagó.

0: Muy bien, seguimos en nuestro programa Amando su Palabra con el tema de hoy, Cristo, el amor que nos da la vida. La demostración más grande de amor que puede recibir el hombre fue dada por Dios, el creador de todas las cosas, supremo y soberano sobre todo lo que es y existe. Entrega a su propio Hijo por quienes no lo merecían, y no solo era que el hombre no lo mereciera, sino que el hombre mereciera todo lo contrario a lo que estaba recibiendo de parte de Dios. Es bien interesante este tema acerca de cómo el amor de Dios beneficia a un hombre que es pecador y beneficia a un hombre que no merecía absolutamente nada, y que incluso podemos llegar más allá, mereciera todo lo contrario, recibir un castigo, recibir una condena por esa, por su pecado y por su actitud de pecado y su rebeldía. En cambio, en lugar de recibir eso, el Señor en su misericordia elige a quien es de Él para regalarle todo su bien. En lugar de darle el merecido castigo, Dios da entonces salvación y vida eterna. Algo que nos muestra un amor que sobrepasa toda estipulación humana. Hermano Henry, ¿qué nos puedes decir al respecto de este?
1: Muy interesante, mi hermano, porque allí estuvimos. Nos tocó vivir en ese tiempo, en el tiempo que estuvimos, en lo cual no merecíamos nada, y que por supuesto ahorita tampoco merecemos, ¿no? Todo esto es gracia, todo esto es lo que el Señor quiere enviarnos como regalo. Pero en ese tiempo en que estábamos en nuestros delitos y pecados, no podíamos entenderlo. Sin embargo, veíamos a través de algunas experiencias, alguna gente o personas, hermanos que en ese tiempo se dirigían a nosotros, pero hasta el momento preciso en que el Señor permitió que pudiésemos nosotros conocerle, ocurrió lo que tenía que haber ocurrido. Pero cuando nos damos cuenta de este lado ahora, en la actualidad, y vemos cómo Dios se muestra y que su gracia cada día es mayor en poder mostrarse, es decir, cuando digo mostrarse es mostrar esa fe correcta para que la persona pueda llegar al conocimiento de Él y vivir para Él. Nosotros podemos decir en la actualidad, wow, que de verdad hay mucha más gracia que cuando nos tocó a nosotros 30 y pico de años atrás. Entonces, cuando en la actualidad nos fijamos, nosotros decimos siempre, tenemos que llevar ese mensaje porque es una realidad lo que nosotros en la actualidad vivimos, y vemos tanta gente que todavía no conoce al Señor y nos comparamos con ese tiempo que nos tocó a nosotros. Decimos, wow, o sea, de verdad que perdimos tiempo. Pero hay otros que el Señor en su gracia permite que sea muy joven, como ha ocurrido en muchas personas. Ahora, ver esta gracia de nuestro Dios, ver este gran regalo de enviar a su Hijo para que el hombre pueda comprender, entender que debe adorar a Dios, que es su función principal, de verdad que no tiene comparación. O sea, de todo esto que nosotros, como nuestros hermanos lo han vivido, poder comparar con otra situación en nuestra vida, no la hay. Por eso, la idea de que tenemos que seguir llevando el mensaje de salvación a través del Hijo de nuestro Dios, que es nuestro Señor Jesucristo, es vital, y nosotros no podemos detenernos a esto.
0: Exactamente, y algo muy interesante es el hecho de que ninguna situación en este mundo donde alguien que no merezca nada reciba lo que no merece se compara o puede llegar a compararse con el hecho de que Dios nos haya dado lo que nos dio. O sea, comparar no existe, no hay patrón, no hay forma de comparar un favor humanamente recibido con el favor de Dios dándonos salvación y vida eterna. Entonces, eso es algo bien puntual que debemos recordar. Quisiera que Marcel nos ahondara un poco, ya finalizando este primer segmento, acerca de esa situación en la que el hombre estaba y por qué en realidad decimos que ese hombre no merecía absolutamente nada lo que ha recibido.
2: Bueno, bien importante eso que estás comentando, Juan, ya que cuando nosotros reflexionamos, por ejemplo, en este texto, primera de Juan 4:9, en esto se mostró el amor de Dios para con nosotros, en que Dios envió a su Hijo unigénito al mundo para que vivamos por Él. y tomando en cuenta la pregunta que me hace, bueno, creo que de una perspectiva bíblica este acto no es una simple respuesta al afecto humano, sino una intervención de pura gracia. Como bien señala el texto, cuando dice, en esto se mostró el amor de Dios para con nosotros. Y esto nos habla que la humanidad no solo carecía de méritos para recibir esa dádiva de Dios, sino que nosotros, ¿qué sí merecíamos? Éramos acreedores de ese juicio, de la condenación, de la ira de Dios. Y es algo que no podemos pasar por alto. Muchas veces decimos, bueno, la gracia es ese don inmerecido de Dios, pero ¿qué sí merecíamos? Merecíamos el castigo, merecíamos la ira de Dios que el Señor llevó sobre él en la cruz. Sin embargo, la soberanía de Dios no se manifestó en la destrucción, sino en la entrega voluntaria de su Hijo amado, cumpliendo así con el plan de redención. El propósito de manifestar este amor no es pasivo, tiene el fin dinámico de darnos vida para que vivamos por Él. Ya no vivamos para nosotros, vivamos por Él. Encontrarse con Cristo, mi querido hermano, amigo que me estás escuchando, implica pasar de la muerte espiritual que merecíamos a la plenitud de una vida eterna y restaurada en Él, sustentada únicamente por la fe en el amor supremo del Creador.
0: Y esto tiene una implicación extraordinaria que vamos a desarrollar en el siguiente segmento. No se separe de su radio porque de verdad es importantísimo conocer lo que vamos a desarrollar en el siguiente segmento que tiene que ver con lo que acabamos de citar. Pero antes de eso vamos a oír a Samuel Barceló con En el principio.

0: Seguimos en nuestro programa Amando su Palabra, donde en el día de hoy estamos hablando acerca de Cristo, el amor que nos da la vida. Y el segundo segmento de nuestro devocional en el día de hoy nos habla de un tema muy, muy, muy, de verdad, tremendo, extraordinario, que es bueno que lo analicemos con mucho cuidado y con mucha pedagogía en el día de hoy. Es el siguiente. El segundo segmento nos dice: el plan de Dios para dar salvación y vida eterna a sus elegidos tenía la dificultad que debía ser perfecto para llevarse a cabo sin ir en contra de ninguno de los atributos de Dios, por lo que era necesario entonces que el mismo Señor en su perfección se entregara en sacrificio para entonces poder dar libertad al hombre sobre el pecado y la muerte. No existe hombre sobre esta tierra, ni existió, ni existe, ni existirá, que pudiera haber hecho lo que hizo nuestro Señor Jesucristo. Recuerden incluso las palabras de Ezequiel cuando el Señor dice que buscó entre los hombres a alguien que se pusiera entre él y el pueblo para él no castigar al pueblo, y él no lo halló, no lo consiguió entre los líderes religiosos, no lo consiguió entre el pueblo, no lo consiguió entre sus profetas ni entre sus sacerdotes, entre ningún hombre. O sea, no había un hombre capacitado para pararse delante del Señor e interceder por un pueblo que iba a ser castigado. Exactamente esa es la imagen de toda la humanidad. No hay hombre justo, no hay hombre capaz de pararse delante del Señor para abogar por el pueblo pecador. Solamente uno, Cristo. Ahora, ¿cómo sucedió eso? ¿Por qué entonces hubo necesidad de que el Hijo de Dios se humanara para llevar a cabo esa función? Eso es algo muy importante, muy interesante. ¿Por qué? Porque eso tenía condiciones que cumplir. Entonces quisiera que Henry me ilustrara acerca de esta situación que en la que el hombre se encontraba. Necesitábamos un hombre perfecto. No hay. ¿Cómo hacemos?
1: Bueno, para eso, ¿no? Como dice el texto que nos compete, y en esto se mostró el amor de Dios para con nosotros, en que Dios envió a su Hijo unigénito al mundo para que vivamos por él, enviándolo. Entonces la única persona que podía hacer esto era nuestro Señor Jesucristo, y a él entonces hemos rendido nuestra vida. Pero en el tiempo que estás haciendo mención, no había alguien que no pudiera hacer luego entonces, porque no solamente nuestro Dios mostró su amor cuando envió a Jesús solamente, ya lo había mostrado desde muchísimo tiempo atrás en otras situaciones, pero de esta manera, enviando a su Hijo. Entonces es una de las formas en las cuales era necesario para que entonces la humanidad se diera cuenta de lo importante de poder rendirnos a nuestro Dios. Cuando vemos en nosotros, y hago mención en la actualidad, porque cada día que transcurre, cada tiempo que va avanzando en nuestra vida, nos damos cuenta mucho más de lo pecaminoso que es el pecado, ¿verdad? Cada día que pasa, cada tiempo que avanza, nos damos cuenta de lo dañino que es. Y cuando no conocemos al Señor, como dice la Escritura, en otra terminología, nos revolcamos en lo que fabricábamos, que era el pecado. Pero ya, en ese cambio, que esa transformación que el Señor hizo en nosotros, nos hace ver eso que de verdad entendemos que lo que hacíamos estaba terriblemente mal. Jesús, en ese amor que mostró su Padre al enviarlo, por supuesto, da de lo que no merecíamos, como estábamos comentando, y que aparte de esa gracia, como decíamos, que no es solamente lo que recibimos, sino lo que sí merecíamos, que es el infierno. Entonces nos ha dado esa libertad de poder vivir en él y poder nosotros experimentar de que en esa gracia, en ese amor de Dios para enviar a su Hijo Jesús, a través de lo que Jesús hizo, poder mostrar nosotros cada día más a más cantidad de personas para que puedan conocerle, porque también cada uno de los que no conocen al Señor tienen esa gran oportunidad, así como la hemos tenido nosotros. Entonces, poder hacer mención de que ese amor es tan enorme que no podemos expresarlo. Nos quedamos cortos con nuestras expresiones de poder expresar qué es, cómo es ese amor de Dios. pero que sí es una total realidad.
0: Así es, y que un acto que ameritó un hecho trascendental, extraordinario, el hecho de que el Hijo de Dios se hiciese hombre, algo que es un hecho tan trascendental por la situación en que era un hombre que se necesitaba, mas no había un hombre perfecto para poder realizar esa obra gloriosa de dar vida al pecador, sí, a través de un sacrificio.
2: Sí, porque el quid del asunto es, ¿cómo puede un Dios perfectamente justo perdonar al pecador y al mismo tiempo sin dejar de ser justo?
0: Exactamente.
2: Y creemos que el plan de salvación es una obra maestra de ingeniería espiritual que armoniza a la perfección dos atributos de Dios que a ojos humanos parecerían entrar en conflicto: su justicia y su amor. Por una parte, la santidad y la justicia de Dios son absolutas. La Biblia declara que la paga del pecado es muerte, tal como aparece en Romanos 6:23. Si Dios simplemente hubiera dejado pasar el pecado del hombre por puro afecto, habría violado su propia justicia, convirtiéndose en un juez corrupto que ignora la ley. El pecado requiere un castigo legal y perfecto. Por eso Cristo es la propiciación de nuestros pecados. ¿Y cuál es la respuesta de ese amor? Bueno, precisamente la única forma de resolver esta encrucijada sin contradecir su naturaleza era que el propio Dios asumiera la penalidad. Ningún ser humano defectuoso podía pagar la deuda de otro. Tenía que ser verdaderamente hombre, porque Dios no iba a castigar el pecado de la humanidad en otra criatura, y por otro lado tenía que ser Dios, porque solamente Dios podía soportar la ira de Dios. Y aquí vemos su justicia quedó satisfecha. El pecado no fue ignorado, fue castigado con todo el rigor divino, pero cayó sobre los hombros de Cristo en la cruz. Y su amor fue manifestado. Al recibir Jesús el castigo que nos correspondía, Dios pudo extendernos el perdón y la vida eterna de manera legal y gratuita, a través de su gracia.
0: Así es. Muy bien, vamos a seguir con este tema tan interesante, pero antes vamos a oír música. Vamos a oír a Sovereign Grace con Tengo un Refugio.
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3: Muy bien, seguimos en nuestro programa Amando su Palabra, ya llegando al tercer segmento de nuestro devocional, que en el día de hoy nos dice: este plan de redención fue posible gracias a la entrega del Hijo de Dios en la persona de Cristo, para dar vida al hombre que se encontraba muerto en sus delitos y pecados. Todos los que hemos creído en el Señor tenemos vida en abundancia gracias a la acción de Cristo. Todos los que poseemos y somos en adelante, lo somos en Él. Este es un aspecto, mis hermanos, extraordinario, porque no solamente Cristo con su sacrificio nos entrega la salvación, que es algo extraordinario y superlativamente grandioso para nuestras vidas, sino que luego entonces al nosotros ser de Él, todo lo que somos y todas las acciones que el Señor determina para nuestro bien son únicamente disfrutables en Cristo. Todo lo que somos es en Cristo, tenemos salvación en Cristo, vivimos en Cristo, debemos vivir para Él y toda bendición espiritual está garantizada para cada uno de nosotros en Cristo. Marcel, este aspecto nos llama la atención porque muchas veces nos limitamos a la obra de Cristo en forma salvadora, que es algo, como dice, extraordinario, pero quisiera que me ampliara, quisiera que habláramos o que me comentaras acerca de esa de ese beneficio, de esa bendición tan enorme de que nosotros vivimos, al vivir en Cristo, tenemos todas las cosas en Él.
4: Bueno, realmente es precisamente en esa unión mística del creyente con Cristo en el cual el hombre participa de todos los beneficios que el Señor ganó para cada uno de nosotros. La justificación, la adopción, la santificación, hasta precisamente llevarnos a la glorificación. Todas las riquezas de la sabiduría y del conocimiento están en Cristo. Es decir, si tengo a Cristo, lo tengo todo. Si me falta Cristo, hermano, soy la persona más vil y más ruin del universo. Al final de esta vida, en el último segundo, en el momento más cumbre, la pregunta será: ¿tienes o no tienes al Señor. Si lo tienes, ganaste realmente. Si tuviste todo, pero te faltó Cristo, eres el más vil y el más miserable de todos.
3: Amén. Algo muy importante, hermano Henry, es el hecho de ese conocimiento de la persona de Cristo que tenemos exclusivamente revelada en la Escritura. ¿Qué tan importante y necesario entonces es conocer a Cristo para poder disfrutar entonces de todo su bien?
5: Lo más importante, tenerlo a Él, por supuesto, porque sin Él somos nada, como decía Marcel. Y cuando logramos comprender lo que es vivir en Cristo, es algo que obviamente tiene que ser experimentado, porque en la medida que nosotros podemos llevar el mensaje de salvación, no somos nosotros los que convertimos a la gente, sencillamente hacemos el trabajo hasta el punto en que nos toca como tal de llevar el mensaje y el Espíritu Santo se encarga de hacer lo otro, parte del arrepentimiento y de ahí en adelante todo lo demás. Sin embargo, de la manera como nosotros podemos llevar correctamente el mensaje de salvación, va a ser entonces ese trabajo del Espíritu Santo igual. Si lo llevamos equivocadamente, por supuesto, va a ser más cuesta arriba. Nosotros no podemos caer en eso. Pero el haber vivido, el tener un tiempo viviendo para el Señor, nos da ese aval, nos da esa garantía de poder llevar el mensaje a otros de la manera correcta, porque queremos también que las personas puedan vivir tal cual como nosotros lo hemos disfrutado. Que vemos extremos en personas, en sus caracteres, ¿no? Que muchos dicen, no, este no tiene salvación, este no tiene oportunidad. Todos tienen oportunidad. Y lo que nosotros estamos disfrutando, tampoco lo merecíamos. Y que ahora lo estemos viviendo, por supuesto, eso es una gracia enorme. Nosotros, como dice el texto, todos los que hemos creído en el Señor, tenemos vida en abundancia gracias a la acción de Cristo. Y todo lo que poseemos y somos en adelante, lo somos en Él. Sin Él no podemos. Es decir, todo lo que poseemos en la actualidad es de nuestro Señor. Y es por la obra de Él. Todo, absolutamente todo. No queda nada que no sea de nuestro Señor. Hablando de lo que poseemos materialmente, lo que humanamente tenemos, lo que sentimos, lo que hacemos, todo viene de Él. Entonces, ¿cómo no poder nosotros llevarle a otros también lo que estamos viviendo gracias a Él?
3: Exactamente. Y es algo bien interesante en el hecho de que cuando se nos invita a vivir en Cristo, es imitar a Cristo, es andar en Él, es vivir confiado en lo que Él ha prometido, es hacer todo lo que, seguir su ejemplo, y todo está allí plasmado en la Escritura. Él nos dejó la Escritura para eso, y yo creo que esa es una forma vital de actuar para el creyente, que es imitar a Cristo y seguirle a Él en todo su accionar. Hace muchos años hubo una expresión que se popularizó mucho, que decía, What would Jesus do? ¿Qué haría Cristo en este momento? Y habían personas que no les gustaba mucho esa expresión, pero eso lo pusieron en franelas, en llaveros, en todo. ¿Qué haría Cristo en este momento? Pero yo sí creo que es una pregunta válida para dirigir nuestras vidas, para dirigir nuestras acciones. Porque, ¿quién es nuestro ejemplo? Cristo. Y así como actuaba Cristo, debemos imitar nosotros a Él.
4: Una pregunta, Juan Carlos, ¿y por qué la gente se molestaba con esa frase?
3: Yo creo que era precisamente por eso, porque lo que le exigía no era nada fácil. Unos se molestaron porque pensaban que no podíamos andar igual que Cristo, o lo criticaban como un cliché, pero es que realmente, ¿a qué se nos invita? ¿Acaso no es a imitar a nuestro Señor? ¿Acaso no es que actuemos como Cristo actuaría en un momento específico? Otros pensaban que era que, claro, porque Cristo es una mente superior, o sea, en la divinidad, en todo eso. Pero es que si la Escritura nos manda a imitarle.
4: Sí, hay dos aspectos que es bueno tomar en cuenta. Por una parte, la Biblia dice que Cristo nos dejó sus pisadas para que las sigamos. Es decir, nos dejó su ejemplo, sus pisadas para que andemos sobre ellas. Es decir, nos dejó su ejemplo. Pero no solamente nos dio su ejemplo, dice el mismo Pedro, también nos dio su vida. Y entonces, trayendo a colación eso, con Hebreos 13:21, dice, el Señor los haga aptos en toda buena obra para que hagan su voluntad, haciendo Él en ustedes lo que es agradable delante de Él. Entonces la pregunta es, ¿quién es el que hace actos? El Señor. ¿Para qué? Para que hagamos su voluntad. ¿Quién lo hace? Él. ¿En dónde? En nosotros. para que sea agradable delante de Él. Es decir, no solamente nos dejó su ejemplo, sino el que hace la obra en nosotros para que podamos llevarla a cabo.
3: Además del poder del Espíritu Santo para poder realizarla. Bien, vamos a oír a Santiago Benavides con Sencilla, ya llegando al final del programa.

0: Muy bien, llegamos a nuestro al final de nuestro programa. Antes de dejar con ustedes la frase para la meditación, quiero saludar a todos los oyentes en este día. Por acá nos saluda María Victoria Jaimes, Iraimar Sibira desde La Mora con su hija María, Elizabeth Colmenares, nuestra hermana Yolanda Urbano, Rafael Navarro, nuestra hermana Iraima Goyo desde Argentina y José Chirinos desde Cabudare, también Callisme Arenas que nos saluda. Dice, bendecido día. Saluda a Sadrach Mesagui Abednego, dice. Imagínate que por favor cambie esos nombres. Bien, damos gracias al Señor por su bendición, por poder estar acá delante de estos micrófonos para llevarte la buena palabra de Dios y dejarte entonces al final. No sin antes darle un segundo, 10 segundos a Henry y a Marcel para que se despidan. Recuerda, Cristo, el amor de Dios para todo aquel que cree.
1: Vivamos en el Señor, aprovechemos todo lo que el Señor nos muestra, nos da, en la medida que nos hablen de Cristo si no lo conocemos, porque es lo mejor. La Escritura misma sí lo dice, el Señor lo envió para que viviésemos en Él.
2: Bueno, como última frase, la justicia exigía nuestra muerte, el amor entregó su vida, la gracia nos dio su eternidad.
0: Amén. El Señor les bendiga. Trabajamos para ustedes, su pastor Juan Peña, en compañía de Alexis Azuaje en los controles y todo bajo la dirección de Manuel Felipe García. Dios les bendiga.
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0: En Dinámica son las 8:55 minutos.
1: Salmos 47:7. Porque Dios es el Rey de toda la tierra.

0: 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En Dinámica 9 y un minuto. 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

0: Muy buenos días a toda mi gente hermosa de Barquisimeto. Bienvenidos una vez más a Ancla de Vida con Marcel Jiménez. Recuerda, de lunes a viernes a partir de las 9 de la mañana, escucharás verdades transformadoras del Evangelio para cada día. Desde ya puedes comunicarte con nosotros al 0424-544-9089. Síguenos por nuestras redes sociales, arroba Marcel Jiménez, arroba Iglesia Ancla de Vida. Síguenos por Instagram, también por nuestro canal de YouTube. Hoy contamos en la dirección general con nuestro hermano Manuel Felipe García en los controles y en la parte técnica, Alexis Azuaje, el doble A, y en la producción y locución, quien les habla, Marcel Jiménez, certificado de locución 43.945 de la UCB. Y bueno, a esta hora de la mañana, a las 9 y 6 minutos, queremos que tomes papel y lápiz porque queremos darte algunas de nuestras recomendaciones publicitarias. 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

0: 9 y 15 minutos de la mañana, seguimos disfrutando por aquí en Ancla de Vida. Verdades transformadoras del Evangelio para cada día. Desde ya puedes comunicarte con nosotros al 0424-544-9089. Síguenos por nuestras redes sociales, arroba Marcel Jiménez, arroba Iglesia Ancla de Vida. Síguenos por Instagram, también por nuestro canal de YouTube. Hoy, como en otros miércoles, nos acompaña nuestro hermano Henry Rodríguez. Recuerden que él está también a las 7 de la mañana en Conectados al Camino y a las 7 de la noche en Lo Mejor de la Vida. Pero hoy también nuestro hermano Juan Carlos se quedó con nosotros y va a estar aquí. Estuvimos los tres en Amando Su Palabra y ahora vamos a estar también los tres aquí en Ancla de Vida. Y bueno, vamos a darle continuidad a la serie que hemos venido compartiendo los días miércoles acerca de qué necesitamos para llegar a una fe óptima e ideal. Y hoy corresponde, mis queridos hermanos, la práctica de la obediencia. Es obediencia fiel. Dice Santiago 2:26 algo que es completamente tajante. Porque como el cuerpo sin espíritu está muerto, así también la fe sin obra está muerta. La fe óptima no es meramente intelectual o emocional, es volitiva y práctica. Se demuestra en obediencia. Es decir, precisamente cuando la gracia nos visita, cuando la gracia ha llegado a nuestra vida, nos capacita para una nueva obediencia, para que andemos en sus leyes, mandamientos y preceptos. El mismo Señor Jesús lo dijo en Juan capítulo 14, versículo 15. El que me ama, guarda mis mandamientos. Henry, bienvenido aquí a Ancla de Vida.
1: Gracias, Marcel, a esta hora por permitirme estar acá compartiendo con la hermosa radioaudiencia que todos los días desde las 7 está pendiente de esta programación. Y ciertamente, tener esa obediencia a la práctica de la obediencia fiel. Debemos ser obedientes, porque de esto que está hablando Santiago en su capítulo 2, versículo 26, si nosotros no mostramos esa obediencia, es decir, esa fe, o vivimos en esa fe obedientemente, porque debemos ser fieles en esa obediencia, entonces de verdad que es como que en vano lo que el Señor pudo haber hecho, porque si la obediencia es parte de la muestra, o vamos a enfocarlo de esta manera, la obediencia es una evidencia de lo que Dios hace en la transformación de cada persona cuando decide por obra del Espíritu Santo vivir para Él. Esa obediencia viene reflejada en muchas cosas, porque si hablamos de la práctica de la obediencia fiel, es prácticamente toda nuestra manera de vivir. Hablamos de obediencia en la fe, y si todo lo que no es fe, que dice la Escritura, es pecado. Entonces tenemos que vivir constantemente en una fe en la cual el Señor nos muestra en su palabra, y de allí es lo que nosotros como verdaderos hijos de Dios necesitamos estar sumergidos, investigando y profundizando, escarbando en el estudio de la Escritura. Nosotros, y eso como parte de la obediencia, por eso les digo, es y abarca mucho lo que es la práctica de la obediencia fiel, porque el obedecer como una de las necesidades nuestras para mantener una fe óptima, necesitamos cultivarla. Si no somos obedientes en lo que respecta a nuestra manera de vivir, entonces, ¿cómo podemos decir que nuestra fe va a mantenerse? Es incongruente, ¿cierto? Entonces, necesitamos no demostrar para que nos vean, no, sino como una evidencia de que la fe de nuestro Señor está en nosotros y que nosotros necesitamos compartir.
0: Ni tampoco confundir el hecho de que soy obediente para ser cristiano o para ser salvo. Que ese es otro pensamiento que tienen muchos, que la salvación es por su obediencia, por sus méritos. No, es el resultado, como bien decía Henry. ¿Qué puede decirnos al respecto, Juan Carlos?
2: Sí, lamentablemente muchas veces hay términos dentro del cristianismo que son importantísimos y que involucran unas áreas demasiado vitales en la vida cristiana que son malentendidas porque las relacionamos con cosas o las circunscribimos a ciertas cosas. Y entre esas, la fe es un término que es muy mal comprendido, mal utilizado. No, cuando un cristiano muchas veces oye la palabra fe, en la mayoría de los casos lo que está pensando es en la ejecución de un milagro o en la posibilidad de obtener una respuesta de parte de Dios por su fe. Y entonces allí está el detalle. La fe es vida, la fe es una conducta. La fe me debe llevar a mí a andar correctamente. O sea, la fe, lo que es mi conducta puesta en Cristo, en la confianza de Cristo. O sea, estar allí depositada en Cristo. Y esa conducta entonces va a reflejar lo que ha hecho Cristo en mi vida y lo que hace Cristo en mi vida. Entonces, es muy importante que entendamos que la fe nos llama a eso. La fe es la confianza plena que tenemos en el Señor, que nos hace que nosotros andemos actuando y vivamos en Él y vivamos correspondiendo a esa fe, viviendo en esa confianza, viviendo en todos esos parámetros que Él ha dejado en la Escritura para nosotros entonces andar. Y como resultado, la fe siempre va a producir en nosotros una buena obra, un fruto. No vamos a obtener los frutos por las acciones, o no vamos a tener al Señor por las acciones. Somos y demostramos que somos del Señor a través de las obras que produce entonces la fe en la que andamos y en esa confianza en que tenemos en el Señor. Nunca vamos a lograr acercarnos a Dios o obtener de Dios por nuestras obras. No. Él los da todo, Él destinó esas obras desde la eternidad para que anduviésemos en ellas, y Él ha dispuesto todas las cosas en su decreto para que así sea.
0: Amén, amén. 9:22 minutos de la mañana, seguimos disfrutando por aquí en Ancla de Vida, verdades transformadoras del Evangelio para cada día. Vámonos con Israel Hutton, Jesús es el centro.

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3: 9:29 minutos de la mañana, seguimos disfrutando aquí en Ancla de Vida, verdades transformadoras del Evangelio para cada día. Puedes comunicarte con nosotros al 0424-544-9089. Síguenos por nuestras redes sociales, arroba Marcés Jiménez, arroba Iglesia Ancla de Vida. Síguenos por Instagram, también por nuestro canal de YouTube. Aprovechamos de saludar en esta hora de la mañana a Norma Pastrán, escuchando nuestro programa, al igual que también por aquí desde Cabudare. Mandar nuestro saludo, Luis Guerra Abraham. Muchas bendiciones, hermano Luis. Gracias también por estar por allí en sintonía. Y bueno, hoy está con nosotros nuestros hermanos Henry Rodríguez, de Conectados al Camino y lo Mejor de la Vida, y también nuestro hermano Juan Carlos Peña. Y hoy estamos hablando acerca de qué necesitamos para llegar a una fe óptima e ideal. Ahora, hemos estado hablando hoy acerca de la práctica de la obediencia fiel. Ahora, como dijo Martín Lutero, la fe es un Dios viviente, inquieto y activo. Es imposible que no esté haciendo el bien continuamente. Ahora, la obediencia fortalece la fe de varias maneras. En primer lugar, la obediencia confirma la realidad de nuestra fe para nosotros mismos y para otros. En segundo lugar, la obediencia nos pone en el camino de las bendiciones de Dios, no como mérito, sino como consecuencia natural de vivir según el diseño de Dios. Y en tercer lugar, la obediencia en áreas pequeñas prepara para la fe en áreas grandes, como lo dijo el Señor. El que fíe en lo muy poco, también lo es en lo más. Ahora, Por ejemplo, Henry, con respecto al primer punto, la obediencia confirma la realidad de nuestra fe, tanto para nosotros mismos y para otros. ¿Qué opinas al respecto?
4: Sí, compartíamos parte de esto en el segmento anterior. Y es que en la medida en que nosotros podemos ser ese reflejo de lo que el Señor quiere por lo que Él ha colocado en nosotros, y esto viene dado por nuestra manera de vivir, esa primera manera de fortalecer la fe a través de la obediencia es que ella misma, en la medida en que nosotros la ejercemos correctamente, va a confirmar de que lo que estamos viviendo o en la fe que andamos es lo correcto, tanto para nosotros como para otros, es decir, para nuestro prójimo. ¿Qué quiero dar a entender con esto? Cuando nosotros, nuestra vida en la fe, nuestra vida cristiana, nos desenvolvemos de la manera como la Escritura nos dice, entonces esto va a reflejarse en nosotros mismos para darnos cuenta de que estamos en la fe correcta, como dice la Escritura. Y para otros, porque van a fijarse en lo que hacemos que glorifica a nuestro Dios, que todo lo hacemos para el Señor, que lo que estamos haciendo es correcto, está bien. Podemos ser de testimonio para otros. Si esto no ocurre y lo que vivimos cristianamente es intermitente, primero vamos a fallarnos a nosotros mismos porque vamos a incurrir en situaciones pecaminosas, porque no podemos decirlo de otra manera. Y en otros, al vernos en situaciones que no son las mejores, por supuesto estamos llevando mal el Evangelio. Para nosotros, entonces, la obediencia cada día que deba ser conforme a la Escritura nos va a llevar al beneficio propio, nos va a llevar a que otros también puedan llegar a los pies de nuestro Señor. Por eso es que la obediencia confirma la realidad de nuestra fe.
3: Bien importante eso que nos estás comentando, porque todo esto nos habla de esa evidencia de esa fe, que por supuesto es una fe óptima o ideal. Ahora, Juan Carlos, me gustaría que nos comente en cuanto a lo segundo. La obediencia nos pone en el camino de las bendiciones de Dios, no como mérito, sino como consecuencia natural de vivir según el diseño de Dios.
5: Sí, es bien interesante dimensionar este aspecto, porque en la medida en que nosotros conocemos a nuestro Señor, nuestra fe va a tener un desarrollo. Si usted no conoce al Señor plenamente, y la forma de conocerlo es su revelación, que es su palabra, no podemos confiar plenamente en Él. Por lo tanto, no podemos disfrutar de todo el bien del Señor porque desconocemos e ignoramos acerca de quién es Él, y por supuesto, no vamos a obtener lo que no conocemos, lo que no vemos, lo que no podemos dimensionar. Porque si conocemos al Señor en su plenitud revelada en la palabra, vamos a entender todo lo que es capaz de hacer. Entonces, en la medida en que conozcamos más y más al Señor, nosotros vamos a poder disfrutar de todo su bien. Vamos a poder recibir todas esas bendiciones de parte de Dios, no porque nosotros, porque nuestra fe, porque seamos alguien que tiene una confianza per se, sino dada al conocimiento que tenemos del Señor. En la medida que conocemos al Señor, podemos darnos cuenta, wow, este es nuestro Señor. Yo confío en el Señor porque yo conozco y sé que Él es plenamente soberano y todopoderoso. Él no va a permitir que pase lo que Él no quiera determinar. Y si el Señor, yo estoy esperando del Señor X o Y, y Él me da X, y yo no me gusta mucho X, pero Él me da X. Yo debo entender, o yo voy a entender y voy a estar gozoso de que eso es lo que Él me dio, que aunque yo no esté muy agradado, es lo mejor, porque está primero determinado por la sabiduría más grande. No hay otra opción mejor que eso que Dios me está dando, porque su sabiduría es suprema. Está dispuesta para mí por el gran poder que tiene el Señor, que es lo máximo que puede existir. No hay nada que pueda darme entonces algo mejor que eso que Él me dio. Por lo tanto, entonces, al conocer a nuestro Señor, entendemos, wow, lo que nos da el Señor es lo correcto, es lo que debemos recibir. Entonces allí podemos disfrutar de todo el bien del Señor por esa fe depositada en Él.
3: Muy bien, muy bien. Igual que, como decíamos, la obediencia en áreas pequeñas prepara la fe en áreas grandes. Ahora bien, el puritano Thomas Brooks, en Precioso Remedio contra las Artimañas de Satanás, señala que una de las principales artimañas de Satanás contra nuestra fe es persuadirnos de que la obediencia es opcional o que podemos posponerla. Pero cada acto de obediencia, por pequeño que sea, es un ladrillo en el edificio de una fe robusta. Hermanos, como decía John Owen, necesitamos mortificar el pecado y vivir una vida realmente centrada en el Señor. Si nosotros no mortificamos ese pecado que ya es evidente, mucho menos vamos a mortificar a aquellos que aún ni siquiera nos hemos logrado dar cuenta.
6: Debemos matarlo, si no nos va a matar a
3: nosotros. Debemos matarlo porque si no nos terminará matando a nosotros, decía también John Owen. 9:37 minutos de la mañana, seguimos disfrutando aquí en Ancla de Vida, verdades transformadoras del Evangelio para cada día. Vámonos con la IBI, Él vive hoy.

0: 9:42 minutos de la mañana, seguimos disfrutando por aquí en Ancla de Vida, verdades transformadoras del Evangelio para cada día. Aprovechamos de saludar a Junely Mesa, que está en sintonía, también desde la Cañada de Elizabeth Colmenares, más hermanos como Ana Cárdenas, también participando con nosotros, el pastor Monche Lucena, que también está reportando sintonía, pastor de la Iglesia Príncipe de Paz, y de verdad que una bendición que esté por ahí nuestro hermano Monche, que hemos estado también pendiente y orando por su salud. Bueno, hoy, bueno, más personas por aquí reportando, Gabriel Corrales, por ejemplo, gracias a todos los que se toman el tiempo por interactuar con cada uno de nosotros. Y bueno, hoy estamos hablando acerca de esa fe óptima e ideal, y llegamos a un punto bien importante porque hoy hemos estado hablando acerca de la práctica de la obediencia fiel, y creo que pudiéramos desglosar un poco y arguir bien en el punto que citamos hace en la parte anterior acerca de Thomas Brooks, el puritano Thomas Brooks, en Preciosos Remedios contra la Artimaña de Satanás. Señala que una de las principales artimañas de Satanás contra nuestra fe es persuadirnos de que la obediencia es opcional, que podemos posponerla. Pero cada acto de obediencia, por pequeño que sea, es un ladrillo en el edificio de una fe robusta. Hermanos, creo que esto es algo que todos en algún momento nos ha pasado, hemos dado larga, hemos postergado, pero necesitamos ir al Señor, necesitamos realmente pedirle al Señor que nos dé esa fortaleza, que nos ayude a crecer en la fe, ponernos a los medios de gracia. Y por supuesto hay decisiones que tienen que ser radicales, que tienen que, como dijo el Señor, si algo te hace pecar, si algún miembro te hace pecar, córtalo. Y eso tiene, no está hablando en un sentido literal, pero sí en un sentido de que debemos cortar con aquellas áreas o aquellos aspectos que nos están haciendo daño en nuestra fe. ¿Qué puede ser al respecto, Juan Carlos?
1: Otro de los aspectos que debemos cuidar es el hecho de la discrecionalidad en la obediencia. Lamentablemente arguimos muchas razones para no ser obedientes plenos, y comentábamos tras bastidores acá acerca de que muchas veces el Señor nos manda, o sea, muchas veces no, siempre el Señor nos manda a amar, ¿verdad? Pero entonces comenzamos a colocar ciertos requisitos para entonces amar al otro. Cuando el Señor nos manda a amar sin miramientos, igual en el caso de dar, nos invita a dar a aquellos que tienen necesidad, al viudo, a la viuda, al huérfano, al pobre. Pero entonces nosotros comenzamos a hacer una lista de requisitos para poder dar. Comenzamos a hacer, si esta persona está haciendo tal o cual cosa, o si es así, no, yo no le doy. Jesús nunca fue así. Él no exigió una lista de requisitos para él dar. Y lamentablemente así hacemos. Y con la fe sucede lo mismo. Si nosotros no confiamos plenamente en lo que el Señor nos ha dado, nosotros no tenemos una fe completa, una fe plena, porque entonces estamos haciendo lo contrario a lo que el Señor nos ordena. El Señor es claro en su palabra y nosotros debemos obedecer lo que Él dice. El conocimiento del Señor nos va a llevar a esa fe que debemos desarrollar y que debemos tener. Si nosotros la condicionamos, condicionamos todo su accionar. Entonces eso no está correcto.
0: Y Henry, ¿qué puedes decirnos al respecto de eso?
2: Bueno, obediencia fiel, que es lo que el punto que nos estamos analizando. Obediencia fiel no tiene opciones. Es decir, la obediencia fiel es constante. No tiene ninguna... O sea, es como decir, mi obediencia yo la hago, aunque tarde, pero la hice. No funciona. Esa no es una obediencia fiel, eso es una obediencia condicionada, como hablaba Juan Carlos. Entonces, no es competencia nuestra desarrollar o vivir en una fe con opciones. Si hay algo que yo tengo que obedecer y que debe ser inmediato o en el tiempo previsto, si yo retardo, totalmente eso pasa a ser desobediencia. Y estamos cayendo en pecado. Entonces, la obediencia fiel no acepta condiciones, la obediencia fiel no acepta opciones, la obediencia fiel es como debe ser y punto, no hay más, porque si no, pecamos, es desobediencia. La retardada, igual, estoy retardando, eso es como los chicos, se les exige algo en casa y sí, papi, ahorita voy, listo, desobediencia, ya pecaste. Y hacerles ver esa claridad, porque a nosotros nos ocurre igual. Necesitamos obedecer porque la Escritura nos lo dice y lo retardamos. Caemos en pecado. Recordemos, La obediencia fiel no acepta opciones.
0: Bueno, me gustaría que en este último minuto que nos queda, una conclusión de lo que hemos aprendido el día de hoy, algo que te gustaría que pudieran llevarse nuestros radioescuchas en su meditación personal el día de hoy.
1: Importante. Únicamente nuestra fe va a crecer en la medida en que nosotros conocemos a nuestro Señor. Y únicamente podemos conocer correctamente al Señor a través de su palabra. Esa es la revelación plena, absoluta y suficiente que nos da la correcta información, y debemos conocerla plenamente para que nuestra fe sea firme.
0: Henry, ¿alguna frase o aforismo para meditar de lo radio escucha?
2: No importa el tamaño de la obediencia en la cual hagamos, hagámosla sencillamente.
0: Hoy estuvimos bajo la dirección general de nuestro hermano Manuel Felipe García en los controles y en la parte técnica Alexia Suárez, el doble A, y en la producción y locución, quien les habló, Marcel Jiménez, certificado de locución 43.945 en la UCB. Recuerden que al finalizar quedamos con Entendiendo los Tiempos con Eduardo Saladín. Queremos recordarle que el día de mañana estaremos con ustedes una vez más a partir de las 9 de la mañana. Recuerden, Ancla de Vida. Estamos ubicados en la Avenida Intercomunal, Sector La Mora, diagonal a Hiperlíder. Acompáñanos este y todos los domingos a las 8 y 10 y media de la mañana. Y ya saben, por aquí de lunes a viernes a partir de las 9, Ancla de Vida. Verdades transformadoras del Evangelio para cada día. Bueno, mis queridos hermanos, ha sido un placer para mí estar con todos ustedes, compartiendo y por supuesto predicando y hablando acerca de estas verdades del Evangelio. Se les quiere un gran abrazo. Bendiciones para todos.

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3: Hola, te habla Emilio Reyes. Quiero compartir contigo lo que la Biblia dice acerca del contentamiento. Presta atención a las siguientes palabras. Estén contentos con lo que tienen ahora, pues el Señor ha dicho, no te dejaré ni te desampararé. Todos los días del descontento son difíciles, pero el de corazón alegre tiene un banquete continuo. Gran ganancia es la piedad acompañada de contentamiento. El corazón alegre es una buena medicina, pero el espíritu triste seca los huesos. El corazón apacible es vida para la carne, la envidia es carcoma de los huesos. No tenga tu corazón envidia de los pecadores, antes persevera en el temor de Dios en todo tiempo, porque ciertamente hay un porvenir.
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0: en Dinámica 9:56.
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2: En Dinámica 9:59.
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3: Bienvenidos a su programa Entendiendo los Tiempos. Hoy vamos a hablar acerca de la persona de más importancia y trascendencia en la historia de la humanidad, nuestro Señor Jesucristo. En el programa de hoy queremos responder preguntas fundamentales acerca de nuestro Señor. Queremos verlo desde una perspectiva histórica. Queremos hablar de su humanidad, también de su divinidad y cómo Él ha influenciado la sociedad a través de la historia. Para hablar de este tema, tenemos con nosotros al pastor Salvador Gómez. Salvador, bienvenido.
4: Aquí en mi casa nuevamente, así que agradecido de esta oportunidad.
3: Me alegra que estés en la casa luego que te pasé ese video de esa hermana en México preguntando por qué tú no estabas apareciendo en los programas. Yo le dije que era que tú estabas muy ocupado, que tenías muchos compromisos internacionales. Pero cuidado si hablé mentira, Salvador, y es que tú no quieres estar en el programa con nosotros.
4: Tú sabes que siempre puedes contar conmigo, siempre que no tenga compromisos internacionales. Tenía algunos compromisos aquí y allá, pero siempre es un gozo poder recibir esas retroalimentaciones, ¿no? De personas que siguen el programa y que a quienes les hacemos falta, sin uno saberlo, ¿verdad?
3: Salvador, ¿quién fue Jesucristo, si lo vemos desde una perspectiva histórica?
4: Bueno, nosotros no tenemos que hacer mucho esfuerzo ni mucha indagación para darnos cuenta cómo la historia quedó dividida entre antes de Cristo y después de Cristo. Aún instituciones que niegan el cristianismo, se oponen al cristianismo, no dejan por eso de incluir en sus publicaciones los años que son antes y después de Cristo. O sea que indiscutiblemente fue un personaje de la historia, y aunque en épocas de mucho liberalismo y de neoortodoxia se haya querido difuminar la historicidad de Jesús, el hecho es que es un personaje histórico y aún con más seguridad documental que los de muchos otros personajes de la historia, que las personas no dudan de su existencia.
3: Ese rechazo que hay, esa negación de que él fuera un personaje histórico, es para minimizar el impacto que él tuvo.
4: Sin duda. Cuando nosotros tenemos algo que nos molesta, lo que quisiéramos es borrarlo del mapa, ¿no? Y con Jesús no es diferente. Desde esa época del liberalismo hasta aún a nuestros días con otra forma, es no reconocer que Jesús es el Salvador enviado por Dios para nuestra salvación. No querer reconocer que necesitamos a alguien que nos rescate, y Jesús es nuestro Salvador.
3: ¿Qué tú podrías decir de la humanidad de Jesús, Salvador?
4: Obviamente, cuando tú haces la pregunta, es porque en el tapete está el hecho de que es una persona única, y muchos reconocen su deidad, que es Jesucristo es Dios, se llamó a sí mismo Dios, y que por el otro lado, sin embargo, tú me preguntas si es un personaje histórico, y si es un personaje de la historia, un hombre que pisó la tierra como nosotros la pisamos, que tuvo una familia, que tuvo seguidores, que comió y bebió como nosotros lo hacemos. Y es por eso que se pregunta siempre, ¿realmente qué era Jesús? Y nosotros podemos decir que Él es Dios hombre, que es como la Escritura lo llama. Y con respecto entonces a su humanidad, uno pudiera quizás pensar, porque han sido discusiones de la historia, pero Él era un 20% hombre y un 80% Dios, o era un 80% hombre y 20% Dios. ¿Cómo era esto? Y no, la realidad que nosotros encontramos en las Escrituras es que Él es completamente hombre y completamente Dios. Un misterio.

0: Yo, y él es la Trinidad. La doctrina de la Trinidad nos dice que hay una esencia divina, una naturaleza divina, pero que subsiste en tres personas: Dios Padre, Dios Hijo y Dios Espíritu Santo. Cuando consideramos la naturaleza de Jesús, estamos hablando de lo contrario. Estamos diciendo que se trata de una persona, la persona de Jesús, que existe en dos naturalezas, la humana y la divina. Eso a partir de su encarnación, porque antes de su encarnación él era solamente la segunda persona de la Trinidad, solo Dios. Luego se hizo hombre, que es el lenguaje que encontramos en las Escrituras. Y cuando se hizo hombre, no se hizo alguien que parecía un hombre. Era un hombre en real, como cualquiera de nosotros, donde tenía venas, sangre que corría por su cuerpo.
1: El que lo veía, veía una persona normal,
0: Correcto.
1: hasta que veía sus manifestaciones divinas, sus
0: Exacto.
1: milagros, sus enseñanzas, la manera como actuaba.
0: Por eso cuando se hizo famoso, y él no era el hijo del carpintero, porque ¿cómo es que este esté haciendo cosas tan extraordinarias? Y en ese aspecto tuvo hambre, lo vemos en las Escrituras teniendo hambre, comiendo, teniendo sed, pidiendo dame de beber, o sea, porque es un hombre, pero no solamente en el aspecto del cuerpo, sino que también tenía alma humana. Y en ese sentido tenía una voluntad divina diferente a la voluntad humana, porque esas dos naturalezas no se mezclan, Eduardo. Lo humano de Jesús no se diviniza. Ni lo divino de Jesús se humaniza. Cada naturaleza permanece como es. Y en ese sentido, sus emociones humanas siguen siendo emociones humanas. Su voluntad humana sigue siendo voluntad humana. Su mente humana sigue siendo voluntad humana. Jesús creció en conocimiento.
1: En sabiduría, en gracia, para con Dios y para con los
0: Sea
1: hombres.
0: que del Jesús hombre se puede decir que él podía conocer algo hoy que no sabía ayer.
2: Tuvo un proceso.
0: Exactamente. Y por eso la Biblia habla de que él crecía en sabiduría, que él crecía en gracia. Y interesante que diga que crezca en gracia también. Hubo un desarrollo espiritual en su alma humana, que son conceptos que a veces no se hablan en las iglesias, de esa naturaleza, ese aspecto de la naturaleza humana de Jesús. Cuando la Biblia dice que él nos entiende, es porque él es como uno de nosotros, él es uno de nosotros realmente.
2: Conoce nuestras luchas.
0: O sea, conoce nuestras emociones, él sabe lo que sentimos.
1: Salvador, la humanidad de Cristo era algo tan evidente que dice que sus hermanos no creían en él al inicio, aunque luego sí lo reconocieron como su Señor y Dios. Pero sus hermanos vivieron con el Señor y vieron su vida de perfecta obediencia. Vieron cómo él se comportaba con ellos, con su madre, con su padre, con los vecinos, cómo trabajaba. Ahí está plenamente mostrada esa humanidad, pero ellos no creyeron al inicio en esa divinidad. ¿Qué tú nos dices?
0: Bueno, es que la humanidad era tan igual a la nuestra en ese aspecto, excepto sin pecado, que las personas lo que veían era un mero hombre, porque era un hombre.
1: Sí, pero tienes que haber llamado la atención ese sin pecado, Salvador, porque uno de joven, de muchacho, tiene discusiones con los amigos, si está practicando algún deporte, tú sabes las cosas que suceden, discusiones, es que quién juega mejor o que esta jugada falló o no falló, hay momentos de desobediencia y ellos veían que él,
0: Bueno, quizás lo veían como
1: el bueno de la familia.
0: el mejor judío que ha existido, pero no veían más significado de ahí. Nosotros aceptamos que haya alguien que sea muy, muy bueno, hasta decimos que algunas personas son perfeccionistas, pero de ahí a concluir que era el Mesías enviado de Dios, que era la segunda persona de la Trinidad, el Hijo de Dios. No, no lo veían con tanta claridad. Habían algunos esperando al Mesías, que lo vemos en esos relatos del nacimiento del Señor. Vemos la lucha de Juan el Bautista, que lo identificó, este de aquí el Cordero de Dios que quita el pecado del mundo, pero después dudó, ¿eres tú o tenemos que esperar a otro? O sea, no era tan sencillo. Y a pesar aún de los milagros que hacía Jesús. Quizás porque vieron o leían la historia de otros profetas que llegaron a hacer milagros, los portentos que se vivieron cuando Moisés, o lo que ocurrió cuando Elías, y por eso entonces decían, este es un nuevo Elías que ha venido aquí, pero no necesariamente concluían que era Dios. Era quizás uno de los profetas que se ha levantado. Era una de las cosas que decían. Por eso el mismo Cristo les preguntó a sus discípulos, ¿quién dice la gente que soy y quiénes dicen ustedes que yo soy? Porque conocer la identidad de Jesús es clave en nuestras vidas. O sea, nosotros podemos conocer o ignorar acerca de personas, grandes personajes de la historia, pero lo que nosotros hagamos con Jesús
1: va a definir nuestro destino.
0: Amén. Amén. Entonces, Cristo mismo por eso se expresó claramente para dejar ver quién Él era y habló de su identidad. Él primero ministró con sus apóstoles, pero solamente tenemos que dar una lectura superficial al Evangelio de Juan para ver las alegorías que él usaba para identificarse a sí mismo. O sea, si alguien me dice a mí, yo soy la comida del mundo, pues, que es lo equivalente a lo que Jesús dijo, yo soy el pan de vida. Y entonces, es de mí que ustedes dependen. Yo soy la alimentación del alma de ustedes. Si ustedes no me comen a mí, ustedes no van a sobrevivir. Uy, ¿a quién se le ocurre decir hacer una declaración semejante?
1: Una declaración fuerte que dice que muchos de sus seguidores, muchos de sus discípulos se apartaron porque no entendieron o lo entendieron demasiado bien y no querían pagar el costo.
0: Y querían apedrearlo. Por eso en algunas ocasiones tomaban la piedra para apedrearlo y leemos que Jesús se les escapaba, ¿no? O sea, que si hubieran podido matarlo antes, lo hubieran hecho. Pero todo fue según el plan de Dios, para que ocurriera según el plan de Dios. Y que ese Jesús, que es hombre, que sigue siendo hombre, que eso es bueno también aclararlo. No fue que él se hizo hombre y después cuando murió dejó de serlo. Él sigue siendo hombre para siempre. Y ahora, como resucitó, está en cuerpo y alma a la diestra del Padre. Pero ese Jesús también es Dios. El Mesías, que es Dios hombre. Y esa persona, esa una persona, no son dos, esa única persona es precisamente lo que necesitamos. Es el ser que necesitamos. Es el que nos representó, es el segundo Adán, es el que mi alma necesita para la salvación eterna.
1: Es el que nos representó a la perfección.
0: Amén.
1: Cumpliendo la ley de Dios con una obediencia activa, con una obediencia pasiva.
0: Pero yo he llegado a oír de personas que dicen, de mis hijos, la verdad es que yo tuve a aquel hijo que yo no tenía casi ni que llamarle la atención. Y uno dice, wow, ¿qué será tener un hijo que uno no tenga ni casi que? Bueno, Jesús fue perfecto, perfecto. Nunca cometió un pecado, nunca dijo nada fuera de lugar, nunca ofendió con un mal pensamiento. Y en ese sentido, su vida, y no solo su muerte, también es esencial para la salvación de los pecadores.
1: A mí me gustaría hacer una reflexión con una pregunta que parece sencilla, pero quizás no lo sea tanto. ¿Qué podemos nosotros aprender de la humanidad de Jesús, Salvador?
0: Bueno, yo creo que aprendemos salvíficamente, como he mencionado, aprendemos que alguien tenía que ocupar nuestro lugar como hombre. En otras palabras, Jesús no vino a salvar ángeles. Jesús vino a salvarnos a nosotros, los hombres, pecadores. Y Él por eso se identificó con nosotros haciéndose como uno de nosotros. Alguien tenía que ser de los nuestros para solucionar ese problema. Eso por un lado. Porque a veces las personas hablan de si hay vida en otro planeta o son amantes de los animales. O sea, Jesucristo se hizo hombre y no otra cosa. Y en ese sentido muestra el propósito de Dios de salvar a la humanidad.
1: ¿Por qué para nosotros es tan difícil que nos digan que Él vino a salvar pecadores? ¿Es tan humillante eso para nosotros, que nos creemos buenos? ¿Afecta eso nuestro orgullo? Explícame.
0: Sin duda alguna. Uno puede ver eso en las madres de grandes criminales que siempre encuentran un buen atributo que decir de sus hijos. Entonces, o ver lo que ocurría con aquellos grandes miembros de la SS, de los nazis, que eran unos bárbaros con los judíos y con muchos otros, pero le daban cariño a sus hijos. O sea, ¿de dónde sale ese tipo de cosas? De manera que hay en el hombre algo que busca preeminencia y reconocimiento y valía por sí mismo. Y lo que Jesús nos está diciendo al venir a hacerse hombre es, no, ninguno de ustedes puede. Yo he venido a solucionar el problema, porque ustedes no pueden. Ustedes lo que son unos pecadores, y ustedes se van a quedar cortos para poder llenar el estándar y el criterio que Dios tiene para salvación. En ese sentido, nos pone en nuestro lugar. Por eso Cristo decía claramente, yo no he venido a sanar a los sanos, a buscar a los sanos, sino a los enfermos. Yo no he venido para buscar a los vivos, sino a los muertos. Pero no está diciendo que hay sanos y vivos. Lo que está diciendo es, están los que se creen que están sanos y vivos. Pero todos estamos muertos en nuestros delitos y pecados, que es también algo que se desarrolla en las epístolas del Nuevo Testamento, para precisamente que podamos clamar a Dios, que es el único que nos puede salvar. Jesús es el único que nos puede rescatar de nuestros pecados. Y en ese sentido, si hay una pizca de confianza en algo que yo soy o pueda hacer, eso ya inmediatamente me descalifica como alguien que confía plenamente en Jesús para salvación. Es que necesitamos confiar absolutamente 100%. Y únicamente en Jesucristo para la salvación de nuestros pecados. Nuestra fe puede ser del tamaño de una semilla de grano de mostaza, pequeñita, pero si está depositada en el objeto correcto, que es Jesucristo, es una fe salvífica, porque no nos salva el tamaño de nuestra fe, nos salva el objeto de nuestra fe, que es Jesucristo.
1: Eso es maravilloso.
0: Y eso nos muestra, eso por un lado, pero por el otro lado, ver la humanidad de Jesús y lo que ocurrió con su vida nos muestra también la distorsión humana, nos muestra la distorsión humana en su fealdad.
1: El pecado, cómo nos ha afectado.
0: Uno ve a nuestro alrededor y ve cómo está la humanidad, y ese no es el diseño de Dios para el hombre. El huerto del Edén era llamado correctamente un huerto de paraíso.
1: Sí.
0: Pero lo que ocurrió después cuando ellos caen en el pecado es precisamente una corrupción que ha llegado hasta nuestros días y será así hasta que Cristo vuelva otra vez. Pero ¿cuál es la gran obra de redención? Algo que solamente obra en individuos. No, Dios va a traer cielos nuevos y tierra nueva en lo que mora la justicia, y donde el hombre será lo que Dios tenía como diseño que fuera.
1: Amén.
0: Y entonces en ese aspecto, lo que somos hoy, el hombre puede pensar que es muy inteligente, que hemos llegado a la luna, sí, es verdad, que hacemos inventos miles.
1: Mira toda la inteligencia artificial.
0: La inteligencia artificial, el hombre pues se cree invencible, el hombre ha habido épocas en la historia que por lo que su raciocinio le ha permitido llegar a ser y concebir, se piensa que es autosuficiente, y Dios nos demuestra vez tras vez que no es así. El estándar no es el que nosotros nos proponemos, el estándar es el que Dios ha colocado para nosotros, y Cristo solamente llena ese estándar. Otro elemento importante es, ¿qué pasó cuando Cristo muere, que al tercer día resucita? Que la muerte es la paga del pecado, y nosotros todos vamos a morir, pero la historia no se queda ahí. Sino que así que como Cristo resucitó, su cuerpo humano resucitó, nosotros, los cuerpos de sus seguidores, también resucitarán. Nosotros tenemos vida de muerte espiritual, estamos vivos espiritualmente, pero nuestro cuerpo al morir queda enterrado hasta el día de la resurrección y de la gloriosa venida de nuestro Señor Jesucristo. Por eso Cristo ha llamado que su resurrección fue unas primicias, fue las primeras cosechas de la resurrección, el primer fruto, porque seguiremos tras él y los muertos resucitarán en Cristo. De forma que vemos también otra vez cómo la salvación de Dios contempla el cuerpo humano también. O sea, ese aspecto humano es importante. No es Dios no salva el alma no solamente, Dios salva al hombre, cuerpo y alma. Es hermoso ver la plenitud de la salvación que Dios nos ha dado.
1: Es tan hermoso, Salvador, que muchas personas lo niegan. Me explico, porque es algo tan glorioso que es difícil que en nuestras mentes finitas podamos imaginar que algo así ha de suceder.
0: Pero qué bondad vemos en Dios, que nos lo deja saber en su palabra. Y nos habla de todas estas cosas. Nos habla de lo que implica la salvación, del por qué Cristo vino, de por qué lo envió. O sea, es precisamente para que no solo veamos nuestra necesidad, sino lo ideal y perfecto de la solución que Él ha provisto. Y una solución que Él quiere que conozcamos, una solución que Él quiere que aprendamos para el consuelo de nuestras almas, para que podamos compartir esta verdad con otros, porque todos la necesitamos. Eduardo, yo viví varios años de mi vida que llegaba a Semana Santa y podía ver películas de Cristo y ver la crucifixión, hasta lágrimas salirme por mis ojos, pero yo podía ver a ese personaje ajeno a mí. O sea, yo puedo estudiarlo como un personaje de la historia.
1: Una historia bonita.
0: No tiene que ver conmigo, ¿sabes?
1: Una historia conmovedora.
0: Conmovedora y hasta significativa en el aspecto de, wow, fue, es digno de imitar. Pero de ahí a yo ver que tenía que ver conmigo para mi eternidad, para mi relación con Dios, fue hasta cierto momento de mi vida que a través del mensaje del Evangelio uno puede entender cuál era el plan y el diseño de Dios detrás de todo esto. Esa promesa de Génesis 3:15, en el tercer capítulo de Génesis, comenzando la Biblia, tenemos la promesa de que de la mujer vendría alguien que traería esa redención. Dios quería desde el principio que el hombre lo supiera. Pero el hombre ahí está buscando la manera de hacerlo él mismo con su esfuerzo, mi propio esfuerzo, para de alguna manera no atribuirle a Dios únicamente la gloria que solo Él se merece. Y entonces, ¿qué hace Dios? Bueno, de diversas maneras nos toca a su pueblo y nos trae de las tinieblas a la luz. En el caso del apóstol Pablo, era un perseguidor de los seguidores de Cristo. Y Cristo se encontró con él camino a Damasco. Y a este hombre que lo que era echando fuego, queriendo matar a los cristianos, Dios lo convirtió en precisamente uno de los pilares del cristianismo y que luego fue mi primer misionero junto con Bernabé para establecer y plantar iglesias en Asia Menor y luego llegar hasta Europa. Uno dice, ¿cómo? Porque quien estudia el personaje histórico de Pablo sabe, o sea, de qué tipo de judío era ese hombre y en lo que Dios lo convirtió, en lo que Cristo lo convirtió y en lo que Dios hace en la vida de todos los creyentes en el mundo entero a través de las edades. El llegar a el que nosotros podamos llegar a ver que ese que murió en la cruz del Calvario hace más de 2000 años tenía que ver absolutamente todo con nosotros. Que no es simplemente un personaje histórico digno de conocer y del que podemos usar para reflexiones bonitas en estos días. Es que lo necesitamos urgente e imperiosamente, porque sin él no hay vida eterna.
1: Y hay algo que debemos destacar, Salvador, de dónde Él nos libró. Cuando uno dice de una condenación eterna, uno quizás no se imagina lo que es el infierno, donde será el lloro, el crujir de dientes, estar en oscuridad, el tener la conciencia de que pudimos haber recibido a Cristo como nuestro Señor y Salvador y no lo hicimos, y pasar una eternidad sin poder salir de ahí. Es como cuando uno tiene una pesadilla que dice, qué bueno que me desperté. Ahí no va a haber un despertar de esa pesadilla.
0: Si tú supieras que un gran capo anda detrás de ti, ¿cuál sería tu sentir?
1: Temor,
0: desasosiego,
1: inquietud,
0: insomnio,
1: ansiedad, depresión, que me estén buscando para matar.
0: ¿Y por qué las personas pueden vivir tranquilas no estando del lado de Jesús? Porque no estar del lado de Jesús es estar en su contra. Y la Biblia lo describe eso como enemistad con Dios.
1: Es que no están conscientes de esa enemistad. Ajá. Porque creen que son buenos. Creen que al final Dios va a poner una balanza, las obras buenas y las obras malas, y Él no va a ser tan malo. Y las obras buenas lo van a justificar.
0: Exactamente. Entonces, hay una mala noticia que el pecador tiene que entender para poder valorar las buenas noticias del Evangelio. Y es el hecho de que somos enemigos de Dios. Llegamos a este mundo en enemistad con Dios por causa de nuestros pecados. Ya hay hay una inclinación natural en nuestros corazones hacia el mal. Y solo Dios puede solucionar ese problema. Eso en la Biblia lo llama reconciliación. Dios reconcilia a sus enemigos con Él. Él toma la iniciativa. Nosotros hemos pecado contra Él.
1: Toma la iniciativa y a un costo muy alto,
0: entregando a su hijo. Entregando a su propio hijo para poder traer la paz entre Dios y el hombre. ¿Y qué pasa si el hombre persiste en negar los términos y las condiciones de paz que Dios ofrece al hombre?
1: ¿Va a sufrir las consecuencias de esa negación?
0: Precisamente. Entonces, nuestra exhortación tiene que ser a todos los hombres a que reconsideren ese espíritu recalcitrante de no dar su brazo al torcer ante el Evangelio y que se sometan a la voluntad de Dios, se rindan a sus pies, confiesen sus pecados, le pidan perdón a Dios, que es amplio en perdonar, un Dios dispuesto a perdonar, y Él nos limpiará de nuestros pecados, nos dará y nos vestirá de la justicia de Jesucristo, que es la única justicia con la que se nos permitirá entrada en el reino de los cielos. Y solo así vendimos a ser ya a dejar de ser enemigos, a venir a ser hijos de Dios, adoptados en la familia de Dios, como ocurrió con el hombre de la parábola del hijo pródigo, que fue recibido con tal esplendidez por Dios el Padre.
1: Todo lo que había hecho.
0: Porque Dios perdona, pero hay que venir a Él en reconocimiento y decir como ese hijo, Padre, yo he pecado contra el cielo y contra ti. Hazme como uno de tus jornaleros, de tus siervos. Él entiende, yo prefiero ser un esclavo tuyo, Dios, y no seguir en mis propios caminos, en mi propia senda. Esa es la actitud que Dios, con la que Dios quiere que vayamos a Él. Y esa enemistad ahí mismo se rompe, Eduardo. Pero si alguien no conoce a Cristo, si alguien no ha entregado su vida a Jesús, si alguien no se ha arrepentido de su pecado y le ha abrazado como lo más urgente de su ser, el hombre, mientras más temprano, mientras más rápido tome la decisión de dar su vida al Señor, de pedir perdón, de creer en Jesús, mejor. De verdad, yo me crié en un colegio religioso, podía tener experiencias religiosas aquí y allá en algún grupo, pero fue ese día que yo comprendí por qué Jesús se hizo hombre y murió en la cruz del Calvario. Que no fue simplemente para dar un ejemplo de desprendimiento, de amor a la humanidad. Es que lo necesitamos. Es que su vida y su muerte es nuestro todo. Nosotros tenemos que pagar por causa de nuestros pecados y la corrupción de nuestras vidas. Tendríamos que haber vivido una vida perfecta para poder llegar a los cielos. Y ninguno lo logra. Y por eso necesitamos al Jesús que sí vivió esa vida perfecta. Y que también entregó su vida en la cruz para que nuestros pecados sean clavados con Él en la cruz. Es por eso que somos llamados a creer solo en Jesús. Por eso dice, cree en el Señor Jesucristo y serás salvo. Y eso es lo que el hombre debe de buscar. Todos tienen que buscar.
1: Amén. Salva, gracias por haber estado con nosotros, hermano. Es un privilegio siempre tenerte aquí.
0: Gracias, para mí el privilegio.
1: Y gracias a todos ustedes por habernos acompañado en su programa Entendiendo los Tiempos.
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4: En Dinámica 10 y 28 minutos.

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1: Buenas noticias. Porque no me avergüenzo del Evangelio, porque es poder de Dios para salvación a todo aquel que cree. Romanos 1:16.

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2: Nada grandioso podemos lograr sin determinación. ¿Cómo están, queridos? Soy David Ormachea y esta es Otra Vivencia. Determinación es persistir a pesar de. Si piensa que yo conozco una forma mágica, secreta, milagrosa, que garantice la excelencia y le permita alcanzar los más altos logros, está verdaderamente equivocado. En la Biblia, los cristianos somos llamados a vivir sobre el nivel de la mediocridad, y esto no sucede como resultado de tomar una píldora o repetir una oración o por una fórmula de tres pasos a seguir. El vivir sobre el nivel de la mediocridad requiere de hombres con determinación, dispuestos a aferrarse a sus decisiones a pesar de la presión que le rodea. Eso es determinación. Si usted no quiere vivir en la mediocridad y desea mostrar su compromiso con la excelencia, no solamente necesita usted tener visión, sino también tener la capacidad de persistir a pesar de. Eso se llama determinación. La persistencia para enfrentar los desafíos y mantenerse enfocado en seguir hasta conseguir la meta que se ha trazado no es una opción de los cristianos, es un mandato divino. Debemos estar dispuestos a terminar nuestra carrera y terminarla bien.
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2: Buenísimos días, Barquisimeto, Centro Occidente, mundo entero. Todas las personas que nos sintonizan a través de Dinámica 92.9 FM, los que se conectan por la www.radiodinámica.com.ve. Soy su fiel amiga y servidora, Lugi, certificado de locución 43.984. Y para mí es un placer poderles acompañar en este miércoles. En este miércoles extraordinario, un miércoles cargado de las bendiciones del Dios Todopoderoso, un día en el que definitivamente debemos abrir nuestros brazos para recibir todo lo que Dios tiene para nuestras vidas. En los controles y musicalización, Alexis Azuaje, el doble A, y nosotros con la fiebre del mundial. ¡Arriba Argentina! Y me traje una franela de Argentina porque ayer ganó Argentina. No, ya yo la había comprado porque me gusta ese equipo. Y como iba a jugar ayer, pues entonces aquí estoy celebrando hoy los 3 goles de Messi. Y usted celebrando, por supuesto, que hoy a esta hora va a disfrutar de un buen café. Porque usted, al igual que nosotros, ha entendido que no es lo mismo tomarse un café que disfrutar de un buen café. Un buen café compartiendo con ustedes, agradeciendo a Dios por este nuevo día, disfrutando de las bendiciones, de las misericordias que el Señor nos entrega cada mañana y de las que nos permite celebrar y disfrutar. Alexis Azuaje seleccionando esa buena música que siempre escuchamos, de la que siempre compartimos y disfrutamos, y usted, por supuesto, dándole gracias a Dios también, porque a esta hora puede disfrutar de un buen café. Hoy, como todos los días, te puedes comunicar conmigo al 0416-356-3701. 0416-356-3701. Y nosotros podemos disfrutar, podemos compartir, podemos celebrar de lo que Dios tiene para nosotros. Y hoy vamos a hablar un poco de la edad. Yo no sé si usted considera que se está poniendo viejo, no sé si tiene como yo 47 años, pero pareciera como que, ay, Dios mío, ¿qué está pasando? Me siento como de 50. Yo fui al oftalmólogo y, según yo no necesito lentes sino para leer solamente. Sin embargo, el oftalmólogo y los optometristas dicen lo contrario. De hecho, la persona que me atendió dijo, mira, tú tienes 47 años, pero tienes una presbicia de 50 años. Y yo digo, o sea que mis ojos están más viejos todavía de lo que deberían. Algo así. Y esto no me agradó mucho, pero no sé qué edad tiene usted y qué edad aparenta, de qué edad se siente. No sé cómo considera o qué considera por allí que pueda pasar con su vida. No sé si sus actitudes dicen que están más viejos de lo que usted realmente está o si se considera viejo. Pero hoy vamos a compartir un poco y vamos a hablar un poco al respecto. Y quiero leerte una frase que en una oportunidad dijo un político estadounidense: yo nunca seré viejo porque para mí ser viejo es siempre tener 10 años más de lo que tengo. Entonces, como no tengo 10 años más de lo que tengo, no me comporto como tener 10 años más de lo que tengo, yo nunca me sentiré viejo. ¿Pero qué piensas tú? ¿Te estás poniendo viejo? ¿Acaso crees que pareces de una edad y te estás sintiendo, o eres de una edad y estás pareciendo de otra, te estás sintiendo de otra? ¿Tus actitudes dicen que sí, como que estás más viejo de lo que parece? Pues escríbenos al 0416-356-3701. Mientras disfrutamos buena música, usted quédese conectado con nosotros. No sea parte de nuestra sintonía y vamos a escuchar a Gilberto Daza y Jay Khalil. Me llamas. 11:05 minutos.

11.08 minutos, un buen café, Dinámica 92.9 FM, ser viejo y sentirse viejo son dos cosas distintas. Lo primero tiene mucho que ver con la edad, esto de ser adulto. Y lo segundo, sentirse, es más cuestión de actitud. Y quizá en publicidad existen dos posturas enfrentadas respecto a ese tema, el anti-age o la anti-edad, que lucha contra todo signo de envejecimiento, y el pro-age, que revitaliza el hecho de cumplir años. Por desgracia, aunque ha habido cambios, aún sigue siendo preponderante el hecho de sentirse o de ser viejo o el anti-age. ¿Por qué? Porque aunque ha habido algunos cambios, aún sigue siendo preponderante la primera, el hecho de ser anti-edad, especialmente para el grueso de anuncios del sector femenino. Traducción, bueno, lo viejo vale menos. Efecto, pavor al envejecimiento. Eso es lo que nos han brindado, eso es lo que nos han vendido durante todo este tiempo. Que si estás vieja, que si te ves vieja, que si, hey, esto como que no cuadra mucho. Entonces, ¿por qué considerar que si eres más adulto no sirves o sirves menos? ¿Por qué provocar ese pavor a ese envejecimiento? Y aunque la reacción del miedo a la vejez es bastante generalizada, también existen algunas excepciones, porque hay muchas personas que dicen, ay, no me interesa si estoy adulto, para mí esto es valor, esto es sentirse mejor. Entonces, algunas encuestas realizadas reflejan que sus jóvenes tienen en general una actitud positiva respecto a la vejez y no la asocian a la soledad, enfermedad o abandono, sino a nietos, familias, parejas, salida, gratitud, sentirse vivo, actividades variadas, una actitud mucho más halagüeña. Desde luego que va a influir en cómo se afronta esa etapa vital. Por otro lado, y esto porque es inevitable, y a mí me encanta muchísimo hoy, las personas que me tienen agregadas al WhatsApp pueden ver un estado que yo publiqué de la abuela Antonia. La abuela Antonia está escuchando, cumplió 93 años el 14, y yo creo que esta abuelita se siente como de 50 o como menor que yo, no sé, y se ve con tan buena actitud. Ahí estaba soplando la velita de su cumpleaños, cantando su cumpleaños. Le dijeron apaga la vela y ella empezó, apágame la vela, María, con una tan buena actitud. Abuela Antonia, cuando sea grande yo quiero ser como usted. Y esta abuela Antonia me recuerda mucho a mi abuelita. Ella no es mi abuela, ella es la abuela de mi querido amigo Genaro. Pero me recuerda tanto a mi abuela que a sus 99 años montaba en bicicleta, jugaba trompo. Entonces, esa es la actitud que nosotros debemos tener. Mantener esa actitud de la abuela Antonia y de muchos. El señor Modesto, que cumplió 80 también, con una muy buena actitud, firmes. Esa es la actitud que nosotros debemos tener para demostrarle a la edad que sabes que, qué bendición que llegaste. Sabes que cada año, qué bendición que estás en mi vida. Qué bendición que vuelves a O que me regalas un año más de vida. Y por eso nosotros hoy en el programa queremos que usted esté atento, queremos que usted esté pendiente por esto de mantener una buena actitud aunque tengas muchos años. Yo tengo 47 años, por ahí hay jóvenes, no sé, menores que yo que pretenden andar escribiendo, llamando, buscando. ¡Ey! Tú no vas a aguantarte a esta viejita de 47 años, así que quédense tranquilos, mantengan la paz, mantengan la calma, disfruten su edad, porque eso es uno de los errores que nosotros cometemos. No valoramos y no disfrutamos la edad que tenemos. Yo he visto muchísimos jóvenes y muchísimos adolescentes que andan fastidiados. Yo trabajo con adolescentes. Y en la clase de los adolescentes a veces me estreso y yo les digo, ay, porque los invito a que participen en una dinámica, ay, no quiero, ay, tengo pereza. Yo les digo, dile gracias a Dios que tienen sus dos rodillas firmes, que pueden hacerlo. Yo quisiera pegar carreras, saltar, yo quisiera tener su edad para poder tener la actitud que ustedes tienen. Entonces, ¿por qué mantenernos en una onda de aburridos, de pesadez, de calma? Y si tú mantienes esa actitud, entonces, por favor, haz que se note que no eres tan viejo. Mantén ese vigor, mantén esa actitud. Y por supuesto, está pendiente de las cosas que Dios tiene para ti. Entonces vamos a aprovechar la edad que tenemos y vamos a agradecer por la edad que tenemos. Mientras escuchamos a Kay Miranda, Se acabó el temblor. No te apartes de nuestra sintonía.

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7: 11:19 minutos, un buen café, Dinámica 92.9 FM. Saludos a Jesús de Milagros, que está por allí reportando sintonía. Jesús dice, tengo 53 años y me manda una foto. Está con un muchacho como de menos de 30 años, 25 años. No sé cuántos años tienes ahí, no me acuerdo. Pero yo siento que él me está queriendo decir, me veo mejor que chamitos como estos de menos de 30. Jesús, te ves muy bien. Y yo sé que también te sientes bien, porque no es solo cuestión de verse, es cuestión también de sentirse. Y en el caso de Jesús, ese es el cuarto bate del equipo de softball cuando juegan. Y se la pasa entrenando y haciendo ejercicios. Y siempre tiene de verdad una muy buena actitud. Entonces te bendigo y te felicito, y felicito a todas aquellas personas que tienen esa buena actitud, que tienen esa disposición, que más allá de lo que diga el calendario, que más allá de lo que diga su cédula, ellos pueden tener una actitud vital, porque los avances médicos y esto de mejorar las condiciones de vida han contribuido mucho al incremento de esperanza de vida de las personas, de manera que quizá el llamado club de los viejos que veíamos va camino, si no lo ha hecho ya, a convertirse en el grupo de población mayoritaria en muchos países. Y yo insisto, personas mayores de 40, mayores de 50, mayores de 60, mayores de 70, con muy buena actitud, con mejor actitud que las de chamos de 20, de 30, porque de verdad, qué apatía. Y yo creo que la tecnología ha influido mucho en esto, en el hecho de que ahora todo lo resolvemos tecnológicamente. Entonces ya no nos queremos levantar de la cama, ya no queremos salir a la universidad a estudiar porque tenemos clases virtuales, ya no vamos y no cumplimos un horario, no hay que pararse temprano para madrugar, porque ahora la tecnología, todo, tenemos teletrabajo. Entonces esto está afectando mucho y eso hace imprescindible el hecho de tener una edad muy buena y mucha esperanza de vida, hace imprescindible un cambio de actitud, tanto en jóvenes como en adultos, porque envejecimiento no es igual a enfermedad. El envejecimiento es comprender que el avance en tu edad es normal o es fisiológico, porque no podemos detener el envejecimiento. Aunque se haya hecho mucho, las cremas, que el botox, que todas las cirugías que la gente se hace, están pretendiendo detener, pero no es detener, es cambiar, es corregir, es fingir. Entonces, no podemos detener el envejecimiento. Esto es obligatorio. Pero el envejecimiento mental o el envejecimiento de tu actitud, sí podemos hacer algo por ello. Para ello sí, porque se trata, el envejecimiento es un proceso natural que conlleva a enaltecimiento, disminución de las funciones. Ya las rodillas no te van a funcionar igual, ya el pensamiento no te va a funcionar igual, ya quizá no vas a analizar, a reaccionar de la misma manera. Entonces hay un deterioro natural, pero nosotros podemos hacer que sea menos brusco cuando nosotros tenemos hábitos sanos, cuando nosotros ejercitamos nuestro cuerpo y, por supuesto, cuando nosotros cambiamos de actitud. Cuando hablamos de envejecimiento, no solo nos referimos a los cambios orgánicos, biológicos, naturales. Se trata de ese proceso complejo que también incluye cambios a nivel psicosocial. Y en esta parte donde la soledad o el propio individuo cuenta con un papel muy activo y determinante en la aceleración o el retardo del ritmo del envejecimiento, entonces debemos estar activos, debemos estar despiertos. Por ejemplo, la falta de actividad, yo insisto, la inactividad, el sedentarismo, inmovilizarte, eso lleva a exagerados cambios orgánicos normales. Entonces, si te postras en una cama, la cama envejece, la casa envejece. Pendiente con esto, hombres, mujeres que quieren quedarse postrados todo el día en una cama, que no quieren salir de su casa, pendientes, porque esto te va a envejecer más de lo que quisieras o más de lo que deberías. Vamos a escuchar Kike Pavón y Funky y empezar de nuevo. Usted, quédese conectado con nosotros porque cada día es una nueva oportunidad y cada año que celebras es una nueva oportunidad para empezar de nuevo. Hoy.

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6: 11:30 minutos, un buen café, Dinámica 92.9 FM. Jesús, gracias por apoyarme en la asistencia de producción el día de hoy. Jesús me envía un mensaje, me dice, bueno, en estos días, no voy a nombrar a la persona por si acaso para no ofenderla, pero él dice, en estos días alguien me preguntó cuántos años me parecía. Dijo, tengo 56 años, quiero saber cuánto aparento. Y él dice que él pensó, yo pensé que cobraba pensión, porque lo vio mayor, lo vio más viejo y más desgastado de lo que parecía. Pero sí, lastimosamente, hay mucha gente que es así. A mí me da pena cuando me dicen, ¿qué edad aparento? Porque en mi mente yo los volé, fuácata, los llevé como para 80 años. Y yo me quedo callada. Yo digo, no puedo decirle, porque si tienes un 60, o que si yo lo estoy imaginando como de 50, o cuando es un joven, peor todavía. Cuando me preguntan, ¿qué edad aparento? Y yo digo, ay Dios mío, este guaro ya tiene casi 40. En mi mente digo, no, pero es que él es el hermano menor del muchacho que estudió conmigo. O sea, que debe tener menos de 30. Ay, no, mejor no digo la edad. No, yo soy mala para eso, les digo yo. Para no ofenderlos, porque lastimosamente hay gente que parece que tuviera más edad de la que realmente tiene. Entonces, recuerden que no solo está... Alexis me mira con cara de que yo me veo más vieja. Alexis, no te metas conmigo. Tengo 47 y me veo como de 30. Y mi actitud también, yo no soy ni amargadita ni nada por el estilo, Alexis, pila. Pero sí, depende mucho de tu actitud. Y seguramente has escuchado más de una vez ese término de viejo pavo, viejo joven. Ah, bueno, este es aquel con mentalidad de viejo, pero con cuerpo de joven. Bueno, el viejo pavo es el que tiene cuerpo de viejo, mentalidad de joven. Y el viejo joven debería ser al contrario. El que tiene mentalidad y actitud de viejo, pero en cuerpo de joven. Y es que en sí, aunque suene a cliché, la actitud tiene mucho que ver en este tema. Por eso hoy te vamos a mencionar algunas actitudes que me dicen que estoy más vieja de lo que parezco. En primer lugar, miren, ya no aguanto salir hasta las 6 de la... No aguanto salir hasta después de las 9 de la noche y no me aguanto salir antes de las 6 de la mañana. ¡Ay! ¿Qué? ¿A las 6 de la mañana? No, a esa hora yo todavía estoy durmiendo. Alexis está bostezando porque es que a las 6 de la mañana ya él, ya desayunó, ya prendió la computadora, ya se activó. Y en bicicleta, que es lo más triste del caso. O sea, lo más triste no, lo más cumbre y lo más emocionante. Pero si tú no quieres salir a las 6 de la mañana y ya a las 9 de la noche estás agotado, evalúate. Otra de las cosas, si lo haces después de una vigilia o después de una trasnochada, 3 días, mínimo 3 días de reposo o 3 días libre, porque ya no aguantas, ya no das para más. Si limpias tu casa, te tienes que tomar mínimo una caja de diclofenac porque es que ya tampoco aguantas la espalda. Todos tus amigos están casados o a punto de hacerlo. Sí, mire, si ya todos sus amigos están casados, paridos, ya son abuelos, usted está viejo, yo. Si tienes hijos que han engrandecido, que ya te hicieron abuelo, ay Dios mío, ¿qué edad tienes? Pendiente con eso, pendiente con eso. En la calle te llaman, señor, ¿me puede pasar la pelota? Señora, usted no sabe por aquí dónde vive fulanito. Y no fue un niño precisamente quien te lo dijo, porque los niños le dicen señor a todo el mundo. Pero alguien tipo de 30, 40 años te trata de señor y señora. Ay Dios mío. Si vas a la calle y bueno, esto no se ve mucho ahorita, pero antes, si ibas para la calle y se te acercaban promotores de pronto a ofrecerte un paquete familiar, venga, tenemos un paquete familiar para usted, o le voy a dar un crédito, porque es que ya te ven como un adulto responsable. Yo creo que estás viejo cuando son capaces del banco, cuando el banco te otorga un crédito, pendiente con eso. Si el banco te otorga un crédito es porque ya tú pasaste el medio cupón, no sé, o ellos te ven como adulto responsable, dice, ya tiene 40 y pico, ajá, si ya no te contratan en un empleo, porque tú sabes que en los empleos ahorita no quieren contratar gente adulta, adultos mayores, no, contratan pura gente joven. Entonces, si ya no te contratan en un empleo, yo creo que es porque estás más viejito de lo que quisieras estar. Vamos a seguir disfrutando buena música, vamos a escuchar Tu Luz, de Luz. Esto suena aquí en Un Buen Café, 11:35 minutos.

11:38 minutos, un buen café, Dinámica 92.9 FM. Gracias a ustedes por estar siempre allí, gracias por compartir, gracias por disfrutar. Bendiciones a los cafeteros de un buen café. Yo acabo de cumplir 50 y de verdad que no me siento de 50, aunque tampoco me creo que soy una chama, pero la mayoría de las veces que digo mi edad me dicen que no aparento. Me voy en bici hasta La Vargas, ida y vuelta. Esta es Yadira, que está en el Jeve. Y eso sí me consta, de verdad que sí. Ella no se ve. Bueno, yo no sé si es porque es mi amiga, entonces yo para que la gente no saque cuenta. Si ella se ve vieja, Luis también se ve vieja. No. Pero mi amiga y mi mana no se ve vieja, no parece de 50. El solo hecho de andar en bicicleta, aguantar la pela del Jeve para La Vargas y de La Vargas para el Jeve en bicicleta, para mí eso es muchísimo. Entonces, mana, bendiciones para ti, bendiciones a María Andrea también. María Andrea tiene 84 años y está firme, está ahí con sus achaques de salud, pero yo la veo muy bien considerando la edad y considerando quizá a muchas otras personas que no se ven tan bien. Entonces, hablamos de las cosas que pudieran decirnos que, ay Dios mío, ya estoy vieja, ya no aguantas hasta las 9 de la noche despierta y a las 6 de la mañana no te levantas con tanta facilidad. Y si lo haces, bueno, mínimo 3 días libres o 3 días de reposo. Todos tus amigos ya están casados o a punto de hacerlo. Tienes hijos que ya están grandecitos y te hicieron abuelo. Ya te llaman señor en la calle y no fue un niño quien te lo dijo. Se te acercan personas o los bancos te otorgan créditos porque te ven como un adulto responsable. Bueno, ya nunca vas a andar por ahí y ya no te cuadra el hacer escenas románticas por ahí como cuando eras adolescente, darte besitos en la calle, andarte agarraditos de mano, eso ya qué pena, por Dios, ¿cómo se nos ocurre? Aparte de eso, te da pena, aunque estudies en la universidad, te da pena estudiar el carnet estudiantil para aprovechar descuentos estudiantiles. Bueno, ciertas condiciones aplican, yo sé que hay gente que no les afecta. Es más, hay gente que con todo derecho van y se sacan su carnet de adulto mayor, que ese carnet les otorga también un privilegio que nos toca como ciudadanos, como venezolanos que trabajamos, que pagamos impuestos y toda la cosa, ¿no? Pero con orgullo van y le muestran su carnet de adulto mayor al señor del transporte y aunque el transporte se ponga bravo, dicen, no me interesa, este es mi derecho. Eso pudiera pasar. Cuando conoces a alguien, piensas cómo serán los hijos juntos y hasta ya piensas el nombre. En el caso de mi edad, 47 años y soltera. El día que yo conozca a un chico, yo de una vez le voy a poner nombres a los muchachos. Créanme que sí, porque es que ya no tengo tiempo para perder tiempo. Entonces, por eso lo pienso así. Eso significa que ya estoy casi que siendo una adulta mayor. Te horroriza la moda de la gente joven. Tú ves ahorita esos muchachos que no se cortan el pelo. Yo digo que los barberos están ahorita viviendo su mejor temporada, porque cobran $7 un corte de cabello. Y el adolescente, lo único que va a rebajarse las patillas, listo. $7 fácil, ganado fácil. Entonces, nos horroriza, cuando ya estamos adultos, nos horrorizan las modas de hoy en día. Ay, Dios mío, pero ese muchacho sí se ve ridículo con esos pantalones. Ay, Dios mío, pero ese muchacho porque no se corta el pelo. Entonces, eso pasa. Tienes quizá a unos jóvenes a tu lado, y no soportas lo que hacen, no soportas sus conversaciones, sus comportamientos. Entonces, ay Dios mío, ay, pues esos muchachos son así, ay. Entonces, eso ya me dice que estás adultico. Te da pena la gente que excede con el licor y que hace shows en la calle, cuando a lo mejor tú lo hiciste, pero como estás adulto, entonces ya como que no te gusta mucho. Disfrutas de las orquestas, de las fiestas, de los pueblos, de los tríos, el trío de los Panchos. Irías a un concierto de Marino sin ningún problema. Y te sabes las canciones de Marino. Ay, Dios mío, tú como que estás más viejo de lo que crees. Y Alexis como que también está. ¿Te tomas algún té o algún digestivo después de comer o para ir a dormir? ¿Haces en tu casa la receta tradicional de la abuela? Ay, estamos viejitos. ¿Te das cuenta de las cosas que usabas cuando eras niño? Entonces dices, ay, Dios mío, ya pasó esta moda. El Messenger, los Nintendo, los discos, los disquets. ¿Conoces y sabes de lo que te estoy hablando? Tú como que estás viejo. O dices, cuando yo era joven. ¡Ay, papá! Mira, esto nunca se va a acabar. Pero vamos a escuchar a Baez. Y este tema nunca se acaba. 11:43 minutos.

0: 11:46 minutos, un buen café, Dinámica 92.9 FM. Nos estamos poniendo viejos. Y cuando eso, bueno, tú dices que es que cuando yo era joven, o te das cuenta que usas gestos y frases de tus padres, de tus abuelos, conoces de cremas o conoces más de cremas que de otra cosa. Te emocionas cuando escuchas un temazo de tus tiempos, un Gabriel Paredes, un Marino, tanta, ay Dios mío, se te cayó la cédula. Prefieres disfrutar de un evento, de un concierto sentadito. Cuando te invitan a una reunión, tú preguntas, ¿pero hay dónde sentarse? No, porque es que si el concierto es de pie, no, ya yo no me aguanto más. Y aprovecho de invitarte al concierto de Oasis Ministry. Allí tú vas a poder estar sentado, ¿sabes? Así que no tienes ningún inconveniente con eso. Los músicos que te gustan o que te gustaban de pequeños ya todos fallecieron porque estaban viejitos. Ya no te ríes de la gente que se cae en la calle, ni de la gente mayor. Ahora se ríen de ti o ahora vas, te preocupas. Ey, mira, se cayó, vamos a ayudarlo. Te encuentras a tus hermanos menores en una fiesta y se avergüenzan de haberte visto ahí. Y disfrutas de poder ir al supermercado a comprar verduras, hortalizas. Ves una zanahoria bonita, ves un coliflor, un brócoli bien bonito y te agrada. Y dices, ¡y pa' qué bello! Y esto ya te gusta más. O empiezas a comprar cosas para la casa más que para ti. Libro de los Salmos, capítulo 37, 25, en la Nueva Traducción Viviente, dice: una vez fui joven, ahora soy anciano. Otra versión dice: joven fui y envejecido. Sin embargo, nunca he visto abandonado al justo ni a sus hijos mendigando pan. ¡Qué bueno! Que podamos estar avanzados, pero que el Señor nos esté resguardando, protegiendo, que el Señor nos esté bendiciendo, porque no he visto justo desamparado ni su descendencia mendigando pan. Gracias a todos los viejitos y jóvenes que escucharon este programa el día de hoy. Y estos dos viejitos se despiden. Alexis Azuaje, quien estuvo en los controles y musicalización. Y yo soy su fiel amiga y servidora, ¡Lugi! Se les quiere mucho, Dios los bendiga. Será hasta mañana. Chau, chau.
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1: Señor, tu palabra dice que si tu pueblo que lleva tu nombre se humilla y ora, te busca y abandona sus malos caminos, tú nos escucharás desde los cielos, perdonarás nuestros pecados y restaurarás nuestra tierra. Por lo que en esta hora invocamos tu nombre y juntos delante de ti oramos. Amado Dios, levantamos ante ti un clamor por nuestra ciudad y por nuestra nación, pidiéndote perdón por toda mistura de costumbres, tradiciones, ritos y creencias ajenas a tu verdad, que desde los primeros pobladores indígenas, blancos y negros esclavos, entronamos a dioses ajenos delante de ti, acarreando contaminación sobre vidas, áreas y territorios. Hemos desobedecido tus leyes y al paso de los tiempos añadido a otros dioses extranjeros a la lista, por lo que igualmente, haciéndoles culto a estos, hemos deshonrado tu nombre, pecando contra ti. Perdónanos, Señor, y derrama de tu espíritu entre nosotros para que nos guíe a toda verdad, y en arrepentimiento y fe nos volvamos todos en obediencia a ti, por medio de Cristo Jesús, único y suficiente Señor y Salvador del mundo. Desatamos tus promesas de redención y avivamiento y cancelamos todo plan de las tinieblas por medio de ídolos y doctrinas falsas. Así que atamos a todo espíritu impostor y a sus jerarquías y los declaramos inoperantes. Se paralizan sus obras y su avanzada y son desmantelados sus planes, asideros y fortalezas, siendo liberadas las almas y los territorios de sus seducciones, y engañosas artimañas. En el nombre de Jesús, hecho está.
2: En Dinámica 12, 0 minutos.

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0: 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Exhorto ante todo a que se hagan rogativas, oraciones, peticiones y acciones de gracias por todos los hombres, por los reyes y por todos los que están en eminencia, para que vivamos quieta y reposadamente en toda piedad y honestidad. Porque esto es bueno y agradable delante de Dios nuestro Salvador. Dulce oración, elevamos al Dios de toda gracia y bondad. 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
1: Bienvenidos sean todos a este miércoles Tiempo de Respuesta por su programa de siempre, Dulce Oración. Con ustedes, los pastores Manuel y Cristina Higuerey de la Iglesia Cristo Vive. Gracias por su sintonía. Hoy compartimos desde las cabinas de Dinámica 92.9 FM Radio y a través de la web por la www.radiodinamica.com.be, en los controles Milva Vázquez y todos bajo la dirección general de Manuel Felipe García. Y en este espacio estaremos compartiendo la palabra de Dios y orando juntos con ustedes. Les invitamos pues a comunicarse con nosotros por el número 0424-556-5652, 0424-556-5652, por mensaje de texto o vía WhatsApp. Por favor, no llamar ni enviarnos mensaje de voz, sino escribirnos su petición de oración, eso sí, de manera concreta, y así es más fácil para nosotros recopilar sus peticiones.
2: Buenas tardes, tengan todos, hermanos en Cristo, amigos y radioescuchas. Sean todos bienvenidos a este espacio y seamos todos, en la unidad como cuerpo de Cristo, orando, intercambiando, pues, con el Señor, con su Espíritu, pues, podamos nosotros ser dirigidos por el Señor, y podamos todo llevarlo, pues, a sus pies, alabándole y buscando de su rostro en este momento, en este tiempo. Los invitamos a formar parte de esta maravillosa reunión en su presencia y juntos como hermanos. Así que, bueno, Señor, presentamos en oración este espacio para que tu Espíritu Santo haga como quiera, para que seas glorificándote en cada vida, para que traigas respuesta a todos los corazones que están anhelantes de ver tu gloria, Señor. Nosotros, Señor, nos encomendamos en tus manos para que tú hagas como tú quieras. Gracias, Padre, en el nombre de Jesús, tu voluntad sea manifiesta. Amén.
1: Y alabemos al Señor. ¿Quién dices que soy? Con Gilson.

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1: Hoy hablaremos del tema Mi Identidad. Para conocer nuestra identidad después de la caída del hombre en el huerto de Edén, empezaremos leyendo en el Evangelio de Juan, capítulo 1, versos 9 al 13, que dice así: Aquella luz verdadera que alumbra a todo hombre venía a este mundo. En el mundo estaba y el mundo por él fue hecho, pero el mundo no le conoció. A lo suyo vino y los suyos no lo recibieron, mas a todos los que le recibieron, a los que creen en su nombre, le dio la potestad de ser hechos hijos de Dios, los cuales no son engendrados de sangre, ni de voluntad de carne, ni de voluntad de varón, sino de Dios.
2: Señor, damos gracias por Dilmar Cortés, por quien oramos recientemente a causa de urgente intervención, por lo que encomendamos su vida y su bebé en manos del Señor, y nos testifican que todo salió bien y ella y su bebé se encuentran saludables y fuera de todo peligro, por lo que damos honra y alabanzas al Señor. También damos gracias al Señor por Dani Yanes, que debido a una urgencia financiera fue traído al altar por su mamá, y ella nos testifica hoy que el Señor provió el dinero, por lo que alabamos al Señor por su intervención divina y clamamos para que Él abra camino y provea todos los mecanismos idóneos y necesarios y accesibles para que ese recurso le llegue hoy mismo y Él pueda hacer los pagos que le urge hacer. Así que seas tú glorificándote en todo, Señor, para la gloria de tu nombre. Amén. También clamamos a ti por tu hija Patty, la desatamos de toda catarata, de toda insuficiencia venosa, cesen los dolores, Señor, de sus piernas a consecuencia de esto, y ella cuente con recursos económicos para suplir todas sus necesidades en virtud de las dificultades que le ocasionan la afección visual para ella poder trabajar. Te lo pedimos en el nombre de Jesús, tú eres su Dios proveedor, nada le faltará, así que nosotros lo creemos. También oramos por Evan Herrera, para que en este día de hoy él va a ser intervenido de un brazo a causa de una fractura, por lo que encomendamos, Señor, su vida en tus manos, para que tú dirijas el procedimiento y proveas para todo, y él sea completamente sano y restaurado de su brazo y le quede perfectamente bien, física y funcionalmente. También oramos por sanidad divina para Idanis, quien se encuentra en Chile, por causa de un fuerte invierno, cayó quebrantada de salud. Cese todo malestar, Señor, todo entumecimiento y afonía y molestia en su garganta. Por lo que, en tu nombre declaramos que son inactivados esos gérmenes y su cuerpo sea en franca recuperación. La declaramos sana en el nombre de Jesús. También clamamos por Oriana, jovencita a la que desatamos de toda depresión severa generada por el luto, Señor, de su papá, que, partió hace 2 años y que, Señor, la desatamos de ese plan maligno de las tinieblas, Señor, y clamamos a ti para que, Señor, tú la lleves a través de tu Santo Espíritu y de tu palabra al conocimiento, Señor, de tu verdad que nos hace libres y que nos da identidad en Cristo, Señor, oh Padre amado, para que a pesar de la pérdida, a pesar del vacío que dejó su papá, pues en ti cobra esperanza, cobre aliento nuevo, pueda mirar al futuro, Señor, oh Padre amado, y pueda tener motivaciones de vida, Señor, para la gloria de tu nombre. Amén. También, Señor Todopoderoso, clamamos a ti, Señor, por Steven Silva, nuevo creyente, porque él tenga un encuentro personal con Cristo que le revele clara identidad de quién él es ahora, como redimido por tu sangre, y esto transforme su vida, Señor, gestando en él el carácter tuyo, Padre. Así que para todo sea para tu gloria, conforme a tu plan y propósito de vida para él. También desatamos tu bendición integral para tu hija Miriam y su hermano Lelis. Él se ha sanado de la vista y del Alzheimer y toma toda carga de sus corazones. Dales tu fortaleza espiritual, fuerzas nuevas para Miriam, quien cuida, Señor, de su hermano. Llévate toda opresión, toda impotencia, toda limitación, toda desesperanza, Señor, todo agotamiento, Señor. Oh Padre Santo, tu identidad en Cristo les infunda aliento y traiga victoria contra todo gigante. En el nombre de Jesús, amén. También oramos por Neminar, Nemimar cerrada, nosotros la desatamos de toda bacteria del estómago y de toda complicación que la llevaron a la UCI, Padre. Oh, Señor, Tú eres Dios de vida. Tú tienes la última palabra, Señor. Declaramos que en medio de esta emergencia, Señor, Tú eres el que, bueno, Padre, tiene el soplo de vida en Tus labios, Señor, para que ella pueda, Señor, ser levantada, Señor, y superar esta crisis. En el nombre de Jesús, gracias. Amén. Tu hija María Lucía pide por conversión para Cristian, para Germari, para Victoria, para Rachel y para su nieto Isaac, para que Tú traigas también para ellos transformación de vida, Señor. Tú eres el Dios, Señor, oh Padre amado, que ciertamente nos ha pagado el precio, Señor, en la cruz para rescatarnos. Pero Tú no solamente quieres rescatarnos, Tú quieres hacer de nosotros esa nueva criatura que Tú has prometido en Tu palabra, cuando dices que los que nacemos en Cristo, nueva criatura somos, las cosas viejas pasaron y todas son hechas nuevas. Es necesario que la obra, Señor, de Tu Espíritu y Tu palabra gesten, Señor, esa nueva criatura en cada uno de ellos, para la gloria de Tu nombre y para el cumplimiento de Tu plan y Tus propósitos de vida que Tú tienes para con ellos. También desatamos un empleo para Cristian Antonio Colmenares, Señor. Tú eres el Dios de las oportunidades divinas. Tú eres el Dios proveedor. Tú eres el Dios, Señor, que ciertamente tiene el control de todas las cosas y eres el que abre caminos, Señor, donde no lo vemos, Padre. Así que nosotros lo encomendamos en Tus manos para que, bueno, Señor, él guiado por Tu Espíritu lo lleves al lugar idóneo donde Tú tienes la oportunidad divina para él. También, Señor, desatamos, Señor, sanidad divina y liberación para Luz Esther Andueza, Señor. Oh, Padre, Tú sabes cuáles son sus necesidades. Tú sabes, Señor, cuál es su condición espiritual y su condición física. Nosotros te la entregamos en Tus manos para que en Tu divina misericordia, Señor, ella, Padre, se acerque a Ti, porque Tu palabra dice, acercaos a Jehová y Él se acercará a vosotros. Así que nosotros creemos que cerca de Ti, bueno, Señor, tenemos la respuesta. Tenemos, Señor, oh Padre amado, la victoria contra toda enfermedad, contra toda dolencia y contra todo lo que haya oprimido o esté oprimiendo nuestras vidas. En Ti hay nueva identidad. En Ti, Señor, somos libres. En Ti ya no estamos a la deriva. Nuestra identidad es hijos de Dios. Y como hijos de Dios, somos hijos del gran Rey, el Todopoderoso, y en Él somos más que vencedores. También te pedimos por Wilmer León, quien tuvo un accidente en moto el 24 de mayo, Señor, y mañana lo ve el traumatólogo, oh Señor, para ver cómo está evolucionando su pie, que lo tienen con un tutor. Oh Señor, en el nombre de Jesús, Señor, desatamos, Señor, un milagro divino, unción de milagro y de poder sea sobre ese pie. Oh Padre amado, Tú eres el que tienes, Señor, ese poder. Nosotros, Señor, clamamos a Ti para que no requiera de operación. Pide su familia, Señor. Oh Padre, Tú tienes la última palabra. Más clamamos a Ti para que ese pie quede perfecto, para que ciertamente este joven Wilmer León sea completamente libre de toda complicación con ese pie. Sea libre, Señor, oh Padre amado, de toda limitación que le trae el estar hospitalizado. Y le traiga, Señor, oh Padre amado, y Tú le traigas, Señor, victoria, sanidad y restauración integral. En el nombre de Jesús, gracias. Amén.
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0: Y continuando con el tema mi identidad, en base a este tema nos dice la carta a los Romanos, capítulo 8, versos 14 al 17, así. Porque los hijos de Dios son todos aquellos que son guiados por el Espíritu de Dios. Pues ustedes no han recibido un espíritu que los esclavice nuevamente el miedo, sino que han recibido el espíritu de adopción por el cual clamamos Abba Padre. El Espíritu mismo da testimonio a nuestro espíritu de que somos hijos de Dios. Y si somos hijos de Dios, somos también herederos, herederos de Dios y coherederos con Cristo, si es que padecemos juntamente con Él, para que juntamente con Él seamos glorificados.
1: Damos gracias a Dios por la vida de Isidro Almao, hermano en Cristo de la tercera edad, quien fue presentado recientemente en el altar a causa de un fuerte cuadro febril, producto de haber caído con dengue, por lo que, bueno, encomendamos su caso ante el trono celestial y el Señor obró a favor de su hijo. Te damos muchas gracias por él, Señor. Y bueno, hoy está completamente recuperado conforme testifica la persona que lo trajo al altar. Alabemos al Señor. También nos testifican que la señora Mariela Morán, por quien se oró por su salud a causa de, de ser llevada con urgencia por un sangrado digestivo. Bueno, tú, Señor, obraste también, Señor, gloriosamente, y ya se encuentra en casa y el problema detonante fue superado, por lo cual damos gracias al Señor en el nombre de Jesús. También oramos por Maribel García, migrante venezolana en España, porque tú, Señor, le abras camino para que ella pueda contar con todas las condiciones que requiere para solicitar el empadronamiento que legalice oportunamente su estadía en dicho país. También clamamos por Soledad y Luis, matrimonio que requiere tu intervención divina, Padre, para cada uno de ellos, Señor, para que su hogar y su matrimonio pues salga adelante victoriosamente y toda obra y plan del maligno, Señor, para destruirlo sea deshecha. Nosotros clamamos para que ellos, conozcan de esa verdad de tu palabra, porque ella les hará libre y les ayude a adquirir esa nueva identidad en Cristo, que para que sean renovadas sus mentes y sus corazones y ellos se alineen a esa verdad, conforme tú prometes en las Escrituras, que en ti pues somos nuevas criaturas, en ti esa verdad nos hace libres, Señor, y entonces podamos ellos ver tu gloria en ellos y ellos sean libres, sanos y restaurados en su relación. También levantamos un clamor a ti por Jorman y Ender. Sean ellos dados en libertad, Señor, y sean libres de todo cargo levantado contra ellos injustamente, a causa de haber sido envueltos en situación irregular, de la cual no tenían conocimiento, y que, cual chivos expiatorios les endosaron la responsabilidad de terceros, Señor. Mas ellos son tuyos, Señor. Levántate y pelea la batalla a su favor y haz resplandecer, oh Señor, tu luz, Señor, sobre sus vidas. Tu luz y tu verdad sean manifiestas en la próxima audiencia, que es en pocos días, Señor. Y sé tú, Señor, verdaderamente glorificándote a favor de ellos. Tú inclinas la mente y el corazón de las autoridades, Señor, como el repartimiento de las aguas, así que ese juez sea guiado por tu Espíritu Santo y reconozca, Señor, oh Padre amado, la inocencia de estos caballeros y les den libertad. En el nombre glorioso de Jesús, amén. También, Señor Todopoderoso, oramos por Luz María Meléndez, quien tuvo también un accidente en el mes de mayo, Señor, y le faltan recursos para operarse triple fractura en pierna derecha. Oh, Señor, nosotros clamamos a ti, Señor, que tengas misericordia de ella para que, Señor, ella encuentre, Señor, en medio de esta situación, en ti el refugio, la fortaleza, la provisión divina, Señor, y, tu mano misericordia y tu mano de poder, porque tú eres un Dios de maravillas, tú eres un Dios de milagro. Así que, Señor, o tú le acomodas esa pierna sobrenaturalmente o provéele los recursos, Padre, pero ella salga victoriosamente de esta situación y su pierna quede como que si no hubiera tenido esas tres fracturas, Padre. En el nombre de Jesús te lo pedimos, amén. Te la entregamos en tus manos para que traigas paz a su corazón en medio de su batalla. En el nombre de Jesús y a sus familiares también. Oramos por Ana Rosa Pérez para que cesen las convulsiones recurrentes, Señor. Oh, Señor, sea corregido y estabilizado su sistema neurológico y ciertamente todo el elemento detonante a esta manifestación sea, Señor, enderezado, porque tú eres el Dios sanador, el Dios ayudador y el que tú le hiciste allá en el vientre de su madre. Así que ciertamente, Señor, poderoso y fiel eres tú para restaurarle. Gracias, Padre. Amén. Desatamos provisión de casa para Yulma Pérez, Señor, para Ingrid y para Lida Rosa. Oh, Señor, tú conoces la necesidad de cada una de estas personas, Señor. Así que, bueno, Padre, tú eres el Dios de los recursos, tú eres el Dios de las oportunidades, tú eres el Dios que tiene el lugar idóneo para cada una de ellas y para sus familiares. Todo sea, Señor, para la gloria de tu nombre y para la bendición de ellos y de su casa. También, Señor, desatamos liberación de vicios, Señor, para Enger, para Jesús, para Luis y para Fabiola. En ti, Señor, oh, Padre amado, son cortadas las cadenas, Señor, que nos han atado en este mundo, Señor. Tu palabra dice que en la cruz rompiste esas cadenas y al que tú libertares será verdaderamente libre. Así que clamamos a ti porque ellos se acerquen a ti y tú te acerques a ellos y ellos encuentran en ti el camino de la libertad. Gracias, Padre. Amén.
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0: 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El Señor nos dice en Jeremías 33:3, clama a mí y yo te responderé, y te enseñaré cosas grandes y ocultas que tú no conoces.
1: Y continuando con el tema mi identidad, también en relación a este tema nos dice Primera de Juan, capítulo 3, versos 1 al 3. Miren cuánto nos ama el Padre, que nos ha concedido ser llamados hijos de Dios, y lo somos. El mundo no nos conoce porque no lo conoció a Él. Amados, ahora somos hijos de Dios y aún no se ha manifestado lo que hemos de ser. Pero sabemos que cuando Él se manifieste, seremos semejantes a Él, porque lo veremos tal cual es. Y todo aquel que tiene esta esperanza en Él, se purifica a sí mismo como Él es puro. Destaca en estos versos el inmenso amor de Dios para adoptarnos como hijos suyos, define nuestra identidad actual y revela con la esperanza de la segunda venida de Cristo, nos transforma o transforma nuestra manera de vivir.
2: Señor, en este momento damos honor y gloria por el matrimonio Sánchez Hernández, que en días pasados fue presentado ante el trono de la gracia a causa de un posible divorcio, por lo que encomendamos sus vidas, su hogar y su relación e hijo en las manos tuyas, Señor. Y bueno, nos testifica el familiar que les presentó en el altar que Dios derribó planes y argumentos del maligno, por lo que damos acción de gracias y oramos al Padre nuevamente por ellos, para que, bueno, encamine sus vidas en un proceso de restauración. Y bueno, y ciertamente el enemigo no vuelva en contra de su matrimonio. Les cubrimos con la sangre de Cristo en el nombre de Jesús y te damos gracias. Amén. Nosotros declaramos que el enemigo está vencido. Lo atamos y declaramos inoperante contra ellos. Todo espíritu de división y de destrucción, de divorcio, está completamente aplastado bajo los ostrados de los pies de Cristo y no prospera ni prosperará en contra de esta pareja que ha decidido volver a continuar su relación y dejar esos planes atrás. Así que bueno, te damos gracias. Amén. También oramos a ti, Señor, por Rocío Arroyo, para que tú obres, Señor, en medio de la crisis financiera que ella está enfrentando, Señor. Ella pueda, en medio de este proceso, conocerte a ti, Cristo Jesús, y encontrar en ti el refugio, la paz emocional, la identidad como hija, y tenga ella respuesta divina, Señor, que le permita superar la grave situación económica en la que se encuentra y vea tu gloria, Señor, en una franca restauración. Para ti no hay nada imposible. También desatamos urgente provisión de recursos para Dulce de Gil, ella operarse de las cataratas en próximo operativo donde ella está anotada. Oh sí, Señor, en el nombre de Jesús, Señor, tú eres el Dios proveedor, tú eres el dueño del oro y la plata, Señor, tu hija ha estado clamando a ti, su familia ha estado clamando a ti, nosotros declaramos que en ti hecho está. Gracias, Padre, amén. Oramos por los hermanos de tu hija Yesenia que se encuentran como migrantes en el extranjero, porque el ingeniero jefe de la obra donde fueron contratados no les ha cancelado conforme a lo acordado y ellos están allá con sus esposas e hijos pequeños y están en una situación apremiante. Así que obra, Señor, a favor de esta urgente necesidad. Tu palabra dice que el obrero es digno de su salario. En el nombre de Jesús, amén. También oramos a ti por Franco, para que, bueno, Señor, tú traigas pronta respuesta, Señor, Padre amado, a las gestiones que él ha venido haciendo, introduciendo unos presupuestos, probablemente para hacer unos trabajos en una empresa. Y bueno, Señor, esto es para la provisión de su casa. Él como sacerdote de su hogar, Señor, quiere llevar adelante victoriosamente y para la gloria de tu nombre ese rol como padre y como sacerdote proveedor en tus manos, Señor. Así que bueno, Señor, haya él esta respuesta y esa provisión, Señor, oportuna para él poder cubrir los compromisos y los gastos universitarios de sus hijos y de otros. En el nombre glorioso de Jesús. Gracias. Amén. También, Señor, en este momento oramos por Luis Eduardo, quien vive en Colombia, y lo desatamos de todo vicio, Señor. En el nombre de Jesús, asimismo también pedimos por Anderson. Y bueno, también oramos por Carlos Luis, migrante en el extranjero, Señor, para que tú proveas urgente empleo, Señor. Des urgente provisión. Nos escribe aquí su madre, tiene, según nos dice acá, el joven tiene 2 días sin comer. Señor, y ella nos dice que ella es viuda y él es su único hijo. Entonces, Señor, nosotros encomendamos, Señor, esta situación en tus manos. Desatamos a ella de toda angustia como madre, Señor, y de toda impotencia ante la situación que está enfrentando su hijo fuera del país. Sé tú su refugio y su fortaleza. Tu palabra dice que tú velas por el huérfano, por la viuda y por el extranjero. Así que nosotros clamamos a ti, Señor, para que esa respuesta venga, Señor, oh Padre amado, y sea derribado todo obstáculo, barrera y oposición que quieran impedirlo. En el nombre de Jesús te los entregamos en tus manos para que tu gloria sea manifiesta. Amén.
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0: y finalizando con el tema mi identidad. Bien, vayamos al Génesis, es decir, al inicio. Fíjense cómo nos dice el libro de Génesis, capítulo 1, versos 26 y 27, que dice así: Entonces dijo Dios, hagamos al hombre a nuestra imagen, conforme a nuestra semejanza, y señoree en los peces del mar, en las aves de los cielos, en las bestias, en toda la tierra y en todo animal que se arrastra sobre la tierra. Y creó Dios al hombre a su imagen, a imagen de Dios lo creó, varón y hembra los creó. Estos versos establecen que la humanidad fue creada a imagen y semejanza de Dios, dotada de dignidad y valor y diseñada con dos géneros complementarios, varón y mujer. Esa es la base teológica que define la identidad, el propósito y la naturaleza relacional de los seres humanos.
1: Damos gracias al Dios Altísimo por su intervención divina a favor de Shirley Pamela, joven que recién dimos testimonio en programa reciente por la respuesta del Señor, que después que fue traída al altar y tener 8 años anhelando un hijo, salió embarazada. Pero la semana pasada fue ingresada por urgencia con riesgo de aborto, a causa de una lesión interna, por lo que se oró al Señor y nos testifica recientemente que le practicaron un eco y la lesión amenazante desapareció. Y el médico le informó que va a tener un varoncito, por lo que alabamos al Señor por su misericordia e intervención. Y bueno, Señor, estando ahora madre e hijo fuera de riesgo. Gracias, Padre. Amén. También oramos por José Morillo. Un día lo trajiste a los pies de Cristo, Señor, por lo que intercedemos a favor de él para que vuelva a ti cual hijo pródigo, vuelva a congregarse y te siga y te sirva conforme a tu divina voluntad. Afírmale en su identidad en Cristo y fortalécele integralmente para que nunca más vuelva atrás. También, Señor, pedimos por Oriana García para que sea visitada por tu Espíritu y, bueno, Señor, ella también tenga ese encuentro personal contigo. También te pedimos por Marianis y para que sea libre de todo yugo de las tinieblas y de todo plan maligno, para que el enemigo no la siga usando, Señor, a través de prácticas ocultistas, por lo que pedimos perdón y misericordia por ella. Todo engaño al maligno sea removido de su mente y de su corazón. Tu Santo Espíritu enviamos hasta ella, Señor, para que le guíe a toda verdad y ella se arrepienta y se vuelva a Cristo, Señor. Y sus pasos, Señor, sean alineados conforme a esa voluntad y a ese propósito que tú tienes para ella, porque en ti ella adquiera una identidad nueva, la identidad que en ti nos hace libres de los engaños de las tinieblas. En el nombre de Jesús, gracias. Amén. También, Señor Todopoderoso, en este momento clamamos a ti porque tú seas glorificado en Ingrid, para que, bueno, Señor, ella tenga, Señor, Padre Santo, pues respuesta en que haya un comprador idóneo para su casa, Señor. Padre, y para que su hogar y su familia sean completamente restaurados en Cristo Jesús, porque seas tú, Señor, a través de tu palabra y de tu espíritu, forjando en ellos, Señor, Padre amado, verdaderamente el entendimiento de la verdad que los haga libres y que verdaderamente les ayude a poder restaurar todas sus relaciones interpersonales, familiares, y haya paz en sus corazones. Clamamos por Emily, Señor, que próximamente, Señor, Padre amado, va a obtener su título, Señor superior, para que tú abras camino delante de ella y le des una buena oportunidad laboral y ella, Señor, tenga buena remuneración y demás beneficios para la gloria de tu nombre. Amén. También te pedimos por Saraid, que es su mamá, para que tú hagas un milagro, Señor, en ella. Padre, la desatamos de todo el yugo de las tinieblas a través de ese flagelo que llaman diabetes, Señor. En ti está vencido, en ti lo declaramos completamente revertido, Señor, en el nombre de Jesús. Y declaramos su vida completamente, su metabolismo completamente estable, completamente sana, y la declaramos libre del pie diabético, Señor, y de toda amenaza y riesgo que bueno, que ha tenido por causa de ello, Señor. Y bueno, fortalécele en esa comunión contigo. En ti es que está la respuesta, en ti es que está el camino, la verdad y la vida, no solo para salvación, también para sanidad, libertad y restauración. Y ella y tenga, Señor, el gozo de poder acompañar, Señor, a su hija en el próximo acto de grado. Para la gloria de tu nombre te lo pedimos y te damos gracias. Amén.
0: Hoy laboramos para ustedes los pastores Manuel y Cristina Higuerey de la Iglesia Cristo Vive, en los controles Milva Vázquez, y todos bajo la dirección general de Manuel Felipe García. Gracias por su sintonía y será hasta el miércoles próximo, cuando estaremos nuevamente levantando este altar para Dios a las 12 meridian por Dulce Oración. Aquí les esperamos y a continuación sigan con la programación de Dinámica 92.9 FM. Tengan todos una feliz tarde. Bendiciones.
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2: En Dinámica son las 2:00.
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4: ¿Cómo empezar bien el día? Soy Rodrigo Riaño del Castillo y para eso permítame compartirle 4 sencillos consejos. El último es muy poderoso. Consejos que de ponerlos en práctica, veremos grandes resultados. Número 1. Empieza el día sin prisas. Es decir, empiécelo tranquilo. Ponga el despertador unos minutos antes. Y eso le dará la oportunidad de prepararse, de organizarse bien. Pruebe iniciar el día sin afanes. Y eso le hará sentirse mejor. Empiece el día sin prisas. Mire, empezar el día sin prisas le permitirá desayunar bien, con calma. Y hasta le dará tiempo para hacer una pequeña caminata de 10, 15 o 20 minutos. Inicie el día sin prisas. ¿Y sabe usted que la Biblia también nos invita a eso? Proverbios capítulo 19, versículo número 2, dice que la prisa es la madre del error. ¿Escuchó eso? La prisa, los afanes, las carreras,

usted tiene apenas se levanta, un gran regalo de Dios. Entonces, ¿para qué dañarlo con vanas e inútiles preocupaciones? Respire profundo, disfrute el aire del nuevo día que Dios le dio. Mire, hasta en esas cosas tan sencillas, honramos a Dios y le damos muestra de nuestro agradecimiento por el nuevo día. Sonría, dele gracias a Dios por el nuevo tiempo. Levántese pensando en sus sueños, en esos sueños que Dios depositó en usted. Inicie el día no con queja, no con lamentación. Inicie el día con ilusiones, con objetivos. Inícielo pensando bien y sintiendo bien. Levántese creyendo que hoy será un gran día de la mano de Dios. Y que si vamos con Él, todo lo difícil que se presente, lo podremos superar. Inicie el día sin preocupaciones, sin cargas. Inícielo escuchando una muy buena canción, pero una canción que le levante, que le dé vida, que le dé esperanza, no que lo ponga a llorar. Inicie el día escuchando una canción que le anime. Inicie el día leyendo y recordando una promesa de Dios que le sustente durante el día que está empezando. ¿Sabe qué dice el Salmo capítulo 37, versículo número 5? Dice que pongamos nuestro día, nuestro camino en las manos del Señor, que confiemos en Él y que Él se encargará de todas las cosas. Inicie el día sin preocupación, sin carga. Pruébelo y verá grandes resultados en este nuevo día. Número 3. Inicie el día teniendo a la mano una lista de todo lo importante para hacer. Es decir, inicie el día con una planificación, establezca los objetivos del día y escríbalos desde lo más a lo menos importante. Eso le ayudará mucho a manejar, a gestionar bien el tiempo. Ahora, es clave hacer la agenda la noche anterior. No la haga el mismo día, hágalo la noche anterior. Eso le va a ayudar a no estar con prisas a la mañana siguiente. Si usted prepara la agenda la noche anterior, lo que va a hacer antes de salir de casa es repasar las tareas que tiene para el día. Tenga a la mano la agenda del día, pero sin olvidar que dependemos de Dios. Mire, Jesús en Lucas capítulo 14 dijo que el que pretende edificar algo, lo primero que tiene que hacer es sentarse y calcular todo. ¿Y para qué tiene que calcular todo? Para ver si cuenta con lo que necesita para llevar a cabo eso que tiene en mente. ¿Y sabe de qué me está hablando eso que dice Lucas 14? Me está hablando de planificar. Si quiere empezar bien el día, entonces planifique el día e incluya a Dios en su agenda. Y esa es la cuarta recomendación, la más poderosa. Invite a Dios a su día. Invite a Dios a su mesa. Invite a Dios a su casa. Ahora, ¿por qué invitar a Dios? Sencillo, si Él fue el que puso sueños, propósitos en usted, entonces, ¿cómo no invitarlo? Si Él tiene para usted y para mí los mejores planes, entonces, ¿cómo no invitarlo? Mire, si Dios conoce lo que nos deparará en el día, entonces, ¿cómo no invitarlo? Mire, mi amiga y mi amigo, escuche esto. Todo cambiará para bien en nuestra vida cuando invitamos a Dios a nuestra casa. Hubo un hombre en la Biblia llamado Obed-Edom. A él se le dio la gran oportunidad de tener en su casa un cofre conocido como el Arca de Dios. En aquel entonces, ese cofre era un símbolo de la presencia de Dios. Y Obed-Edom permitió que esa arca estuviera en su casa por unos meses. En otras palabras, Obed-Edom permitió que la presencia de Dios estuviera en su casa. ¿Y sabe cuál fue el resultado de

eso, Dios bendijo a Obed-Edom, Dios bendijo su casa, Dios bendijo su familia y todo lo que tenía. Usted puede leer esa historia en el primer libro de Crónicas, capítulo número 13. Mire, hubo otra ocasión donde una pareja se casó y a la fiesta de bodas, a ese nuevo comienzo, invitaron a Jesús. ¿Y sabe qué sucedió allí? Jesús bendijo la boda. Algo tan sencillo, algo tan simple, algo tan común como el agua, Jesús la bendijo y la convirtió en vino para los invitados. Ahora, Dios con su pueblo Israel, ellos estaban al frente de un agua amarga, un agua que no se podía beber. ¿Y sabe qué hizo Dios? La convirtió en agua dulce, en agua potable. Mire, invitar a Dios a nuestra vida, invitar a Dios a nuestra mesa, es una muy buena manera de empezar el día, porque Dios tiene el poder de bendecir nuestra casa como lo hizo con Obed-Edom. Dios tiene el poder de bendecir aún las cosas más simples, más sencillas de la vida, como lo hizo en la boda, convirtiendo el agua en vino. Y Dios tiene el poder de convertir el agua amarga en agua dulce, como lo hizo con su pueblo. Invitemos a Dios a nuestra casa. Cuatro maneras de empezar el día. 1. Levántese sin prisa. 2. Inicie el día sin preocupaciones. 3. Inicie el día planificando. Y número 4, lo más poderoso, inicie el día invitando a Dios a su casa. Señor, te damos muchas gracias por este nuevo tiempo, por este nuevo día que nos regalas. Señor, gracias porque tu palabra nos enseña cómo vivir. Nos enseña a iniciar el día planificando. Nos enseña a iniciar el día sin preocupaciones. Nos enseña a vivir el día sin prisa. Pero también nos enseña a iniciar el día invitándote a nuestra casa. Y eso es lo que queremos hacer a través de este devocional, a través de este audio. Alinearnos contigo, Dios, y decirte: entra a nuestro corazón, entra a nuestra familia, entra a nuestra casa. Queremos que seas parte de nuestra agenda. Queremos que dirijas nuestros pasos. Queremos que nos des sabiduría para tomar decisiones. Queremos que nos lleves de tu mano, Dios. Queremos invitarte a nuestro corazón. Dígale a Dios hoy: Señor, yo abro mi corazón. Te invito para que entres a mi vida. Gracias por entregar tu vida en la cruz. Gracias por darme contigo una nueva vida, una nueva esperanza. Gracias por escribir mi nombre en el libro de la vida. Dígale: gracias, Jesús, por darme la victoria, por hacerme más que vencedor. Hoy oro, Señor, por cada amigo, cada oyente que se conecta con nosotros en este devocional. Gracias porque sabemos que hoy será un día de victoria. Y los que escuchan este devocional en la noche, será un día de descanso. Y mañana nos levantaremos libres, descansados en ti. Bendice a cada oyente y sus familias. Bendice a cada persona que escucha y comparte este devocional. Creemos que tú bendices nuestra vida y nuestra familia. Oramos en tu nombre, Jesús. Soy Rodrigo Riaño del Castillo.

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0: En Dinámica son las 2, con 32 minutos.
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1: Buenas noticias. ¿Quién es el que condenará? Cristo es el que murió, más aún, el que también resucitó, el que además está a la diestra de Dios, el que también intercede por nosotros. Romanos 8:34.

0: En Dinámica son las 2 con 45 minutos.
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2: En Dinámica son las 2, con 51 minutos.
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0: En Dinámica 3, 6 minutos.
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0: El que en él cree no es condenado, pero el que no cree ya ha sido condenado, porque no ha creído en el nombre del unigénito Hijo de Dios. Y esta es la condenación, que la luz vino al mundo y los hombres amaron más las tinieblas que la luz, porque sus obras eran malas. Porque todo aquel que hace lo malo aborrece la luz y no viene a la luz, para que sus obras no sean reprendidas. Mas el que practica la verdad viene a la luz, para que sea manifiesto que sus obras son hechas en Dios. Evangelio según San Juan, capítulo 3, versículos 18 al 21.
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0: en Dinámica 4 y 1 minuto.
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en Dinámica 4 y 22 minutos.

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1: Buenas noticias. Porque así ha dicho Jehová de los ejércitos: tras la gloria me enviará él a las naciones que os despojaron, porque el que os toca, toca la niña de su ojo. Zacarías 2:8.

0: Lo contrario.
1: En Dinámica 4 y 37 minutos.
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2: En Dinámica son las 5:00.
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4: Bienvenidos, bienvenidos a su programa Salud, Esperanza y Vida. ¿Quién te habla? La licenciada Faisuli Santelis de Uvillaga, asesor nutricional esteticista, certificado de locución número 3323. Estoy aquí en cabina, junto a Eliezer Cordero en los controles y por supuesto todos bajo la dirección de nuestro hermano Manuel Felipe García. Por supuesto, cada tarde acompañada de...
5: Soy el doctor Jesús Uvillaga, certificado de locución número 3324 y son las 5:02 de hoy, 17 de junio. Y pues ya estamos a más de mitad del sexto mes del año, ¿no? Como verán, estamos en vivo.
4: Ok. Por acá estamos con esta serie de programas. ¿Qué debo o no debo hacer si se sufre o sufro de hipertensión? Así que nos bendice muchísimo que tú te conectes con nosotros con tu duda, consulta, pregunta, buscando algún tipo de asesoría por vía WhatsApp, por mensaje de texto o incluso que nos reportes sintonía. Eso nos bendice un montón. Al 04-24-585-4184. Repito, 04-24-585-4184. Por ahí puedes hacer por mensajería de texto vía WhatsApp. También te puedes conectar con nosotros a través de nuestras redes sociales @drsuvillaga, arroba abreviatura.

0: Eso no existe, no existe una atención individual para usted, es decir, una atención buena para usted. Los límites que se fijan es porque hay daño con ese tipo de tensión. Es decir, aunque usted no sienta nada y usted se sienta bien con 140-90, con 140-90 usted tiene más mortalidad cardiovascular, más riesgo cardiovascular que una persona que tenga 120-70. Entonces, las personas no debieran decir eso de que tienen una tensión ideal para ellos solo. Eso no existe.
1: Uh-huh.
0: Uh-huh.
1: Okay.
0: Quería aclarar eso.
1: Okay. Entonces, hablábamos de que no es solamente dejar la sal y dejar todo lo demás.
0: Claro, es que no tiene sentido, hermano. O sea, no se come sano porque se coma con poca sal.
1: Exactamente. Pero eso es un mito.
0: Sí.
1: Sin sal es sanito.
0: Sí. Quizá viene de que le han dicho tanto a la gente que coma con poca sal porque si tiene la tensión alta.
1: Uh-huh.
0: Ahora, lo deseable es verdad que los venezolanos, uh-huh, y en general los latinoamericanos, uh-huh, comemos mucha más sal de la que debemos.
1: Uh-huh.
0: Según un cálculo que hizo la otra vez la Sociedad Venezolana de Hipertensión, los venezolanos consumimos entre 25 y 30 gramos de sal al día.
1: Uh-huh.
0: Y los requerimientos de sal diarios son de 3 a 5.
1: Uh-huh, correcto.
0: Entonces, si usted se come 30 gramos de sal diario, se está comiendo 6 veces los requerimientos.
1: Y las personas que sufren a nivel renal son 2 gramos diarios.
0: Uh-huh. Sí, eso es hiposódica franca.
1: Pues. Ajá, exactamente. Uh-huh. Ahora, retirar la sal por completo es una locura.
0: No se debe ni se puede.
1: Uh-huh.
0: Usted puede sobrevivir perfectamente sin comer azúcar toda su vida. Pero no puede sobrevivir sin sal.
1: Okay.
0: De hecho, la sal es tan importante que por eso se llama, el sueldo de la gente se llama salario, porque le pagaban con sal. No sé si los oyentes saben eso. Hubo épocas de la humanidad donde lo que le pagaban a la gente era sal. No había dinero.
1: Qué tremendo.
0: Y hubo guerras por sal.
1: Ok. Entonces, ¿qué se debe hacer? Ayer hablábamos de que es importante aumentar el consumo de potasio si no se sufre del riñón.
0: Claro.
1: Porque hay hipertensión con toque renal. Entonces, este mineral ayuda a contrarrestar los efectos del sodio y relaja las paredes de los vasos sanguíneos. ¿Dónde lo podemos encontrar? Aumentando el consumo, priorizando el consumo de frutas, legumbres, es decir, granos, verduras, cereales integrales. Eso ayuda. Por eso se manda la dieta DASH. Esas son siglas de una dieta especial para pacientes con afecciones a nivel de hipertensión y corazón, la dieta DASH, y ella misma trata de priorizar el consumo de frutas, verduras, granos, cereales integrales, buscando aumentar el consumo de potasio. Entonces, lo encontramos en cambur, plátano no frito, espinacas, aguacates, acelga y cierto tipo de tubérculos como el apio, la batata y otros más. Es muy importante también leer las etiquetas del porcentaje de sodio en los alimentos procesados. ¿Por qué? Porque lo utilizan como preservante de estos alimentos. No es solamente el sabor, sino que la sal, como ha sido para la historia de la humanidad, es

0: un antiguo preservante de alimentos. También se puede conseguir sodio en estos preservantes. ¿Cómo se llama, Jesús? Nitritos, nitratos.
1: Sí.
0: Hay que estar muy pendiente de esto.
1: Sulfitos, hiposulfitos,
0: ajá. Cosas así. Todas estas cosas pueden estar ricas en sodio. Ajá. Vamos a hablar hoy acerca de qué debe hacer una persona con problema de hipertensión. Debe hacer al menos 150 minutos a la semana de actividad física moderada. Como que, por ejemplo, caminar a paso ligero, nadar, andar en bicicleta, porque el ejercicio fortalece los músculos del corazón, permitiéndole bombear sangre con menos esfuerzo. Ayer hablamos también de que es muy importante mantener el peso corporal saludable. Es decir, cuando se reduce, aunque sea una pequeña cantidad, un kilo, puede marcar una diferencia notable en su tensión. Por cada kilogramo de peso perdido, la presión arterial puede disminuir lo que los médicos conocen como un milímetro de mercurio.
1: Sí, incluso personas que pierden, por ejemplo, que son muy obesos, pierden 10 kilos, que no representa una gran cantidad de kilos para ellos, pero significa una rebaja sustancial de la tensión.
0: Ok, entonces ya llevamos varios. Priorizar lo que es consumo de frutas, verduras, legumbres, cereales integrales. Sobre todo aquellos que son altos en potasio, porque el mineral va a contrarrestar los efectos de sodio y relajar las paredes de los vasos sanguíneos. Tenemos que leer las etiquetas de los alimentos procesados para bajar la ingesta de sodio, nitritos, nitratos, sulfitos, los preservantes. Aumentar la actividad física y el control de peso, porque mientras haya actividad física que ayude a la contractilidad del corazón, o sea, lo hace bombear más eficiente con menos esfuerzo, esto lo va a ayudar, por supuesto, a nivel de la tensión. Y por supuesto, mantener un peso corporal saludable, porque en la medida que usted vaya reduciendo el número de kilos de sobrepeso, esto va a ayudarle también de forma natural a reducir la presión arterial.
1: Correcto.
0: Ajá. ¿Llegó mensaje?
1: Sí.
0: Ajá.
1: Mario. Bueno, aquí. No, este no. Ella pregunta que su papá es hipertenso y hace un tiempo presentaba fuertes dolores de cabeza. Hoy tiene deterioro cognitivo con síntomas psicóticos y neuropsiquiátricos. ¿Es posible que esto sea causa de la hipertensión? La hipertensión puede producir lo que se llama microinfartos cerebrales o infartos lacunares, de infartos pequeños, que no dan clínica de ACV, pero a la larga pueden producir esto de deterioro cognitivo y demencia. Y es la llamada demencia aterosclerótica. Sí, es muy posible que la hipertensión tenga que ver en eso. Sí. Y pregunta si el captopril sublingual ya no debe ser usado. Es correcto. Durante mucho tiempo se usó el captopril y la nifedipina sublingual para bajar la tensión en pacientes que tenían la tensión alta. Ahora sabemos que bajar la tensión muy rápido puede ser contraproducente y la idea es bajarla lentamente. No bajarla rápida. Si se baja rápidamente puede producir más bien problemas como ACVs isquémicos, etc.
0: Okay.
1: Entonces el captopril ya no se debe usar.
0: Me imagino que hay otras drogas que se utilizan en este caso.
1: Sí, pero se está usando la vía oral. Cuando tienes una crisis hipertensiva, que es lo que llamamos una emergencia hipertensiva, es decir, que hay daño a órganos blancos, por ejemplo, tiene insuficiencia renal con hipertensión, entonces ahí sí tienes que bajarla rápidamente, pero no en un ambiente, no en darle algo sublingual y mandarlo para la casa, no, sino hospitalizarlo y dejarlo en un sitio donde se pueda cuidar.
0: Okay.
1: La otra cosa pregunta que si puede tomar acetaminofén cuando le duele la cabeza por hipertensión. Lo deseable, sí, puede tomar acetaminofén para el dolor de cabeza, pero lo deseable es que le bajen la baje su tensión.
0: Ay, no tiene buen control, por eso que están sucediendo los microinfartos cerebrales.
2: Sí.
0: Porque no está llegando a las metas. Eso es lo que hablamos en... No,
1: esta es otra pregunta, pero que si puede tomar acetaminofén, sí, sí puede. Uh-huh. Pero eso no va a solucionar el problema de la tensión.
0: No.
1: Va aquí, probablemente le va a mejorar el dolor.
0: Ajá.
1: Pero la tensión va a seguir alta.
0: Ok. Uh-huh. Bueno, 0424-585-4184. Gracias a la amiga que nos estuvo haciendo estas preguntas bien interesantes y aporta información para compartir con nuestro... oyentes. Gracias por su sintonía, amiga. Vamos con esta melodía de Tercer Cielo, Alma Gemela.

0: Y estás en sintonía de salud, esperanza y vida. Vida abundante en Cristo Jesús. Estás en esta etapa de conversatorio que estamos, digamos, orientando al público acerca de qué hacer en una afección tan frecuente conocida como hipertensión arterial. Estamos en esta serie de qué hacer o qué no debo hacer si se sufre de hipertensión. Nos bendice muchísimo cuando tú te conectas con nosotros con tu duda, consulta, pregunta o reporte de sintonía. Eso nos bendice un montón. 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Y esto es publicidad. 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Lechuga, o comiendo manzana, o comiendo atún? Eso no es sustentable, es decir, tus células no se van a sentir bien, por lo tanto van a detonar hambre rápidamente, y tampoco es sostenible. Tú no puedes llevar esa dieta más de 3 semanas, un mes, porque puede producirte desvanecimiento, mareo y muchas otras cosas. Necesitas buscar profesionales del área para que kilo que pierdas, kilo que no, vuelves a recuperar a lo largo de los días, meses e incluso años. 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Fíjate que yo no estoy hablando de dieta, régimen nutricional, donde la célula se sienta atendida, contenta y no mande estímulo a nivel mental de que debes comer más. Si tu dieta te está ocasionando eso se llama cravings, esa necesidad de buscar el pan, de buscar el cafecito en la tarde, de buscar el dulce a nivel de 3 o 4 de la tarde, entonces no está sustentando tu célula y necesitas nutrientes idóneos para perseverar, para no caer. 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
0: 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Sábado 4 de julio. Vamos a tener 3 conferencias. ¿Cómo quieres envejecer y para qué? Esto va a estar arrancando a las 9:30. Arranca la primera conferencia alrededor de las 10:15, la segunda conferencia, y después así hasta llegar hasta las 12:30 del mediodía. Estas conferencias son para activar las promesas bíblicas de largos días sobre la tierra, con propósito del reino, que cumplir la vida no ha culminado cuando llegas a la tercera edad. La idea es que tú seas una fuente de sabiduría, una fuente de bendición, que incluso multiplique la herencia bendita de Jehová, nietos, bisnietos, tataranietos. Entonces es estar bien, tener una vejez longeva, saludable, con propósito del reino. Vamos a estar allí. El doctor Jesús Subillaga, médico internista, medicina regenerativa y terapias antivejez. La licenciada Faizuli Santelí de Subillaga, asesor nutricional y esteticista. Y cerrando la actividad, la pastora Gina Nieves, del Ministerio de Intercesión de la Iglesia Aguas en el Desierto del Este, hablando del legado multigeneracional. ¿Dónde queda esto? Aguas en el Desierto del Este. Carrera 24 entre calles 11 y 12. Repito, Aguas en el Desierto del Este. Carrera 24 entre calles 11 y 12. Recuerde que tenemos una actividad, un congreso el sábado 27 de junio y tenemos esta actividad el siguiente sábado. Sábado 4 de julio. Es totalmente gratuita la actividad. Pero te vamos a pedir un favor. El auditorio es limitado y necesitamos que nos reserves tu cupo. Reserva tu cupo al 0414-528-5503. Repito, 0414-528-5503. Ahora sí, fin de todas las publicidades.
1: Ok. Ajá. Aquí hay una persona, el que nos escribe, el señor que nos escribe desde Timotés, escribe y dice que a él, que si él toma los Losartán de 50, que si puede tomar la pastilla cada vez que se le sube la presión arterial, lo tengo que esperar al otro día cuando me vuelva a tocar. Las pastillas se toman todos los días a determinada hora, pero si usted se le está subiendo la tensión, significa que le tienen que ajustar, optimizar el tratamiento de la tensión. Es decir, pueden tener que añadirle otra droga a su tratamiento, no solo el losartán, sino añadirle otra cosa. Ajá. O subirle la dosis de losartán, en fin. Pero hay opciones, pero esas opciones las tiene el médico. Usted tiene que ir al médico y decirle a ese médico, al médico, que se le está subiendo la tensión.
0: Así es. Uh-huh. Bueno, seguimos compartiendo con nuestra audiencia en nuestro próximo segmento. Hoy vamos con Kales Luma, Hazme de Nueva.

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2: 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A través del pediluvio, reequilibramos nuestro campo bioenergético, nos liberamos de exceso de toxinas adquiridos por el medio ambiente, a través, por ejemplo, de la contaminación ambiental, alimentos ricos en colorantes, en bebidas carbonatadas, en grasas y en medicamentos. 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
1: Fin de publicidad. Y estás en sintonía de salud, esperanza y vida. Vida abundante en Cristo Jesús. Estamos en la semana conversatorio con el doctor Jesús Subillaga, médico internista en mi persona, la licenciada Faisuli Santelis de Subillaga, asesor nutricional, esteticista. Hemos decidido durante todos estos días conversar contigo acerca de qué hacer o no debo hacer si se sufre o sufro de hipertensión. Nos bendice muchísimo que te conectes con nosotros con tu duda, consulta, pregunta a nuestra mensajería de texto vía WhatsApp 0424-585-4184. 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También nos bendice cuando tú te conectas con nosotros a nuestra @subiestetics. 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Uh-huh. ¿Pregunta, Jesús?
5: Déjame chequear. No, las que ya pues contestamos, la mayoría, hay alguien escribiendo, pero...
6: Ah, a mí me mandaron unos audios, pero me quedé muy difícil escuchar audio mientras estoy en vivo al aire.
5: Una pregunta, está llegando, una pregunta también pregunta si el café sube la presión arterial.
6: Nada que ver, todo lo contrario.
5: Bueno, hay errores para la toma de la tensión arterial. Cuando se está tomando la tensión arterial, en ese momento no debe tomar café, ni debe hablar. Hay una serie de cosas que no se deben hacer cuando se está tomando la tensión. En el momento en que le están tomando la tensión, usted no debe estar tomando café ni nada que se le parezca. Es más, lo deseable es que no haya tomado café por lo menos 10, 15 minutos antes. Porque por muchas razones tiene que estar un rato acostado o sentado. Tiene que tener el brazo apoyado, preferiblemente el brazo al nivel del corazón y no por debajo ni por arriba, etcétera, etcétera. O sea, que hay una serie de cosas, pero el café tomado, o sea, el tomar café no sube la tensión, no es un agente hipertensivo para nada. Más bien es el consumo moderado de café está más bien últimamente recomendado para varias cosas. La enfermedad hepática, la enfermedad de grasa hepática, o sea que ahora la llaman con un nombre larguísimo. Las demencias, hay varias, digamos, enfermedades que se pueden incluso prevenir con el consumo moderado de café.
6: Así, Parkinson,
5: demencias, la enfermedad esteatóxica hepática.
6: Hepática.
5: Y hay muchas. El café más bien es una buena bebida.
6: Porque tiene muchos antioxidantes potentes.
5: Claro, ahora dicen que si uno le pone leche, que si le pone no sé
6: azúcar, qué. Ya, ahí. O lo tomé sin azúcar. O con lo que nosotros utilizamos mucho, Splenda o Stevia.
5: Sí, la Splenda ha sido muy vilpendiada, pero yo creo que los experimentos que han dado origen a que la gente hable mal de la Splenda fueron muy mal diseñados también.
6: Sí, fueron hechos a propósito para desplazarla. Sí, llega un nuevo edulcorante, hace estudios con el anterior para destrozarlo y posicionarse.
5: Sí. Bueno, para que tengan una idea, los estudios fueron hechos en ratas.
6: No hay humanos, no.
5: Y
6: con dosis barbáricas.
5: Y con dosis muy, muy altas.
6: Sí. Entonces, bueno, o Stevia o Splenda. Ahorita está también Fruta del Monje.
5: Sí.
6: Monfruit.
5: La Stevia es quizá la más...
6: segura cardiovascularmente. Pero yo prácticamente en mi casa no tomo café con azúcar. Es muy extraño. La mayoría del tiempo estamos tomando con un edulcorante.
5: Es correcto.
6: Para prevenir. Porque usted va sumando. Nosotros somos muy cafeceros. Una taza, otra taza, otra taza. Y ahí va. El azúcar va subiendo.
5: Sí.
6: Jesús. Para cerrar. Ya hoy cerramos con lo que debo hacer. Lo último, los monitoreos médicos. Es muy importante que el paciente hipertenso no se le pierda al médico. Porque lo que tú le acabas de decir ahorita...
5: ¿Y si tengo la tensión alta y tomo café? Si tiene la tensión alta, busque ayuda para que le bajen la tensión.
6: Claro.
5: No tome café porque el café no se la va a bajar. Tampoco se la va a subir.
6: Lo que le va a subir es la contractilidad del corazón, es decir, la frecuencia cardíaca. Eso le puede alterar un poquito. Si está en toma de tensión, por eso que se recomienda que 10, 15 minutos antes...
5: Aquí nos están bendiciendo. Feliz tarde, mis hermanos. El Señor les continúe bendiciendo.
6: Amén. Y más de 4 tazas al día es abuso de sustancia. Debería usted estar... entre ese rango, 4, máximo 5 tazas de café al día. Y lo ideal, sin azúcar. acuérdese lo que dijo Jesús arrancando el programa. Usted puede vivir sin tomar azúcar, pero no puede vivir sin ajustar las dosis de sal en la comida. Y la gente lo hace al revés. Se quita la sal y no quita el azúcar. Bueno, entonces, importante el monitoreo con su médico. No se le puede perder. Hay que hacer ajustes de dosis. Bien sea que usted perdió peso, hay que bajar las dosis o quitar tratamiento. Usted subió de peso, entonces hay que hacer ajustes de dosis hacia arriba, combinar fármaco. Por lo general, mínimo 1 a 2 controles con su médico al año. Lo que pasa es que no tenemos cultura de prevención. Y no le estamos diciendo esto para quitarle recursos, no. Lo estamos diciendo para prevenir infarto, para prevenir ACV, para prevenir... Igual como se manda a la gente anualmente a su ginecólogo, anualmente a su urólogo. Estos deberían ser controles habituales. Exactamente lo mismo. Ajá. ¿Algo que quieras agregar? Estamos ya terminando con esta parte.
5: Estamos ya al final del programa, ¿no?
6: Ajá.
5: Y hacemos en este segmento reflexiones sobre la palabra de Dios y hoy lo va a hacer mi esposa.
6: Así es. Y bueno, quiero que por favor vayan conmigo a esta porción de la palabra. Me gustó muchísimo cuando yo les predico a ustedes, hermanos, yo les me estoy predicando a mí. Y yo creo que eso lo hacen muchos pastores. El mensaje, esto me lo dijo el Señor, sí, el Señor se lo dijo, pero se lo dijo a él. Entonces, él aplica, el pastor por lo general aplica el mensaje que Dios le dio a él, particularmente a él, y lo comparte con la congregación. Entonces, esto me lo dijo el Señor a mí, y la primera predicada soy yo. Y no tengo rollo en decirlo. Cuando le predico a usted, me estoy predicando a mí. No hay ningún problema. Puse en el Señor toda mi esperanza. Él se inclinó hacia mí y escuchó mi clamor. Puse en el Señor toda mi esperanza. Él se inclinó hacia mí y escuchó mi clamor. Esto está en Salmos 41. Y Dios siempre llega a su debido tiempo. Yo siempre quiero que llegue rápido. Pero Dios tiene su ritmo y su plan. La paciencia de David en ese salmo, en el Salmo 40, al esperar en Dios fue recompensada con la seguridad de que Dios había escuchado su clamor. Y muchas veces la respuesta es sí, ajá, te oí, pero ya va. Ay, papá. David sabía que su éxito final dependía de la fe en el Señor y su paciencia durante la obra soberana de Dios. En muchos momentos de nuestra vida estaremos apurados y Dios no. Entonces, ahí es donde yo le digo, sí, papá, yo sé que tú me escuchaste, pero entonces... Pero Dios no está apurado. Durante esos momentos, cuando estamos esperando que Dios se mueva en nuestras vidas, Él espera que entendamos que Él se mueve cuando Él ha decidido hacerlo. Él sabe cuándo es el momento de sacarnos de nuestro dilema. Él sabe cómo producir crecimiento en nuestras vidas. Durante esos tiempos, debemos esperar con la expectativa de que Él escuchará y contestará nuestra oración, pero solo a su tiempo predeterminado. Nuestra impaciencia nunca hará que el Señor se mueva más rápido. Cuando somos capaces de esperar con confianza en la expectativa, muestra que estamos creciendo en confianza y seguridad en el Señor. También muestra que hemos llegado a saber que Él siempre hará lo que sea para nuestro bien y para su gloria. Aunque pudiera parecer que nada está cambiando, Dios está obrando. Y repito, amiga, amigo, aunque pudiera parecer que nada está cambiando, Dios está obrando. Al igual que el rey David, no estamos exentos de aflicciones, pero contamos y confiamos que de todas ellas nos librará el Señor. Entonces, tremenda palabra, ¿no? Cuando estamos claros de que puse en el Señor toda mi esperanza, Él se inclinó hacia mí y escuchó mi clamor. Este salmo es espectacular, se lo recomiendo, Salmo 41. Y bueno, estamos llegando ya a la parte final de nuestro programa. ¿Quién te habló? Previamente, el doctor Jesús Subillaga, certificado de locución número 3324. ¿Quién te habla? La licenciada Faisuli Santeliz de Subillaga, certificado de locución número 3323. Estamos aquí en compañía de Eliezer Cordero en los controles y musicalización, y todos bajo la dirección de nuestro hermano Manuel Felipe García. Dios te bendiga. Hasta mañana, 5 de la tarde, estaremos compartiendo contigo palabras de salud, esperanza y vida. 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
9: Señor Palau, tengo 28 años de edad, me dice esta señorita, pero estoy absolutamente deprimida y desesperada. La vida no vale la pena vivirla. ¿Para qué nos vamos a engañar? Yo quiero suicidarme para terminar de una vez con este destino maldito que me persigue incesantemente. Pero he oído decir que suicidarse es condenarse para la eternidad. ¿Cree usted, señor Palau, que si me suicido, estoy condenada al infierno o sería el fin de mi miseria? Estimada señorita, la verdad que quiero ojalá frenarla antes que haga un acto loco que pueda arruinar su físico y a la vez su vida espiritual. La pregunta es esta. Primero, ¿por qué se quiere suicidar? Usted dice que el destino maldito la persigue. Señorita, no hay tal cosa como el destino. La vida es como es, pero no hay tal cosa como el destino y la suerte. La Biblia dice, «Gozaos en el Señor siempre». Otra vez digo que os gocéis. Señorita, si usted fuera una mujer feliz, jamás pensaría en el suicidio. Segundo, la Biblia dice, no matarás. Quitarse la vida propia es matar. Sí, matarse a sí mismo, por cierto, pero es matar. Dios se lo prohíbe. Tercero, suicidarse no resuelve nada. Sencillamente, usted va a transferir la agonía terrenal por un breve periodo de tiempo aquí en la tierra, para una agonía eterna en la eterna condenación. Porque sí, yo creo que una persona que se suicida es una persona que no conoce la paz con Dios y no conoce la vida eterna, y por eso piensa en suicidarse. Cuarto, señorita, el que la empuja a quitarse la vida es Satanás, el enemigo suyo, el rey y príncipe de este mundo, el rey y príncipe de una eternidad perdida que la Biblia llama el infierno. Dios no quiere que usted se suicide, señorita. Jesucristo dijo, «Yo he venido para que tengan vida, y para que la tengan en abundancia». En otro lugar le dice Jesucristo a usted, señorita suicida, que quiere quitarse la vida, «Yo les doy vida eterna, y no perecerán jamás, ni nadie les arrebatará de mi mano». No, señorita, el deseo del suicidio es o un acto de depresión o un empuje de su enemigo Satanás. Escúcheme, señorita, no se quite la vida. Deténgase un minuto. Primero, levante sus ojos al cielo y dígale, «Oh Dios, Creador mío, mi vida es triste. Gran parte de mi tristeza la he creado yo mismo, porque he sido egoísta, he sido egocéntrica, he pecado contra ti, no he sido bueno con los demás, llevo una carga en mi conciencia, pero Dios, tú eres amor, tú me creaste, tú enviaste a tu Hijo al mundo por mí. Sálvame, oh Dios, líbrame de la desesperación, dame la vida eterna, Señor. No quiero suicidarme. Yo recibo a Cristo en mi corazón. Quiero vivir. Quiero la vida eterna. En el nombre de Jesús. Amén».
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0: 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En Dinámica 6, 0 minutos. 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
2: Excelente tarde a toda la gente que sintoniza Dinámica 92.9 FM, a los que se conectan por la www.radiodinámica.com.be. Soy Andy Marchand con el certificado de locución 55002, con un excelente equipo de trabajo: Daniela Ponte, Armando Fernández, José Díaz, Andrea y Adriana Marchand, todos bajo la dirección de Manuel Felipe García. Ya nos acercamos a este 19 de junio, este viernes 19 de junio, el concierto de Oasis Ministry. 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Y el día de hoy, precisamente viendo todo lo que es la trayectoria de Oasis, creo que una de las características más notorias en esta banda ha sido la fidelidad. Y hoy vamos a hablar acerca del poder de la fidelidad. Es algo muy poderoso que lo podemos llevar quizás en tres escenarios, que es el ministerio, el matrimonio y las amistades. Entonces el día de hoy vamos a conversar acerca del poder de la fidelidad. Quédate bien conectado por allí, porque hoy acá en Mente en Expansión nos ponemos, bueno, a profundizar en esa palabra. Pero con esa mirada práctica que nos caracteriza, vamos a hablar de un valor que parece escasear en estos tiempos, pero que sostiene las estructuras más importantes de nuestra vida: la fidelidad. Recuerda, quédate bien conectado, disfruta de Mente en Expansión, vamos con buena música y regresamos para hablar el día de hoy del poder de la fidelidad.

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1: Esto es Mente en Expansión por Dinámica 92.9 FM. El día de hoy vamos a desarrollar este tema, el poder de la fidelidad. Empecemos por el principio. Cuando hablamos de fidelidad en el ministerio o en ese llamado vocación o proyecto social superior al que te dedicas, al que le dedicas tu vida, no estamos hablando de simple asistencia obligatoria. La fidelidad aquí es constancia en el anonimato. Escucha bien, constancia en el anonimato. Es muy fácil ser fiel cuando los focos están encendidos, cuando hay aplausos o cuando los resultados financieros y de reconocimiento son evidentes. Pero, ¿qué pasa cuando estás tras bambalinas? ¿Qué pasa cuando nadie te ve? Ser fiel en el ministerio significa respetar la visión original incluso cuando se pone difícil. Significa entender que el principio no es una plataforma para el ego, sino un puente para los demás. La fidelidad se prueba en las temporadas de sequía, cuando los recursos escasean y el cansancio físico pasa factura. Si tú lideras un proyecto, si sirves a tu comunidad, si estás frente a una organización, recuerda esto. La excelencia en lo público es el resultado de la fidelidad en lo privado. ¿Escuchaste bien?

0: excelencia en lo público es el resultado de la fidelidad en lo privado. Cuando no hay resultados públicos, cuando muchas veces Dios permite hasta una vergüenza pública, tiene que ver mucho con nuestra actitud, con nuestro comportamiento, con nuestra fidelidad en lo privado. Para tener éxito en la vida, hay que empezar por ser fiel donde nadie te ve. Disfrutamos buena música al estilo Mente en Expansión. Recuerda escribir al 0412-262-6558 y allí puedes mandar tus saludos. Y aprovechando eso, quiero saludar a alguien que ya está conectado por allí. Un saludo muy especial a Pedro Bartolomé, que está disfrutando de Mente en Expansión. Roberto Martos también, con toda la subred Rodríguez Lucena por allí conectados. Un abrazo fuerte. Buena música y regresamos al estilo Mente en Expansión.
1: Esto se llama Fiel.

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1: Esto es Mente en Expansión. Estamos aquí de regreso, bueno, por Dinámica 92.9 FM, más edificante que nunca. Sí, que si te estás conectando ahorita, bueno, hoy desglosamos la fidelidad, ya hablamos del compromiso con tu propósito, ahora nos toca hablar del compromiso con el amor de tu vida, la fidelidad en el matrimonio. El tema del día de hoy, el poder de la fidelidad. Y saben que mucha gente confunde la fidelidad matrimonial con la simple ausencia de una tercera persona. Pensamos, bueno, como yo no engaño a mi pareja, soy fiel. Pero la fidelidad va mucho más allá del plano físico. La verdadera fidelidad del matrimonio es atención, presencia y cuidado diario. Eres infiel cuando dejas que la rutina apague el interés, cuando dejas de escuchar, cuando pones todas tus energías en el trabajo o en los hijos y dejas a tu cónyuge las sobras de tu día. El matrimonio no es un contrato que se firma una vez y ya está. Es un pacto que se renueva cada mañana con pequeñas decisiones. Ser fiel es proteger la intimidad emocional de tu pareja, es ser su fan número uno en público y también en privado y su refugio más seguro cuando esté pasando por algún momento de dificultad. Implica decidir amar incluso en los días donde el sentimiento no está a flor de piel. Porque el amor que conlleva o tiene ya una madurez es una decisión de la voluntad. Si tienes a alguien a tu lado que ha caminado contigo los años, los tiempos muy buenos, los tiempos no tan buenos, los retos, las victorias, hoy es un buen día para recordarle que tu compromiso sigue intacto. Puedes salir de la rutina del día de hoy y busca lo que a esa persona especial le gusta. Sorpréndela ahorita de regreso a casa. Sí, tú que vas de regreso a casa, probablemente tenías unos días de mucha rutina donde habías descuidado a tu esposa, a tu esposo. Bueno, hoy es un buen día para realzar esa fidelidad y hacerle algo especial, hacerlo sentir especial. Nosotros disfrutamos buena música y vayan pensando en esto mientras escuchamos el tema que viene a continuación. Porque al regreso entramos en el terreno de los amigos, activamos nuestro giro 180, ya venimos, disfrutemos de este tema que esto se pone bueno. Hoy acá en Mente en Expansión, el poder de la fidelidad.

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6: Esto es Mente en Expansión, con buena música, con mucha fuerza para regresar a casa hoy. Hablando acerca del poder de la fidelidad, llegamos a nuestro segmento, nuestro Giro 180, ese espacio diseñado para cambiar de perspectiva, romper esquemas y reconfigurar el pensamiento. Y hoy nos toca hablar de la fidelidad en la amistad. ¿Qué es un amigo fiel? Esa es la pregunta y te la respondo en nuestro segmento Giro 180.
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6: Para entenderlo de una manera demoledora, quiero rescatar una historia de ese maravilloso libro titulado La culpa es de la vaca. Cuenta la historia de dos amigos que cruzaban el desierto. En un momento de viaje discutieron y uno de ellos le dio una bofetada al otro. El ofendido, sin decir nada, se agachó y escribió en la arena: "Hoy mi mejor amigo me pegó una bofetada". Siguieron caminando y llegaron a un oasis donde decidieron bañarse. El amigo que había sido abofeteado comenzó a ahogarse y el otro, sin dudarlo, se lanzó y lo salvó. Al recuperarse, el amigo que casi muere tomó un estilete y grabó con cuidado en una piedra: "Hoy mi mejor amigo me salvó la vida". El otro, intrigado, le preguntó: "¿Por qué cuando te pegué escribiste en la arena y ahora escribes en una piedra?". El amigo sonrió y respondió: "Cuando un gran amigo nos ofende, debemos escribirlo en la arena, donde el viento del olvido y el perdón se encargarán de borrarlo. pero cuando nos hace algo grandioso, debemos grabarlo en la piedra del corazón, donde ningún viento de la vida lo podrá borrar jamás. Asimismo es, mis amigos, es la fidelidad en la amistad. No significa que los amigos nunca nos van a fallar o que son perfectos. Significa tener la madurez de perdonar las ofensas en la arena y recordar la lealtad en la piedra. Un amigo fiel es el que se queda cuando el resto del mundo se va. ¿Qué estás haciendo tú con las acciones de tus amigos? ¿Las grabas en la arena o en piedra? Piénsalo bien. Al regreso, cerramos con el reset informativo. Quédate allí conectado y disfruta de este tema musical al estilo Mente en Expansión.

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1: Esto es Mente en Expansión y ya estamos en la recta final del programa del día de hoy y es el momento de actualizar nuestra mente con el reset informativo. Hoy les traigo un dato curioso, contundente y que se conecta perfectamente con nuestro tema de la fidelidad, pero desde una perspectiva biológica y tecnológica que te va a volar la cabeza. Para eso les presento mi segmento, el reset informativo.
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1: ¿Sabías que la ciencia ha descubierto que la confianza y la lealtad humana dejan una huella física medible en el cerebro a través de las ondas sincronizadas? Pues sí, un estudio reciente de neurociencia aplicada demostró que cuando dos personas mantienen una relación de absoluta confianza, ya sea comercial, de amistad o de pareja, sus ritmos cerebrales se sincronizan de tal manera que pueden predecir las decisiones del otro con un 90% de exactitud. Pero lo verdaderamente curioso es esto. Las corporaciones tecnológicas están intentando replicar esto con inteligencia artificial, creando algoritmos de fidelidad simulada. Sin embargo, el estudio demostró que el cerebro humano detecta la falta de empatía real en milisegundos, rechazando la falsedad de inmediato. La conclusión del reset de hoy es que la lealtad y la fidelidad no son solo valores morales, son una necesidad biológica. Tu cerebro está programado para rechazar lo falso y florecer en lo fiel. No intentes hackear el sistema. La honestidad sigue siendo la mejor tecnología.

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2: Esto es Mente en Expansión y recapitulando el tema del día de hoy, el poder de la fidelidad. Ya iba a decir la fidelidad, el poder de la fidelidad. Lo hablamos en tres ámbitos. Número uno, ministerial. Hay tantas cosas hermosas y Dios ha mostrado tanta fidelidad para con nosotros en poner cosas hermosas en nuestras manos, oportunidades únicas de oro en nuestras manos, y muchas veces menospreciamos, así como lo menospreció Esaú, que era la primogenitura, el poder tener ese privilegio de ser llamado el sucesor de Isaac, porque estaba Abraham, Isaac y Jacob, iba a ser Abraham, Isaac y Esaú, pero simplemente menospreció algo que tenía en sus manos, que le había dado Dios. Y así es la fidelidad, valorar lo que tenemos. Valora el lugar donde estás, valora cada oportunidad que Dios te da, valora cada sacrificio que hace tu esposa, tu esposo, valóralo y sé fiel a eso. Como lo dije en la parte matrimonial, muchas veces pensamos que la fidelidad es no tener a una persona o a una pareja, a otra persona, o un amante, tener a otra mujer, a otro hombre. Ya, yo soy fiel. Y resulta que muchas veces somos infieles en pequeños detalles para con nuestros cónyuges. Es importante ser fiel en todas las áreas de nuestra vida, porque esa fidelidad siempre va a ser premiada por nuestro Creador, que Él es fiel. Y dice que sus misericordias son nuevas cada mañana y su fidelidad para con nosotros es inagotable. Siempre está fiel y firme allí para con nosotros. Tenemos que ser imitadores de nuestro Creador y también ser fieles a las personas que están a nuestro alrededor, nuestros amigos, perdonar, omitir y dejar atrás el pasado. Si alguien muy querido te falló y hoy estás dejando de disfrutarlo, escucha esta reflexión. Otro más lo va a disfrutar por ti, por tu orgullo de no perdonarlo. Hay momentos donde yo he decidido perdonar a personas porque yo digo, y si no lo perdono, está bien, se va de mi vida, pero más bien alguien más lo va a disfrutar y yo veo más cosas buenas en él o en ella que cosas malas. Entonces prefiero perdonar lo malo y escribirlo en la arena y que el tiempo lo borre y se olvide, pero seguir disfrutando de las bondades y de lo agradable que puede ser una persona especial que Dios ha colocado en tu lado. Sean amigos, sean esposos, sean consiervos, personas que están a tu alrededor sirviendo. Pero siempre muéstrate como una persona fiel, porque así se mostró Jesús para con nosotros. Fiel y verdadero hasta el final. Y se entregó por nosotros. Por eso el día de hoy te bendigo de una manera muy especial. Envío una palabra de bendición a tu casa, a tu hogar. Que se rompa toda infidelidad. Que se rompa todo lo que no es de buen nombre. Que quiera reinar y gobernar en tu casa. Hoy declaro que estás cubierto con la sangre de Cristo y que la sangre de Cristo también te limpia de todo pecado y te vuelve a dar la oportunidad de ser probado y tú puedas demostrar tu fidelidad para con Dios, para con tu esposa o tu esposo y tus amigos. Tenemos que despedirnos por el día de hoy. Esto es Mente en Expansión. Nos despedimos, Andy Marchand, con el certificado de locución 55002, Daniela Ponte, José Díaz, Armando Fernández, Andrea y Adriana Marchand, todos bajo la dirección de Manuel Felipe García. Recuerda que una mente que se expande jamás vuelve a su tamaño original. Feliz noche, Barquisimeto.

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0: En Dinámica 6:53.
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En el reloj profético de Dios, las horas marchan vertiginosamente dando cumplimientos cada vez más relevantes y apuntando hacia el más trascendental evento transformador de la humanidad, la segunda venida de Cristo.

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1: En Dinámica 7, 0 minutos.
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Hermosa la noche que nuestro Dios nos regala hoy cuando iniciamos su programa Lo Mejor de la Vida, mi caminar diario con Jesús, donde usted siempre será bienvenido al escuchar Dinámica 92.9 FM, la emisora con la señal que edifica, su programa favorito a esta hora. Y damos muchas gracias a nuestro Señor porque nos permite estar al aire, a usted por seleccionar este tiempo y edificarse, y también poder contar con un equipo que hace posible las transmisiones. En la dirección general de la emisora, nuestro hermano Manuel Felipe García. En la producción de la emisora, en su departamento, Milva Vázquez, quien forma parte de nuestro equipo. En el montaje, musicalización y edición, nuestro hermano Henry David Rodríguez. Y en la producción general y locución, su hermano y amigo Henry Rodríguez. Quiero recordarle que dispone usted de nuestro número telefónico, número de contacto, 0412-051-0645, 0412-051-0645, para que usted pueda reportar sintonía, pueda darnos su impresión del programa, cualquier duda o pregunta que pueda surgir, puede hacerlo a través de la mensajería de texto o vía WhatsApp. Puede también unirse a nuestro canal en Telegram, llamado Lo Mejor de la Vida, donde puede revisar nuestros programas que se colocan allí y escucharlos al detalle. Van a estar siendo colocados progresivamente. Puede usted también escucharnos, como ya sé que muchos lo hacen, por la señal abierta en el dial 92.9 frecuencia modulada. Por internet puede escucharnos a través de la dirección de la emisora www.radiodinamica.com.be/barquisimeto. Y por la aplicación TuneIn también puede escucharnos como Dinámica 92.9. Comparta todo esto con algún amigo, con algún vecino, con otro hermano, para que también pueda edificarse. Y nuestra primera sección del programa inicia. Es la sección llamada El Versículo en Detalle. Es un texto, es una verdad, es un desafío familiar, donde meditaremos para entender, memorizaremos para no olvidar y viviremos para la gloria de nuestro Señor. Hoy directamente nos compete abordar en este texto todo lo concerniente a la memorización de los textos bíblicos y específicamente nuestro versículo de la semana, el cual ya usted se familiarizó con él, ¿cierto? ¿Lo recuerda? Ese mismo es Mateo 6:33. Qué bueno que ya está.

justicia, el calzado del evangelio de la paz, el escudo de la fe y el yelmo de la salvación. Y luego dice, tomad la espada del Espíritu, que es la palabra de Dios. Nota que todos los elementos anteriores son principalmente defensivos. Protegen, cubren, resisten. Pero la espada es ofensiva. Es la única arma que nos permite avanzar, contraatacar, vencer. Y esa espada no es un adorno, es la palabra de Dios. Pero como bien nos recuerda la historia militar, esta arma está en su funda y allí no sirve de nada. Esta arma debe estar en la mano, lista para ser usada. Y para eso necesitas tener en tu memoria la palabra de Dios. El puritano William Gornall, en su obra clásica El completo amor del creyente, dedica páginas enteras a esta imagen. Y él escribe, la espada del Espíritu no es la palabra encerrada en la Biblia, sino la palabra abierta, entendida, creída y recordada. Un versículo olvidado es una espada embotada. Un versículo memorizado es una espada de doble filo. Por eso el apóstol Pablo, en el mismo pasaje, añade que debemos tomar la espada del Espíritu, que es la palabra de Dios. El Espíritu Santo es quien la empuña, pero nosotros debemos sostenerla. Él trae a nuestra memoria lo que hemos aprendido, pero no puede traer lo que nunca entró. Juan 14:26 dice, el Espíritu Santo os recordará todo lo que yo os he dicho. Nota, recordará lo que ya ha sido dicho y guardado. No inventará versículos nuevos. Por eso, la memorización es la preparación para la operación del Espíritu. La Escritura misma nos da el ejemplo supremo. Nuestro amado Señor Jesucristo en el desierto. Allí vemos ese ejemplo. Satanás lo tentó 3 veces. Cada vez Jesús le respondió con un escrito está. No dijo creo que o me parece o de repente alguien me dijo. No. Él citó la Escritura porque la tenía en su corazón. Y note un detalle. Jesús citó Deuteronomio 3 veces, no un libro menor. Había memorizado la ley, los profetas, los salmos. Desde niño en las sinagogas aprendía de memoria los textos sagrados. Cuando llegó la hora de la batalla, el arma estaba lista. El puritano Thomas Brooke escribió, un cristiano sin la palabra en la memoria es como un soldado sin espada en la batalla. Puede tener buena armadura, pero no puede herir al enemigo. ¿Y qué significa esto en la práctica? Bueno, estimado oyente, esto significa que cuando la tentación nos acecha, no tenemos tiempo de buscar una concordancia. No tenemos tiempo de abrir la Biblia, de leer el contexto y luego decidir. Tampoco nos va a dar tiempo de usar nuestro celular y usar nuestras herramientas bíblicas tecnológicas. La tentación es instantánea. Necesitamos una respuesta instantánea, y esa respuesta instantánea solo puede venir de un versículo que ya está en nuestra mente. Por ejemplo, cuando sientes deseo de mentir, un no mentirás de Levítico 19:11 o un quitad la mentira, hablad verdad de Efesios 4:25, eso debe brotar automáticamente. Cuando el enojo te domina, la ira del hombre no obra la justicia de Dios, Santiago 1:20, de eso debe ser tu escudo. Cuando la impureza sexual te tienta, huid de la fornicación, 1 Corintios 6:18, o los que son de Cristo han crucificado la carne en Gálatas 5:24, eso debe ser tu espada. Los puritanos que vivieron en tiempos de gran persecución y conflicto espiritual entendieron esto a la perfección. No eran aquellos que reducían la tentación a un desequilibrio químico. Sabían que vivían en un mundo lleno de la realidad del pecado y de la astucia de Satanás, como un león rugiente que busca a quien devorar, según 1 Pedro 5:8. Por eso veían en la meditación y la memorización de la Escritura una poderosa herramienta para ahuyentar las tentaciones. Richard Baxter, en su obra, exhortaba a los creyentes a guardar la palabra como un tesoro en la memoria, para que cuando el tentador llegue pueda ser rechazado, no con razones humanas, sino con la espada del Espíritu. Además, la memorización nos ayuda a no ser engañados por los falsos maestros. En nuestros días, abundan las herejías y las enseñanzas distorsionadas. Muchos cristianos son llevados de aquí para allá porque no conocen la Escritura. Pero si tenemos la palabra en la memoria, podemos discernir rápidamente si lo que escuchamos se alinea con la verdad.

Hechos 17:11 alaba a los bereanos porque escudriñaban las escrituras cada día para ver si estas cosas eran así. Ellos no tenían Biblias impresas, pero tenían la escritura en la memoria y la consultaban. La memorización nos hace bereanos en un mundo lleno de falsas doctrinas. Por todo esto, estimado oyente, te animo a ver la memorización no como una tarea aburrida, sino como el afilamiento de tu espada. Cada versículo que aprendes es un golpe de piedra contra el metal. No dejes tu espada enfundada. Sácala, úsala, practica con ella. Cuando llegue la batalla, y que llegará de hecho, no estarás desarmado. Vamos a recordar el texto bíblico para memorizarlo. Mateo 6:33. Mas buscad primeramente el reino de Dios y su justicia, y todas estas cosas os serán añadidas. Excelente música para nuestro Salvador. Escucharemos a continuación.

Iniciamos profundizando en su palabra, donde aprendemos a amar más la Biblia, entendemos sus verdades escondidas y recibimos herramientas para el día a día. Hoy con nuestra parte número 13, en la cual analizaremos palabras que perduran, lo que debes conocer, sentir y hacer dentro de nuestra serie El Alto Costo de Seguir a Jesús. En nuestro programa anterior, amados oyentes, escuchamos el llamado urgente de nuestro Señor Jesucristo a tener oídos para oír. Aprendimos que no basta con escuchar físicamente la palabra de Dios. Es necesario oírla con el corazón, recibirla con humildad y permitir que transforme nuestra vida. Identificamos los obstáculos que impiden esta audición espiritual: las preocupaciones mundanas, el engaño de las riquezas, el pecado no confesado, la indiferencia espiritual y el autoengaño de creer que el mensaje es para otros. Hoy llegamos al antepenúltimo programa de esta serie, basada en el desafiante discurso de Jesús, registrado en el Evangelio de Lucas, capítulo número 14. Y después de haber examinado las demandas radicales del discipulado, amar a Cristo por encima de todo, cargar la cruz, calcular el costo, rendirse incondicionalmente al Rey, renunciar a las posesiones y ser también esa sal verdadera. Entonces, es momento de sintetizar lo que hemos aprendido y aplicarlo de manera práctica a nuestras vidas. Porque el conocimiento sin aplicación es como una semilla que nunca se siembra. Puede ser hermosa a la vista, pero nunca producirá fruto. La verdad que hemos estado examinando a lo largo de estos programas no está destinada a ser meramente admirada o discutida intelectualmente. Está destinada a ser vivida. Está destinada a transformarnos desde adentro hacia afuera. El libro de Santiago, en su capítulo número 1, versículo 22, nos dice de esta manera: no se contenten solo con escuchar la palabra, pues así se engañan ustedes mismos. Llévenla a la práctica. En los próximos minutos, estimado oyente, quiero presentarle tres elementos esenciales que deben estar presentes en todo aquel que desea ser el verdadero o un verdadero discípulo de Jesucristo. Y estos tres elementos son de lo que debemos conocer, lo que debemos sentir y lo que debemos hacer. Estos tres aspectos abarcan la totalidad de nuestra respuesta al llamado de nuestro Maestro. Llegamos así entonces a iniciar con el tópico número uno, lo que debes conocer, la persona y obra de Cristo. El discipulado genuino no comienza con una emoción, aunque las emociones tienen su lugar. No comienza con una decisión, aunque la voluntad debe ser ejercitada. El discipulado genuino comienza con el conocimiento, y específicamente con el conocimiento de la persona y la obra de nuestro Señor Jesucristo. Esto es fundamental. No podemos seguir a alguien que no conocemos. No podemos confiar en alguien de quien no tenemos información. No podemos amar a un Salvador del cual ignoramos todo. La fe salvadora no es un salto al vacío. Es una confianza basada en el conocimiento de quién es Dios y lo que ha hecho por nosotros en Cristo. El Evangelio de Juan, capítulo 17, versículo 3, nos dice muy claro: y esta es la vida eterna, que te conozcan a ti, el único Dios verdadero, y a Jesucristo a quien tú has enviado. Notemos la definición que Jesús mismo da de la vida eterna: conocer a Dios y a Jesucristo. La palabra griega que se traduce como conocer es ginosko, que implica un conocimiento íntimo, personal y experiencial. No es un conocimiento meramente intelectual, como quien conoce datos históricos sobre una figura del pasado. Es el conocimiento de una relación viva y personal. Ahora, ¿qué debemos conocer acerca de Jesucristo? En primer lugar, debemos conocer su deidad eterna. Jesús no es simplemente un gran maestro, un profeta iluminado o un ejemplo moral. Él es el Hijo eterno de Dios, la segunda persona de la Trinidad, coigual y coeterno con el Padre y el Espíritu Santo. Él es el Verbo
que estaba en el principio con Dios y que era Dios según Juan 1:1. Sin este conocimiento, no estamos siguiendo al verdadero Cristo, sino a un ídolo fabricado por nuestra imaginación. Colosenses 2:9 nos dice, toda la plenitud de la divinidad habita en forma corporal en Cristo. Vamos al segundo aspecto de por qué o qué debemos conocer acerca de Jesucristo. Y es que debemos conocer su encarnación. El Hijo Eterno de Dios se hizo hombre, nació de una virgen, fue concebido por el Espíritu Santo y entró en nuestra historia como el Dios hombre. Él es verdaderamente Dios y verdaderamente hombre, dos naturalezas en una sola persona para siempre. Sin su humanidad no podría representarnos. Sin su deidad, su sacrificio no tendría valor infinito. Juan 1:14 nos dice que, y el Verbo se hizo hombre y habitó entre nosotros, y hemos contemplado su gloria, la gloria que corresponde al Hijo unigénito del Padre, lleno de gracia y de verdad. En tercer lugar, debemos conocer su vida sin pecado. Jesús fue tentado en todo según nuestra semejanza, pero sin pecado, según Hebreos 4:15. ¿Cumplió perfectamente la ley de Dios? Algo que ninguno de nosotros ha hecho ni podrá hacer jamás. Su obediencia activa, debemos conocerla, su vida de perfecta justicia. Esto es acreditado a nuestra cuenta cuando creemos en Él. Somos justificados no por nuestras propias obras, sino por su justicia que nos es imputada. 2 Corintios 5:21. Al que no conoció pecado alguno, por nosotros Dios lo trató como pecador, para que en él recibiéramos la justicia de Dios. En cuarto lugar, debemos conocer su muerte expiatoria. Jesús no murió como un mártir que da un buen ejemplo. Murió como un sustituto, cargando sobre sí el pecado que nuestros pecados merecíamos. Y esto debe quedar muy claro en nosotros. Murió como un sustituto, cargando sobre sí el pecado que nuestros pecados merecían. Su muerte fue una satisfacción plena de la justicia divina. En la cruz, Dios derramó sobre su Hijo la ira que nosotros merecíamos, para que nosotros pudiéramos recibir la misericordia que no merecíamos. 1 Pedro 2:24, dice que Él mismo en su cuerpo llevó al madero nuestros pecados, para que muramos al pecado y vivamos para la justicia. Por sus heridas, ustedes han sido sanados. En quinto lugar, debemos conocer su resurrección victoriosa. Jesús no se quedó en la tumba. Al tercer día resucitó corporalmente de entre los muertos, demostrando que su sacrificio fue aceptado por el Padre y que Él tiene poder sobre la muerte. La resurrección es la garantía de nuestra propia resurrección futura y la validación definitiva de todas sus afirmaciones. Él fue entregado a la muerte por nuestros pecados y resucitó para nuestra justificación, lo dice Romanos 4:25. En sexto lugar, debemos conocer su ascensión y señorío actual. Jesús ascendió a los cielos y está sentado a la diestra del Padre, desde donde reina sobre toda la creación. Toda autoridad le ha sido dada en el cielo y en la tierra. Él es el Rey de Reyes y Señor de Señores, y un día regresará en gloria para juzgar a vivos y muertos. Ese poder es el mismo que Dios ejerció en Cristo cuando lo resucitó de entre los muertos y lo sentó a su derecha en las regiones celestiales, muy por encima de todo gobierno y autoridad, poder y dominio, y de cualquier otro nombre que se invoque, no solo en este mundo, sino también en el venidero. Dios sometió todas las cosas al dominio de Cristo, escrito en Efesios 1:20-22. Resumiendo la importancia de este conocimiento, Thomas Watson escribe, el conocimiento de Cristo es el fundamento de toda gracia. No puedes amar a quien no conoces. No puedes confiar en quien ignoras. No puedes seguir a un desconocido. Por tanto, estudia a Cristo, medita en su persona, sumérgete en los evangelios, lee los buenos libros que hablan de Él. Que tu mente esté tan llena de Cristo que tu corazón no pueda evitar amarlo. Este conocimiento no es estático. Debe crecer a lo largo de toda nuestra vida. El apóstol Pedro nos exhorta a crecer en la gracia y en el conocimiento de nuestro Señor y Salvador Jesucristo. 2 Pedro 3:18. Un discípulo que no está creciendo en su conocimiento de Cristo es un discípulo estancado, en peligro de ser arrastrado por las corrientes del error. Debemos finalizar así nuestra primera parte de la sección. Y lo hacemos con muy buena música que exalta el nombre de nuestro Creador.

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4: Retomando nuestra sección, lo vamos a hacer analizando el tópico número 2. Lo que debes sentir. Recuerde, conocer, sentir y hacer. Es lo que nos toca analizar hoy. Vamos en el número 2, lo que debemos sentir, y es la convicción de pecado y el quebranto. El conocimiento es esencial, pero no es suficiente. La fe salvadora no es meramente un asentimiento intelectual a ciertas proposiciones teológicas. Los demonios creen que Dios es uno y tiemblan, lo dice Santiago 2:19, pero no son salvos. El conocimiento debe descender de la cabeza al corazón. Debe producir una respuesta emocional profunda y genuina. Ahora, ¿qué debemos sentir? En primer lugar, debemos sentir la convicción de nuestro pecado, ya que el Espíritu Santo ha venido al mundo para convencer de pecado, justicia y juicio, según Juan 16:8. Antes de poder apreciar la buena noticia del Evangelio, debemos ser confrontados con la mala noticia de nuestra condición. Debemos sentir el peso de nuestra culpa. Debemos reconocer que somos pecadores merecedores de la ira de Dios. Hechos 2:37 dice que cuando oyeron esto, todos se sintieron profundamente conmovidos y le dijeron a Pedro y a los otros apóstoles: hermanos, ¿qué debemos hacer? El día de Pentecostés, cuando Pedro predicó acusando a los judíos de haber crucificado al Mesías, ellos no respondieron con indiferencia intelectual. No dijeron: interesante sermón, Pedro. Muy buena exposición del Antiguo Testamento. El texto dice que se sintieron profundamente conmovidos. La palabra griega katanuso significa literalmente ser atravesado, ser punzado. Fue una experiencia dolorosa. Sintieron el aguijón de la convicción y clamaron: ¿qué debemos hacer? Thomas Brooke, con su característica franqueza, escribió: la convicción de pecado es el pórtico por el que se entra al palacio de la gracia. El que no ha sentido el peso de su pecado difícilmente valorará el alivio del perdón. El que no ha probado la amargura de su maldad difícilmente apreciará la dulzura de la misericordia. No temas la convicción. Es el dedo de Dios señalando la herida que Él mismo quiere sanar. En segundo lugar, debemos sentir quebranto y tristeza según Dios. No una tristeza mundana que solo lamentaba las consecuencias del pecado, sino una tristeza que lamenta haber ofendido a un Dios santo y amoroso. El rey David, después de su terrible pecado con Betsabé, no solo temía el castigo, estaba quebrantado por haber pecado contra Dios. Dice el texto de Salmo 51, 3 y 4: reconozco mis transgresiones, siempre tengo presente mi pecado. Contra ti he pecado, solo contra ti, y he hecho lo que es malo ante tus ojos. La tristeza que proviene de Dios produce el arrepentimiento que lleva a la salvación, de la cual no hay que arrepentirse, mientras que la tristeza del mundo produce la muerte. 2 Corintios 7, 10. Notemos la distinción. Hay una tristeza que proviene de Dios y conduce a la vida, y una tristeza mundana que conduce a la muerte. La tristeza mundana dice: me atraparon, qué vergüenza, perdí mi reputación, mi dinero, mi familia. Esta tristeza está centrada en el yo, en las consecuencias terrenales. Ahora bien, la tristeza según Dios dice: he ofendido a mi Creador, he despreciado su amor, he pisoteado la sangre de Cristo. Esta tristeza está centrada en Dios y en la ofensa contra su santidad. El verdadero arrepentimiento no es un mero terror servil al infierno, sino un dolor filial por haber ofendido a un padre amoroso. El hijo pródigo no solo temía el hambre en el país lejano, sino que anhelaba volver a la casa de su padre. El verdadero penitente no solo quiere escapar del castigo, quiere ser reconciliado con Dios. Su mayor dolor no es el infierno que merece, sino el cielo que ha despreciado. Esto lo dijo John Flavel. En tercer lugar, debemos sentir un profundo amor por Cristo, el conocimiento de quién es Él y lo que ha hecho por nosotros. Unido a la convicción de nuestro pecado y la experiencia del perdón, esto debe producir en nosotros un amor ferviente y agradecido. Como dijo Jesús de la mujer pecadora que ungió sus pies, sus muchos pecados han sido perdonados porque amó mucho, pero al que poco se le perdona, poco ama. Lucas 7:47. Ustedes lo aman a pesar de no haberlo visto, y aunque no lo ven ahora, creen en Él y se alegran con un gozo indescriptible y glorioso. Escrito en 1 de Pedro 1:8. Este amor no es una emoción pasajera, es un afecto profundo y duradero que transforma nuestra relación con Cristo. Ya no lo vemos como un juez severo al que debemos aplacar, sino como un salvador amante al que deseamos agradar. Ya no obedecemos por temor al castigo, sino por gratitud y amor. Pasamos entonces a nuestro tercer tópico importante, lo que debes hacer, el paso decisivo de la fe. El conocimiento debe informar la mente. El sentimiento debe conmover el corazón, pero hay un tercer elemento indispensable, la acción. La fe salvadora no es pasiva, es activa. No se limita a conocer y sentir. Hace algo. Responde al llamado de Dios con pasos concretos de obediencia. Entonces, ¿qué debemos hacer? En primer lugar, debemos arrepentirnos. El arrepentimiento no es un sentimiento, aunque involucra sentimientos. Es un cambio de mente que resulta en un cambio de dirección. Es dar la espalda al pecado y volverse a Dios. Es abandonar el camino ancho y entrar por la puerta estrecha. Hechos 3:19 dice que por tanto arrepiéntanse y conviértanse para que sus pecados sean borrados y vengan tiempos de descanso de parte del Señor. El arrepentimiento genuino entonces es específico, no es una vaga confesión de soy pecador. Es identificar los pecados concretos, confesarlos por nombre y tomar la determinación de abandonarlos con la ayuda del Espíritu Santo. Es decir, es una guerra declarada contra el pecado sin tregua ni rendición. En segundo lugar, debemos creer. Eso es imprescindible. Después de arrepentimiento, debemos creer. La fe es el instrumento por el cual recibimos la salvación que Cristo ha obrado. No es una obra meritoria. Es la mano vacía del mendigo que se extiende para recibir el don gratuito del Rey. Creer es confiar plenamente en que la muerte de Cristo es suficiente para pagar todos mis pecados y que su justicia es suficiente para hacerme aceptable ante Dios. Hechos 16:31 dice, cree en el Señor Jesús y serás salvo, tú y tu casa. La fe salvadora tiene tres elementos esenciales. Primero, conocimiento. Debo saber quién es Cristo y lo que ha hecho. Segundo, asentimiento. Debo estar convencido de que ese conocimiento es verdadero. Y tercero, confianza. Debo depositar mi peso eterno sobre Cristo, descansando completamente en Él para mí, salvación. Una fe que carece de cualquiera de estos elementos no es fe salvadora. Y en tercer lugar, debemos confesar públicamente a Cristo. La fe que permanece en secreto, que se avergüenza de identificarse con Jesús ante los hombres, no es la fe que salva. El verdadero discípulo está dispuesto a ser identificado con su maestro, cueste lo que cueste. Así que, Romanos 10:9-10 nos dice, si confiesas con tu boca que Jesús es el Señor y crees en tu corazón que Dios lo levantó de entre los muertos, serás salvo, porque con el corazón se cree para ser justificado y con la boca se confiesa para ser salvo. En cuarto lugar, debemos ser bautizados. El bautismo no es lo que nos salva, pero es el paso de obediencia que Cristo ha ordenado para todos los que creen en Él. Es la confesión pública de nuestra unión con Cristo en su muerte y en su resurrección. Negarse a ser bautizado sin una razón válida es desobedecer un mandato claro del Señor. Por tanto, vayan y hagan discípulos de todas las naciones, bautizándolos en el nombre del Padre y del Hijo y del Espíritu Santo, escrito en Mateo 28:19. En quinto lugar, debemos perseverar en obediencia. La fe salvadora no es un evento aislado en el pasado. Es una realidad viva que continúa a lo largo de toda la vida. El verdadero discípulo no solo comienza bien, termina bien. No solo cree por un tiempo, cree hasta el fin. Si se mantienen fieles a mis enseñanzas, serán realmente mis discípulos y conocerán la verdad, y la verdad los hará libre. Juan 8, 31 y 32. Llegamos a nuestro tópico número 4. Soy un discípulo. Y he aquí una confesión final. Y quiero brevemente concluir esta parte amados oyentes, compartiendo con ustedes una frase que resume bellamente lo que significa ser un verdadero discípulo de Jesucristo, escrita por Richard Baxter al final de su vida. Es una confesión breve que ha resonado a través de los siglos. Él escribió: predico como quien nunca volverá a predicar, como un hombre moribundo a hombres moribundos. Vamos a escucharla nuevamente, esta confesión de Richard Baxter. Predico como quien nunca volverá a predicar, como un hombre moribundo a hombres moribundos. Esta es la urgencia, la seriedad, la entrega total que caracteriza al verdadero discípulo. Y así llegamos al final. Hemos visto esta parte número 13 de su serie El alto costo de seguir a Jesús y hemos sintetizado lo que significa responder al llamado de Cristo con todo nuestro ser. Hemos visto que el discipulado genuino involucra tres dimensiones inseparables: conocer, sentir y hacer. Conocer a Cristo, sentir la convicción de nuestro pecado, el quebranto, el haberlo ofendido. Hacer, arrepentirnos de nuestros pecados, creer, confesarlo, bautizarnos, obedecer. Sin estas acciones, nuestra fe es meramente intelectual y no salvadora. La pregunta que resuena en nuestros oídos: ¿conoces tú a Cristo de esta manera? ¿Has sentido la convicción de tu pecado y el amor de Dios en tu corazón? ¿Has dado el paso decisivo de la fe, arrepintiéndote y confiando en Él? ¿Eres un discípulo? En nuestro próximo programa nos adentraremos en un tema que fluye naturalmente de todo lo que hemos aprendido: el gozo de la cruz. Descubriremos cómo el sufrimiento por causa de Cristo se transforma en gozo profundo para aquellos que entienden las paradojas del reino. Que el Señor nos conceda la gracia de ser hallados como verdaderos discípulos en el día de su venida. Música para nuestro Señor. Vamos a escuchar a continuación.

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2: Iniciamos a esta hora de la noche su sección Voz y Memoria, donde un personaje, una frase, una lección eterna te acercará a los gigantes del cristianismo y a sus pensamientos más lúcidos. Hoy estaremos analizando el predicador que cambió Florencia con sencillez. Ese mismo, el predicador que cambió Florencia con sencillez. ¿Alguna vez has escuchado un sermón tan lleno de palabras rebuscadas que no entendiste nada? ¿O un sermón tan simple que parecía que no tenía profundidad? Hoy en Voz y Memoria vamos a conocer a un personaje que predicaba con una sencillez que conmovía ciudades enteras, pero con una profundidad que transformaba almas. Se llamaba Girolamo Savonarola. Ese era el nombre de este personaje, Girolamo Savonarola. Nos dejó una frase que todo predicador debería enmarcar. Decía Girolamo Savonarola: la elegancia del lenguaje debe ceder ante la sencillez al predicar sana doctrina. Escúchala nuevamente. La elegancia del lenguaje debe ceder ante la sencillez al predicar sana doctrina. Girolamo Savonarola. En una época donde la predicación italiana se había vuelto un espectáculo de retórica humanista, donde los frailes competían por quien tenía el latín más florido o la metáfora más elaborada, Savonarola llegó con un estilo distinto. Hablaba en la lengua del pueblo, usaba imágenes de la vida cotidiana, repetía las verdades básicas del Evangelio una y otra vez, no porque fuera ignorante, porque de hecho él fue un erudito profundo, sino porque sabía que la palabra de Dios no necesita adornos humanos para penetrar en el corazón. Pero revisemos quién fue Girolamo Savonarola. Este personaje nació en Ferrara, Italia, el 29 de septiembre de 1452. Su abuelo fue médico y su padre también. Girolamo Savonarola estudió en la Universidad de Ferrara, donde se empapó de la filosofía escolástica y de la literatura clásica. Pero su vida cambió radicalmente cuando ingresó a la Orden Dominica en Bolonia en 1475. Sintió un llamado profético a predicar contra la corrupción moral de la Iglesia, contra la tiranía política y contra el paganismo renacentista que invadía Florencia bajo el gobierno de los Medici. El aspecto relevante de su vida fue su predicación en Florencia durante la década de 1490. Miles de personas acudían a la Catedral de Santa María de Fiore para oírle. No usaba florituras latinas, usaba el italiano toscano que hablaba la gente común. Decía cosas como: la espada del Señor está sobre la tierra, arrepentíos porque el juicio está cerca. No necesitaba pulir su estilo, él necesitaba que la verdad llegara. Entre sus obras más relevante se encuentra El Triunfo de la Cruz, que es un tratado teológico donde defiende que Cristo es el único camino de salvación contra el racionalismo pagano. También está su obra Sermones sobre el Salmo 51, donde desarrolla la doctrina de la justificación por la fe y la necesidad del arrepentimiento. También escribió sobre La sencillez de la vida cristiana, que es un manual práctico de santidad. Ahora, volvamos a la frase de Savonarola. Savonarola no estaba contra el buen uso del lenguaje. Él sabía que la escritura misma usa metáforas, usa figuras retóricas. Lo que condenaba era la elegancia vacía, palabras bonitas que no tocan el corazón, sermones que son poemas sin aplicación, predicaciones que buscan aplausos en lugar de almas. El puritano Richard Baxter, un siglo después, diría lo mismo. Si Cristo está ausente de tu sermón, por muy bien dicho que esté, no sirve de nada. La sencillez es una virtud porque permite que la verdad sea el protagonista, no el predicador. Su legado es polémico, el de Girolamo Savonarola. Algunos lo ven como un precursor de la Reforma Protestante. Otros lo ven como un católico reformista. Pero todos reconocen que fue un hombre de oración, valiente hasta la muerte. Para el año de 1598, después de ser excomulgado por el Papa Alejandro VI y acusado de herejía, fue ahorcado y quemado en la plaza principal de Florencia. Savonarola es famoso por su Hoguera de las Vanidades, donde él quemó libros inmorales, quemó pinturas profanas, objetos de lujo. Todo eso lo hizo allí, en una hoguera llamada Hoguera de las Vanidades, y allí simbolizó su lucha contra el pecado y no contra la belleza en sí. Amigo oyente, ¿cómo es tu predicación o tu testimonio? ¿Te preocupas más por sonar culto que por ser claro? ¿Buscas la aprobación de los eruditos o la salvación de los pecadores? Girolamo Savonarola nos desafía. Deja la elegancia que adormece y habla con la sencillez que quema. Porque la sana doctrina no necesita discursos adornados, necesita corazones encendidos. Voz y Memoria finaliza aquí, y por supuesto nuestro programa de hoy. Agradecemos a nuestro Dios por habernos permitido estar al aire. También le agradecemos a usted por tomarse este tiempo para su edificación. Hoy hemos laborado para ustedes Manuel Felipe García en la dirección general, Mirva Vázquez en el departamento de producción, Henry David Rodríguez en el montaje, musicalización y edición, y Henry Rodríguez en la producción general y locución del programa. Que tengan todos una noche en la presencia del Señor. Bendiciones. Gracias por acompañarnos. 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Soli Deo Gloria.
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0: en Dinámica 7 con 54 minutos.
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